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0: buenas noches, bienvenidas y bienvenidos a una emisión realmente especial de La Hora Nacional. Es que hoy estamos de manteles largos porque celebramos 89 años de acompañar a las familias mexicanas. Y qué mejor que hacerlo desde un lugar lleno de historia, Casa Tlaxcala, en el centro histórico de la Ciudad de México.
1: Hoy es una noche para recordar el compromiso que, desde hace casi 9 décadas, mantiene vivo este espacio. Acercar a millones de personas lo mejor de nuestra historia, nuestras tradiciones, nuestra diversidad cultural y las historias que nos unen.
0: El 25 de julio de 1937, por iniciativa del entonces presidente Lázaro Cárdenas del Río, nació La Hora Nacional, que hoy es el programa de radio más antiguo de México que sigue al aire de manera ininterrumpida. Desde entonces ha evolucionado junto con el país, manteniendo intacta su vocación de servicio público.
1: Hoy nos encontramos en la sede de la representación del gobierno del estado de Tlaxcala en la Ciudad de México. Y les agradecemos por abrirnos las puertas de esta casa para hacer esta transmisión conmemorativa.
0: Este inmueble, construido hace varios siglos, tiene una historia bien importante. Es que a finales del siglo XIX fue hogar por un tiempo del escritor y héroe de la independencia cubana José Martí. Además, actualmente tienen la exposición del maestro César Menchaca, un artista mexicano que hace piezas monumentales llenas de color, símbolos e identidad.
1: También nuestro reconocimiento y un enorme abrazo a todas las radiodifusoras y televisoras públicas que cada semana hacen posible que La Hora Nacional llegue a millones de personas en todo México. Muchísimas gracias por ser parte de esta gran historia que hoy cumple 89 años.
0: En este programa vamos a hablar del Día Internacional de la Mujer Afrodescendiente. Y hablando de mujeres que han dejado huella, revisaremos el papel que han tenido en nuestra historia.
1: Reconoceremos la riqueza de nuestras lenguas originarias y la importancia de difundirlas.
0: Viajaremos al pasado para conocer la grandeza de México Tenochtitlán, una ciudad con gran ingeniería y organización.
1: En nuestros flashazos del bienestar tendremos información sobre el Acuerdo Nacional Maíz-Tortilla, un programa que fortalece a productores y a quienes se dedican a la elaboración y venta de este alimento fundamental. Por favor, quédense con nosotros.

0: La música tradicional mexicana sigue transformándose y encontrando nuevas voces. Desde el Valle del Mezquital, en Hidalgo, llega el grupo Los Camaleón, un trío que está renovando la música huasteca al mezclar la esencia del huapango con el pop contemporáneo. Con su propuesta, demuestran que nuestras raíces tienen muchos caminos para seguir sonando. Vamos a escuchar una de sus canciones.
1: ¿Qué tal, sus amigos Los Camaleón? Estamos en la Hora Nacional, estamos de fiesta con Flor Pálida de Los Camaleón.

0: Cada 25 de julio se conmemora el Día Internacional de la Mujer Afrodescendiente, una fecha que nació en 1992 durante el primer encuentro de mujeres afrolatinas, afrocaribeñas y de la diáspora. Es un espacio para visibilizar las luchas, aportaciones y desafíos de las mujeres afrodescendientes, tanto en América Latina como el Caribe.
1: Esta fecha nos invita a reconocer sus historias, su riqueza cultural y su papel fundamental en la construcción de nuestras sociedades, pero también a reflexionar sobre las desigualdades que enfrentan por la discriminación, el racismo y las múltiples formas de exclusión. Es un llamado al respeto, a la dignidad y a garantizar sus derechos.
0: Bueno, ya que estamos hablando de nuestra riqueza cultural, vamos a hablar sobre las personas afrodescendientes. Su día se celebra cada 31 de agosto y es una fecha para reconocer las contribuciones, historia y cultura de las comunidades afrodescendientes.
2: Así es. Y para platicar del tema, tenemos aquí con nosotros en la Hora Nacional a Isaura Patricia de la Cruz García. Ella es una mujer indígena y afromexicana de la Costa Chica de Guerrero. Ella es promotora y defensora de los derechos de las mujeres indígenas, integrante de la Organización de Traductores e Intérpretes, OTIGLI, coordinadora de las Corredes de Paz y Justicia de México e integrante del Consejo y Representantes Indígenas en la Ciudad de México. Isaura, ¿qué tal? Buenas noches.
3: Bueno, sí, ya me quedé así. Ay, ¿todo eso? Pesa. Pesa, me refiero en el sentido de que pues siempre estamos en lucha. Siempre lo que estamos haciendo lo hacemos de corazón, siempre hacia nuestra cultura, amor hacia nuestra cultura, porque me encanta la frase que dice existimos porque resistimos. Me encanta porque así es, así ha sido, pero pues bueno.
0: Con todo ese currículum, me imagino que en el camino te has de haber encontrado un montón de topes y trabas, ¿no? Desafíos, por decirlo de alguna manera.
3: Sí.
0: ¿Nos puedes platicar un poquito de algunos de ellos?
3: Bueno, han sido los desafíos, barreras, esas desigualdades, están ahí día a día, ¿no? Más sin embargo, donde fue muy notorio, y lo sé porque lo tengo muy presente, es a partir de que salgo de mi comunidad, me voy, en este caso, a la Ciudad de México, es donde me doy cuenta que existe todo este tipo de desigualdades. Dije, wow, me miran distinto, pero yo también miro distinto, ¿no? Porque yo vengo con otra mirada también, y encontrarme aquí también es también de fue un choque así, de donde yo vengo, pensaba que se hablaba, en mi caso, que yo hablo el amuzgo, pensé que aquí también se hablaba. Así que yo llegué muy natural sin saber que aquí existía otra lengua, pero no nada más estamos hablando de la lengua predominante, sino que también me encuentro con otras comunidades indígenas que radican aquí. De ahí empezamos como que yo me empiezo a integrar, una de las cosas, el ver esta diversidad, me empiezo a integrar para encaminarme a esto y pues hasta ahorita aquí seguimos.
2: Lo que nos cuentas de visibilizar y de poner todo esto sobre la mesa es muy importante, ¿no? Y tu trabajo también es súper importante porque, como decías, estás en todo, no paras.
3: Sí, yo creo que este día lo tenemos precisamente para crear conciencia y buscar la manera de combatir este racismo y la discriminación, para dar a conocer nuestra cultura. También es para mostrar nuestra identidad. También es de las aportaciones que los pueblos afrodescendientes han hecho para construir este país, el cual hoy pues es México, con esta diversidad lingüística.
2: Es que
3: con
2: es
3: esta...
2: eso es México.
3: Ajá, somos parte, pero esta parte no se veía, porque digo, la lucha de nosotros ha sido desde antes, ¿no?
2: Sí, claro.
3: Antes, mucho antes de precisamente...
2: Sí. Y falta todavía.
3: Sí, sí, falta mucho, pero esa lucha nos trajo al reconocimiento, ¿no? Pero también ese reconocimiento, repito, ya nos trajo también a estos espacios.
2: Así es.
0: Pues nos da muchísimo gusto haberte conocido, que vengas a platicarnos de todos esos temas, haber podido escuchar sobre todos tus nombramientos y trabajo para que haya más visibilidad y vivamos en un país más igualitario.
3: Sí, ya nos atrevemos las mujeres, en este caso vamos a hablar de la mujer, ya nos atrevemos a ocupar estos espacios que siempre han sido para el hombre, ¿no? Ahorita hay mujeres afrodescendientes e indígenas también que han ocupado cargos muy importantes.
2: Sí.
3: Los han ocupado cuando antes era de hombres o de mujeres con mente blanca, ¿no? Y ahorita ya podemos participar. Entonces, pues, sí estamos avanzando, que nos falta mucho también, pero yo repito, es trabajo de todos.
2: Así es.
3: De todos hacerlo.
2: Pues muchísimas gracias, Isaura. Te lo agradecemos mucho. Gracias por venir a la Hora Nacional.
3: No, a ustedes por la invitación. No, gracias.
0: Y es un gusto que estén con nosotros aquí. No se les ocurra irse a ningún lado, por favor, que tenemos mucho más. La historia de México también se construye gracias a mujeres que, con su talento y determinación, abrieron camino para muchas generaciones.
1: Por eso mismo, nuestros compañeros Rosalba Aguirre y Germán Gastelum nos platicarán sobre la importancia de visibilizar el papel de las mujeres en nuestro país.
4: familia de la Hora Nacional, hay historias que cambiaron el rumbo de nuestro país, que durante mucho tiempo no tuvieron el espacio que merecían. En la Hora Nacional, nos gusta abrir una ventana para conocer y recordar a esas mujeres que con su trabajo, su talento y su valentía han dejado una huella profunda en México.
5: Y es un tema que nos toca a todas y a todos. Hoy las mujeres representan alrededor del 51.7% de la población mexicana, de acuerdo con el INEGI. Hablar de las mujeres es hablar de la historia de nuestro país, porque han estado presentes en la cultura, en el arte, la ciencia, la educación, la salud, y en muchos otros ámbitos que forman parte de nuestra vida cotidiana.
4: Lo interesante es que al conocer sus historias descubrimos nuevas formas de entender nuestro país. Detrás de muchos acontecimientos importantes de México, hay mujeres que aportaron ideas, conocimientos, esfuerzo y que, bueno, abrieron el camino a las nuevas generaciones.
5: Eso es lo que hemos querido compartir en nuestras cápsulas. Historias que inspiran y que nos invitan a mirar nuestra historia desde otra perspectiva. Porque cuando conocemos sus trayectorias, también reconocemos la importancia de sus aportaciones y el impacto que tuvieron en la sociedad.
4: Hemos hablado, por ejemplo, de Margarita Maza, una mujer fundamental en la historia de nuestro país, por su acompañamiento, la participación que tuvo durante etapas importantísimas en la Fundación de México. También, por ejemplo, Matilde Montoya, la primera médica mexicana quien abrió camino para que muchas mujeres pudieran dedicarse a la medicina.
5: También recordamos a Elena Poniatowska, escritora, periodista, cronista y activista mexicana, una de las grandes voces de la literatura y el periodismo de nuestro país. Aurora Reyes, muralista, maestra y artista, considerada la primera mujer muralista de México. Y a Elvia Carrillo Puerto, una de las grandes impulsoras del voto femenino y de la participación de las mujeres en la vida política de nuestro México.
4: La lista sigue creciendo. Hay mujeres que transformaron su comunidad desde la educación, la investigación, las artes o el servicio a los demás. Ocupan espacios que nos han dado y siguen hasta nuestros días vigentes porque nos han dado muchísimo conocimiento a las nuevas generaciones.
5: En la Hora Nacional hemos acercado al público a grandes personajes de nuestra historia de una manera diferente, a través de entrevistas con actrices que le han dado vida y que nos permiten conocer sus historias desde una mirada más cercana.
4: Por ejemplo, tuvimos a Sor Juana Inés de la Cruz, una mujer brillante que defendió su derecho al conocimiento y a expresar sus ideas. También a figuras llenas de simbolismo como Zihuacóatl, ¿te acuerdas? Claro. También hemos tenido a la Catrina, un personaje creado por José Guadalupe Posada.
5: Símbolo también en nuestro país, hablando de cultura. Cada una de estas historias nos recuerda que las mujeres han estado presentes en todos los capítulos de México. En las letras, en las artes, en la ciencia, en la educación, en las luchas sociales y en la construcción de nuestra identidad.
4: En la Hora Nacional creemos que hablar de las mujeres es contar la historia completa de nuestro país. Por eso seguimos compartiendo sus voces, sus logros y las aportaciones de millones de ellas.
5: Y por supuesto, tener muy en claro que gracias a esta lucha constante de las mujeres tenemos la primera presidenta mexicana, nuestra querida
4: Claudia Sheinbaum.
5: Gracias a todas ellas que han creado un México poderoso y fuerte.
4: Seguimos celebrando este aniversario justo recordando el papel tan importante de la mujer en la historia.
5: Felicidades.
4: Felicidades. Felicidades.

0: En el año 1325, sobre un pequeño islote en medio del lago de Texcoco, se fundó Tenochtitlán, la gran capital del Imperio Mexica. Con el paso del tiempo, esta ciudad se convirtió en una de las más importantes de Mesoamérica.
1: Llegó a tener más de 200.000 habitantes y una extraordinaria ingeniería hidráulica. Construyeron acueductos, calzadas, canales navegables y un sistema agrícola basado en chinampas que permitió alimentar a su población creciente. Vamos a conocer más de su historia en la siguiente cápsula.
2: México es una sociedad multicultural y plurilingüística que tiene en sus pueblos originarios, en su cultura y tradiciones que persisten hasta hoy, una de sus mayores fortalezas. Su historia está estrechamente ligada a sus ciudades. La Ciudad de México Tenochtitlán, una de las más esplendorosas del México antiguo, construida en medio del Gran Lago de Texcoco, es uno de los mayores logros de la civilización mexica. Fue fundada en 1325 después de un largo peregrinar del pueblo mexica de 260 años desde Aztlán, su lugar de origen. La ciudad se erigió sobre un islote y se extendió ganándole terreno al agua a través de notables obras de ingeniería hidráulica. En el centro de la ciudad estaba el Templo Mayor, o Gran Teocalli, y un conjunto de palacios y espacios públicos en donde se realizaban las principales actividades religiosas, políticas y administrativas. Ese gran centro ceremonial era el núcleo del que partían cuatro calzadas que comunicaban a la ciudad con la tierra firme. Hacia el sur, la de Iztapalapa, que la conectaba con los pueblos de Coyoacán, Xochimilco e Iztapalapa. Hacia el poniente, la de Tacuba. Al norte, la de Tepeyac. Al oriente, otra calzada conectaba con la zona de embarcaderos que se dirigían principalmente a Texcoco. Alrededor del gran centro ceremonial, la población mexica vivía en cuatro barrios o tlaxilacali, islotes separados por las cuatro calzadas descritas. Al nororiente estaba Atzacualco, lugar de las hormigas, relacionado con el Mictlán, región de los muertos y la oscuridad. Al suroriente, Teopan, lugar de los dioses, donde nacía el sol, relacionado con el dios Huitzilopochtli y donde se encontraba el Templo Mayor y el centro ceremonial principal de la ciudad. Al surponiente, Moyotlán, lugar de los montículos de agua o lugar de los mosquitos, relacionado con la diosa Chalchiutlicue, con el agua y el ocaso. Al norponiente, Cuepopan, junto al camino, donde se desarrollaba la mayor parte del comercio y que se conectaba con la ciudad gemela de Tlatelolco, que formaba una unidad política, religiosa y comercial con Tenochtitlán. Estos cuatro tlaxilacali estaban habitados por familias extensas que provenían de un mismo linaje y que tenían un fuerte vínculo comunitario. Había cerca de 60 comunidades familiares organizadas en calpulis en esos cuatro barrios de la gran ciudad. Poseían y trabajaban la tierra en común. Se dedicaban normalmente al mismo oficio. Organizaban sus ceremonias religiosas en honor de sus dioses patronos y tomaban colectivamente las decisiones sobre la guerra, los desastres naturales y la política. Dentro de cada barrio había un templo central, o teocalli, casas y espacios públicos para las actividades colectivas, religiosas y civiles. México Tenochtitlán, la ciudad sagrada mexica, la capital más importante de Mesoamérica en el siglo XV y comienzos del XVI, centro político y militar dominante, fue símbolo de esplendor y grandeza. Su historia, la de los hombres y mujeres que la habitaron y que la siguen habitando, es parte fundamental de la herencia de la que se nutre el humanismo mexicano.

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2: México tiene una gran diversidad cultural y lingüística. Con 68 lenguas indígenas y 364 variantes lingüísticas, nuestro país tiene un patrimonio vivo que merece seguir escuchándose. Cada palabra representa una forma única de entender el mundo y preservar la memoria de los pueblos.
3: Y por eso, aquí en La Hora Nacional hemos abierto un espacio permanente para escuchar y difundir estas voces. Y hoy vamos a platicar con nuestro querido Ulmaro Juárez, él es director de comunicación social del Instituto Nacional de Lenguas Indígenas, sobre la importancia de conservar nuestras lenguas maternas. Querido Ulmaro, bienvenido una vez más a La Hora Nacional.
4: Muchísimas gracias, querido Cha, Juna, Leos. Muchas gracias por esta invitación.
2: Pues es un gusto tenerte aquí. Sobre todo por lo que siempre nos cuentas sobre la diversidad lingüística de México. Para empezar esta plática, ¿consideras que es tan importante que se preserven las lenguas originarias?
4: De acuerdo al catálogo de lenguas indígenas del Instituto Nacional de Lenguas Indígenas Nacionales, tenemos 68 lenguas. Hay un nuevo catálogo, es una nueva actualización donde se menciona que ya hay 69 lenguas indígenas, incluyendo la lengua ende, una lengua que se habla en el estado de Coahuila, Chihuahua, una parte de esos estados. Por eso ya tenemos ahora 69 lenguas indígenas más el español y todas con el mismo valor. Son 70 lenguas nacionales. ¿Y por qué es muy importante, Leos? Fíjate que algo que me gusta en estos tiempos que estamos viviendo, las lenguas indígenas son la identidad. Son la cultura, son la vida de nuestro país, de México. El tenerlas, el fortalecerlas, realmente lo que estamos haciendo es fortalecer al México. México, si tú te das cuenta, a nivel mundial es reconocido por su cultura, por su lengua, por su vestimenta, su comida. Pero todo tiene que ver desde los pueblos indígenas.
3: Y cuando una lengua deja de hablarse, que es una desgracia terrible, ¿qué pierde la comunidad? ¿Qué pierde el país? ¿Qué pierde el mundo?
4: Cuando se pierde una lengua, se pierde la identidad de México. Se pierde la mayoría de las cosas, ¿no? Se pierde una cosmovisión. Por eso, hoy en día estamos tratando de hacer estos trabajos, estos programas en diferentes estados, en todo el país, para fortalecer la lengua originaria.
2: ¿Cuál dirías que es el o los principales retos que están enfrentando actualmente las comunidades para mantener vivas estas lenguas maternas?
4: Independientemente de decir o estar en la actualidad algunos retos, más bien todo esto viene desde la historia, desde los orígenes. Cuando fue la conquista, desgraciadamente se vio y ha permanecido lo que es la discriminación, el clasismo, el racismo. Todos estos son los factores que realmente le han dado un valor menos a la lengua originaria, ¿no? Inclusive a los pueblos originarios, porque realmente los papás han dejado de comunicar la lengua a los hijos. Y realmente lo que estamos haciendo en la actualidad es hacer diversos trabajos que fortalezcan las lenguas originarias.
3: Y desde el INALI, por ejemplo, ¿qué trabajos se están llevando a cabo para que estas lenguas no se mueran?
4: Desde el asesoramiento a diversas instituciones gubernamentales, diversas políticas públicas también para fortalecer las lenguas originarias. Por ejemplo, hay proyectos en las comunidades donde estamos ahorita mucho con la normalización de las lenguas originarias, que es la escritura. Empezar también no solamente a fortalecer mediante el lenguaje, sino la escrituración también. Desde los pueblos indígenas se hacen las reuniones, se hace la escrituración, o sea, son profesionistas, lingüistas, hablantes de esas lenguas. En realidad aquí lo que están haciendo los pueblos originarios es ya empezar a llevar ellos sus propios trabajos. Nosotros nada más los acompañamos. Y esperemos que sigamos compartiendo todo esto de las lenguas originarias. De verdad es muy importante para que el país se entere de cuál es la cultura, de cuál es la identidad principalmente de nuestro México, y siempre recae en los pueblos originarios y afromexicanos, ¿no? Y principalmente yo siempre lo digo, en las lenguas originarias, las lenguas indígenas. Muchas gracias, estimado Cha, Leos, y es un gusto compartir este espacio con todas y todos ustedes.
3: Pues muchísimas gracias, querido Ulmaro, por estar aquí con nosotros en nuestro aniversario 89 de La Hora Nacional. Estamos transmitiendo desde Casa Tlaxcala. Muchas gracias por invitarnos. Y por favor no se vayan, porque 89 años se dicen fácil, pero ahí les encargo, ¿eh? La Hora Nacional para todos ustedes.
2: Hoy
5: Hoy estamos celebrando la historia de un programa que ha acompañado a generaciones enteras de mexicanas y mexicanos.
6: Esta es la Hora Nacional.
5: La Hora Nacional, nuestra casa, cumple 89 años al aire.
6: XEDT y XEXA Onda Corta, en cooperación con todas las radiodifusoras de México, llevan a ustedes esta Hora Nacional del Gobierno de México.
3: Parece increíble que este viaje comenzó en 1937 por instrucciones del general Lázaro Cárdenas.
6: En este programa, usted escuchará importante información y lo más destacado de la música, interpretada por artistas mexicanos.
3: El 25 de julio de ese año, nació este espacio con una misión muy clara: acercar información a las y los mexicanos y crear un vínculo a través de la radio. Esa primera transmisión logró enlazar a 93 estaciones en todo el país.
6: Con ustedes queda ahora don Agustín Arroyo Che, jefe del Departamento Autónomo de Prensa y Publicidad.
5: Y es muy interesante ver cómo los tiempos cambian y la Hora Nacional también ha evolucionado. Ha pasado por distintas etapas, formatos y generaciones de comunicadores, pero siempre ha mantenido algo fundamental: su esencia social, el estar cerca de la gente.
3: Hoy, la Hora Nacional es una ventana para conocer la riqueza de México, sus culturas, sus pueblos originarios, sus historias, sus tradiciones, su música y sus talentos. Aquí tienen espacio nuevas voces, artistas emergentes, grupos que preservan nuestras lenguas originarias y propuestas musicales de todo nuestro país.
5: Además, es un espacio donde compartimos información útil para las familias mexicanas: servicios, programas sociales, recomendaciones de salud, prevención, cultura, arte y, pues, la verdad, todo lo que forma parte de la vida cotidiana de nuestro país.
3: Y lo más bonito es que seguimos llegando a millones de personas. La Hora Nacional se escucha en más de 2.200 radiodifusoras y llega a 79 televisoras estatales y culturales, además de estar en plataformas digitales como YouTube y Facebook.
5: 89 años después, La Hora Nacional sigue siendo un punto de encuentro. Es un espacio donde cabe todo México: sus historias, sus sonidos, sus voces y su enorme diversidad.
3: A todas y todos nuestros radioescuchas, televidentes y quienes nos siguen en nuestras redes sociales, gracias. Gracias por abrirnos la puerta de sus casas y por ser parte de esta historia. Muchísimas gracias por caminar con nosotros durante 89 años.
5: Muy feliz aniversario a la Hora Nacional y que sigan sonando muchas historias más.
3: Los medios de comunicación tenemos una enorme responsabilidad: ser memoria viva de una sociedad, abrir espacios para contar nuestras historias, preservar nuestras tradiciones y acercar las voces de quienes construyen el país.
5: Hoy, casi 9 décadas después, en la Hora Nacional seguimos con esa misma misión: ser un punto de encuentro donde México se escucha, se reconoce y se celebra.
3: Con esta reflexión cerramos nuestra primera media hora, pero antes queremos mandarle un saludo muy especial a todas las personas que cada semana nos acompañan en este programa.
5: Hay quienes ya forman parte de la familia de la Hora Nacional. Son personas que nos sintonizan, nos escriben y también siempre nos mandan saludos. Un abrazo enorme para GMS Electrificaciones, Alicia BFG, José Luis Hernández Álvarez, Gerardo Domínguez, Verónica Muñoz Centeno, Iván Juárez, Cecilia Godínez y Blanca Estela Pérez Montaño.
3: También a Patricia Paredes en Canadá, Carlos Alberto Ruiz Martínez y Elizabeth Martínez aquí en la Ciudad de México, y para todas y todos quienes están con nosotros cada semana. Muchísimas gracias.
5: Recuerden que estamos en YouTube, Facebook, Instagram, TikTok, X y Spotify, y que también nos pueden contactar en el número, apúntenle aquí, 55 34 83 42 39. 55 34 83 42 39.
3: O mandarnos un correo a lahoranacional@segov.gov.mx. Que tengan una excelente semana.
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0: Ya regresamos con la segunda parte de La Hora Nacional en un programa muy especial. Es que estamos de aniversario. La Hora Nacional cumple 89 años de acompañar a las mexicanas y los mexicanos. Y la verdad es que estamos muy orgullosos de seguir contando historias que, pues, es que forman parte de nuestro país.
1: Sí, claro, por supuesto. Y no puede faltar La Chilanguía, nuestro espacio para descubrir lo mejor de la cultura, el entretenimiento, los museos, el teatro y la música de la Ciudad de México.
0: Tendremos la hora Naime, nuestra hora del corazón, ese espacio donde niñas y niños de todo el país nos mandan saludos en sus lenguas maternas.
1: También vamos a hablar de la hepatitis y un especialista nos va a explicar cuáles son sus causas, síntomas, tratamientos y sobre todo, cómo podemos prevenir esta enfermedad.
0: Y como parte de nuestro aniversario, vamos a recordar cómo era el teatro en 1937, que es el año en que nació la Hora Nacional, y conoceremos cómo ha evolucionado esta expresión artística hasta llegar a nuestros días.
1: También descubriremos por qué las ciudades patrimoniales son una ventana para conocer la cultura de nuestro país.
0: Y les presentaremos la obra de teatro Machetes, una puesta en escena que reflexiona sobre la identidad y la construcción de la masculinidad.

0: La cultura también transforma comunidades, fortalece nuestra identidad y nos enseña nuevas formas de conocer la ciudad.
1: Por eso tenemos La Chilanguía, un espacio donde cada semana les compartimos las mejores recomendaciones de exposiciones, teatro, conciertos, cine y actividades de la Ciudad de México. Vamos con Orlando Abad y Germán Gastelum.
2: Bienvenidas y bienvenidos a La Chilanguía. En esta ocasión con una edición muy especial, porque la Ciudad de México no solo es el escenario de nuestras historias, sino también uno de los grandes centros culturales del país. Exposiciones, conciertos, teatros, cine, festivales y gente querida de México, espacios que celebran toda nuestra diversidad.
3: Oye, y como ese espacio maravilloso que estamos hablando de Casa Tlaxcala.
2: Y es un lugar maravilloso del siglo XVIII.
3: Sí, oye, mira, con este maravilloso, que es un jaguar, ¿no?
2: Es un jaguar que es una técnica huichol de Shakira de cristal.
3: Del maestro César
2: Menchaca.
3: La Ciudad de México, aquí conviven la historia, las tradiciones y las expresiones artísticas más diversas.
2: La ciudad alberga más de 170 museos. Uno de los números más altos del mundo, cuenta con más de 300 teatros y espacios escénicos. Además, decenas de salas dedicadas al cine de arte y alternativo. Esta ciudad es sede de tres importantes cinetecas: la Cineteca Nacional, la Cineteca de las Artes y la Cineteca Chapultepec. Espacios que preservan y difunden el patrimonio cinematográfico del país.
3: Porque el arte y la cultura no solo nos entretienen, también fortalecen nuestra identidad, preservan nuestra memoria y nos ayudan a entender quiénes somos. Visitar un museo, asistir a una obra de teatro, escuchar un concierto o recorrer una exposición también es una forma de construir comunidad y mantener vivo nuestro patrimonio cultural.
2: Para muestra, un botón. Aprovechando que hoy nos encontramos en esta hermosa Casa Tlaxcala, les contamos que la Orquesta de Cámara Casa Tlaxcala tendrá su debut en el marco de la Noche de Museos, una iniciativa de la Secretaría de Cultura de la Ciudad de México que se ha vuelto tradición.
3: Wow.
2: La cita, apúntenle muy bien y vengan. Es el miércoles 29 de julio a las 18 horas aquí en Casa Tlaxcala, que está ubicada en el centro, en San Ildefonso. Es el número 40 en el centro histórico. Una magnífica oportunidad para disfrutar de la música y conocer la riqueza cultural promueve el estado de Tlaxcala. Como tip, yo les sugiero que se vengan en bici y así disfrutan el centro.
3: Y si lo suyo son los libros, bueno, los discos o las películas, no se pierdan el tradicional remate de libros, discos y películas que se realizará el 29 de julio hasta el 2 de agosto en el Monumento a la Revolución desde las 11 de la mañana. Miles de títulos estarán disponibles a precios muy accesibles para que encuentren su próxima gran lectura o una auténtica joya musical o cinematográfica.
2: Y si no es para ti, no es un magnífico regalo.
3: ¿Qué mejor cosa que te regalen un libro?
2: Sí. Bueno, ahí están los planes. Con estos nos despedimos por hoy, pero nos vemos y nos escuchamos la próxima semana aquí en La Chilanguía. Que tengan una excelente semana llena de cultura, arte y muchos planes por descubrir aquí en la Ciudad de México.
0: Desde hace varios meses, La Hora Naime se ha convertido en uno de los espacios más queridos de este programa, gracias a la participación de niñas y niños de todo México.
1: Sus saludos en lenguas originarias nos recuerdan que nuestras raíces siguen vivas y que las nuevas generaciones son fundamentales para preservar nuestro legado cultural.
0: Vamos con María Luisa Peralta, Orlando Abad y Miranda Juárez para conocer más de La Hora Naime.
2: Seguimos de fiesta celebrando a todo México en este 89 aniversario de la Hora Nacional. ¿Y cómo podríamos celebrar a México dejando fuera algo muy particular? La diversidad que tenemos en lenguas. La Hora Naime es un espacio que nos ayuda a darle identidad con los niños y las niñas de México, que nos envían un montón de comentarios, de palabras. Y por supuesto, María Luisa, tenemos a Miranda.
4: Aquí tenemos a la experta en lenguas indígenas. Bueno, Miranda, platícanos un poco sobre qué significa la Hora Naime para ti.
5: La Hora Naime significa tiempo del corazón en la lengua ondiodi, que es el ayapaneco.
2: Oye, Miranda, hemos platicado y hemos aprendido muchas palabras. ¿Qué significa para ti el venir a comunicar y hacer algo tan bonito? ¿Es una misión de mucho valor?
5: Significa para mí algo muy hermoso porque no estamos dejando morir a todas las lenguas originarias.
4: Miranda, platícanos cuántas lenguas hay aquí en México.
5: En México hay 69 lenguas originarias contando al español.
2: ¿Y hoy de cuál vamos a hablar?
5: Hoy vamos a hablar de la lengua purépecha, que se habla principalmente en el estado de Michoacán, más específicamente en el lago de Pátzcuaro.
2: Oye, también nos comentaban que hay por ahí una parte de la zona de Guerrero, en Tierra Caliente, que también... hay mucha gente que habla por allá y tú más o menos sabes cuántas personas hablan purépecha.
5: Hablan más o menos por ahí o más de 120 mil hablantes. Pero hay que recordar que todavía está en riesgo de desaparición. Eso es muy triste.
2: Es muy triste, pero es una de las grandes misiones de la hora, Naime, mantener vivas las lenguas y también decirles a las personas que las hablen, que nos envíen por redes sociales si tienen algún sobrino, hijo, prima que quiera compartir, pues que lo hagan. Aquí Miranda les da espacio y... Ay, para todo.
4: Y aquí compartimos.
5: Adiós.
1: También vamos a hablar de la hepatitis y un especialista nos va a explicar cuáles son sus causas, síntomas, tratamientos y sobre todo, cómo podemos prevenir esta enfermedad.
6: Familia de la Hora Nacional, hoy vamos a abordar un tema importantísimo. Se trata de la hepatitis. Y es que es una enfermedad que puede tener afectaciones y muchas complicaciones en el hígado porque puede avanzar de manera silenciosa.
7: Y para profundizar en este tema nos acompaña el doctor Juan Luis Mosqueda Gómez, director general del Centro Nacional para la Prevención y Control del VIH y SIDA, el CENSIDA, una institución que también impulsa acciones de prevención y atención en hepatitis viral. Doctor, bienvenido a la Hora Nacional.
8: Muchísimas gracias por la oportunidad de aprovechar con su público.
6: Bienvenido, doctor. ¿Cuántos tipos de hepatitis hay?
8: Nosotros nos dedicamos a las hepatitis que llamamos virales, que son las que de causas infecciosas, pero hay hepatitis hasta por el alcohol, hepatitis por la grasa que se acumula en el cuerpo, pero a nosotros nos interesan las hepatitis virales, donde está la A, la B, la C, la D, la E. En ese sentido es muy importante que son diferentes entre sí, pero las agrupamos porque todas vienen de un virus. La mayor parte de los adultos que tienen hepatitis B se curan espontáneamente por sí solitos y ya quedan protegidos de por vida. Mientras que, por ejemplo, la C, cuando a alguien le da, se queda con hepatitis C para toda la vida, la mayor parte de las veces conduciendo a cirrosis e incluso a cáncer de hígado.
6: En la medida en la que ha pasado el tiempo, ha habido muchos avances en cuestiones de identificarlas, de clasificarlas y, por supuesto, de tratarlas. Doctor, ¿nos puede hablar un poquito más de esto?
8: Así es. La hepatitis B tiene una ventaja que mayoritariamente se cura sola y nos preocupaba mucho la hepatitis C porque la gente se queda de por vida con la enfermedad, con otras consecuencias y que no había tratamientos. Pero ahora existen unos que son buenísimos. Medicamentos que tomas tabletas, las tomas por 8 a 12 semanas y se curan más del 95% de las personas. Hoy día en México, el tratamiento para todas las personas que tienen hepatitis C está asegurado de forma gratuita, independientemente si tienes o no tienes seguridad social. Porque ahora la hepatitis C a nivel mundial se plantea como la primera infección que pudiera ser eliminada sin existir una vacuna. Si tú identificas a todas las personas que tienen hepatitis C y les das tratamiento, podrías curar prácticamente a todas las personas y acabar con la hepatitis C. México se ha alineado a un programa para buscar caminar hacia eso. Y en eso, entonces, metimos un trabajo para hacer disponibilidad de pruebas rápidas de hepatitis C. En 5 minutos tienes un resultado y te sale reactivo o no reactivo. Y si te sale reactivo, requieres una prueba confirmatoria que es gratuita. La prueba rápida es gratuita, la prueba confirmatoria es gratuita. Y si confirman que tienes hepatitis C, te dan tratamiento y en 8 a 12 semanas estás curado de hepatitis C con un tratamiento espectacular que recibes de forma gratuita en nuestro país.
7: Oiga, ¿dónde podemos investigar más, saber más acerca de esto que nos acaba de platicar?
8: Llamarlos a visitar nuestra página del CENSIDA, googlear CENSIDA, y también en nuestras redes sociales, en CENSIDA en Facebook, CENSIDA en X y CENSIDA en Instagram, y ahí tenemos información. ¿Dónde puedo hacerme una prueba? ¿Dónde puedo acudir a recibir tratamiento? Tenemos cientos de lugares disponibles para atención especializada y con la disponibilidad del medicamento a lo largo de todo el país, en las 32 entidades, para que la gente se pueda no solo hacer la prueba, se pueda confirmar el diagnóstico y pueda recibir el tratamiento y curarse de la hepatitis C. Yo aprovecharía para entonces hacer el llamado a las personas. ¿Usted sabe si tiene hepatitis C? Probablemente la tiene y no lo sabe porque no se ha hecho una prueba.
7: Y son asintomáticas la mayoría de las
8: veces. La mayor parte de las veces, como tú lo mencionabas, transcurren sin síntomas y la gente no se da cuenta.
6: Doctor, qué buena noticia nos vino a dar. Muchas gracias, doctor.
8: Gracias doctor.
6: Siga informándose con nosotros.
0: Hace 89 años, mientras la Hora Nacional empezaba sus transmisiones, México estaba viviendo una etapa de transformación de muchas cosas, pero también cultural. Y el teatro era un espacio con nuevas propuestas escénicas que buscaban acercar el arte a más personas.
1: Y en este recorrido por nuestra cultura recordaremos cómo era la escena mexicana teatral en 1937 y cómo ha evolucionado hasta nuestros días. Y para ello nos acompaña la productora teatral, especialista y amiga de la Hora Nacional, Rebeca Moreno.
9: ¿Qué tal? Estoy muy contenta de estar aquí en este aniversario. La verdad es que 89 años se dice fácil, menos de un minuto lo decimos, pero 89 años son muchos años. Es decir, si uno ya lo pone en contexto, por ejemplo, en 1937 apenas tenía 17 años de haber terminado nuestra Revolución Mexicana. Es decir, si tú ahorita, en 2026, nos remitimos al 2011, todavía recordamos muchas cosas que ocurrieron en el 2011 y que nos marcaron. Ahora imagínense un país después de una revolución, un país dividido, un país todavía con mucho desorden. Y llega entonces Cárdenas con esta filosofía, con esta idea de aglutinar el país en torno a una mística, que era la mística y el pensamiento y la ideología del nacionalismo, de al final, bueno, los de Monterrey, los de Mérida, los de Saltillo, los de Veracruz, son muy diferentes y piensan muy distinto, pero lo que más nos une son dos cosas: la nación, por ahí dicen la Virgen de Guadalupe, pero bueno, este tema del nacionalismo se vuelve, ahora sí que bandera, y se vuelve muy importante porque justamente nos unifica, y entonces, claro, viene no solamente a nivel ideología o una mística nacional, viene también en cuanto a que Cárdenas nacionaliza los ferrocarriles, el petróleo.
10: La actitud asumida por las compañías petroleras, negándose a obedecer el mandato de la justicia nacional, que por conducto de la Suprema Corte, las condenó en todas sus partes a pagar a sus obreros el monto de la demanda económica.
9: Crea, por ejemplo, la Sedena, porque les digo que todo estaba como muy disperso después de una revolución mexicana. Y, por supuesto, dentro de este marco es la Hora Nacional, que en su momento, en su primera emisión, la escucharon un tercio del país. Y justamente fue una especie como de pegamento para aglutinar, porque la gente en ese entonces oía radio. El radio era una manera de unirnos a los mexicanos en torno a una idea. Y justamente el nombre de Hora Nacional responde a todo eso. El teatro. Como me preguntaban, el teatro estaba muy incipiente, no había mucha gente que invirtiera en el teatro, estaban las carpas. De hecho, en 1937 filma su primer película Cantinflas. Aparece en la película, él no era el protagonista. No es una película que tenga como un gran eco a nivel película conocida, es Águila Sol de Arkady Boyter. Tenía 27, 28 años. Cantinflas no era un chamaquito y ya venía de las carpas. Había muchísimas carpas en la Ciudad de México y en el interior de la República que, como dice su nombre, era una especie de circo ambulante, pero que no presentaba circo, sino teatro, comedia, y estaban ya también...
11: Palillo, Cantinflas.
9: Estamos hablando también de Viruta y Capulina, de Manolín y Chilinsky. Es decir, había una escena nacional, pero era una escena nacional muy dirigida al pueblo, donde la gente podía verse reflejado. El número 89 que estamos celebrando hoy en día es un número primo, y es un número, está muy relacionado con la abundancia y con los nuevos ciclos y los nuevos inicios. Pero fíjense, hay una mariposa en el Brasil, Colombia, es decir, en la zona amazónica, que es la mariposa 89. Sus alas dicen el número 89. Así nacen, con el número 89 puesto. Entonces, bueno, el número 89 está en muchos lugares. Estamos celebrando 89 años de la Hora Nacional y yo estoy muy contenta de ser parte de este equipo. Gracias a todos en la Hora Nacional, a los que no se ven de aquel lado. Y bueno, una invitación nuevamente a escuchar y a vernos todos los domingos, porque es parte de nosotros, es parte de nuestra historia y es parte de lo que somos, la Hora Nacional.
0: Qué gusto haberte tenido aquí en este festejo de aniversario 89. Gracias por toda esta información y por llevarnos un poquito de paseo a un México muy distinto al que vivimos ahora, pero que tiene una cosa en común, que ahora pues, estamos nosotros aquí, como hace 89 años, estaba otro equipo haciendo este programa que tiene una trayectoria como ningún otro.
9: Y con el orgullo de ser mexicanos, claro, la Hora Nacional.
1: Muchas gracias, Rebeca, y muchas gracias a todos ustedes por estar con nosotros en esta fiesta de aniversario, 89 años de la Hora Nacional. Por favor, no se vayan.
0: México tiene ciudades donde la historia, la arquitectura, los museos y las tradiciones se encuentran en cada plaza y cada calle. Hoy vamos a descubrir por qué las ciudades patrimoniales son una ventana para conocer la riqueza cultural de nuestro país con Eric Ortiz. Vamos a ver y escuchar la entrevista que le hicieron María Luisa Peralta y Orlando Abad.
4: Familia y amigos de La Hora Nacional, recorrer una ciudad patrimonial no es solamente visitar edificios antiguos, también es conocer espacios que han sido parte de la historia de México y que nos dan identidad.
11: Precisamente ese valor histórico le ha valido a muchas ciudades de México ser reconocidos por la UNESCO. Para saber más detalles, hoy nos acompaña Eric Ortiz, que ya es un conocido de La Hora Nacional.
12: Un gusto estar aquí con todos ustedes una vez más. Hoy nos encontramos en un sitio que revive esa historia, ¿no? En la casa Tlaxcala conserva no solamente historia, sino arquitectura. Y claro, alrededor del mundo, si nosotros nos ponemos a investigar un poco del tema de la UNESCO, existen 300 ciudades patrimonio y México es el único país que cuenta con 14 de estos nombramientos.
11: ¿Qué es lo que se necesita para que una ciudad tenga este reconocimiento?
12: Que cuentes con tu arquitectura que sea de años, ¿no? Como el caso de México, tenemos la ciudad de Oaxaca, que es rica por conservar esta arquitectura virreinal, y aquí en el corazón de nuestra ciudad tenemos a Xochimilco, que hablar de Xochimilco no es solamente hablar de un paseo dominical, sino hablar de esa conservación de nuestros ancestros. Es el último pulmón vivo que conserves esa autenticidad, pero sobre todo que tú ante el mundo le puedas demostrar por qué eres único, por qué cuentas con esta exclusividad universal, por así conocerla.
4: Y además de la arquitectura, ¿qué papel desempeñan los museos, los centros culturales y las tradiciones en la conservación de este patrimonio?
12: Esos juegan un papel súper importante. ¿A razón de qué? Nosotros tenemos un espacio en el cual podemos llegar a difundir. Y algo muy importante aquí para que nosotros entendamos esta preservación es que como ciudadanos, como habitantes de un espacio, tenemos dos responsabilidades. La primera, exigirle a nuestros gobiernos que las gestiones municipales se encarguen de realizar un equilibrio entre el turismo masivo, la gentrificación, y aparte el bienestar social de quienes viven ahí. Y la segunda responsabilidad es que nosotros, como habitantes, como ciudadanos, difundamos nuestra propia cultura, nuestra historia, que la conservemos y sobre todo que la cuidemos.
11: Claro, oye, y eso tiene mucho que ver con las experiencias culturales que pueden ofrecer las ciudades patrimoniales, ¿no? Que al final se viven, pero se viven desde todo el bagaje que ya tienen.
12: Y sobre todo, algo muy relevante, por ejemplo, ahorita la ciudad de Oaxaca está de fiesta, tiene la Guelaguetza. Sitios e historias como estas son las que nos ayudan a nosotros a seguir difundiendo ante el mundo qué es lo que está aconteciendo y cómo es que nos deben respetar.
4: Claro, y además justo lo que dices, es importante que nosotros como ciudadanos compartamos todo lo que sucede en nuestro país.
12: Y sobre todo aprovechar que en México para los residentes hay días de museo gratis. Y imagínense, hay gente que paga por venir a conocer este tipo de vestigios, este tipo de historia y tradición, y nosotros que la tenemos aquí, hay que aprovecharla.
4: ¿Qué beneficios tiene que una ciudad, o sea, sea nombrada ciudad patrimonial?
12: Sobre todo el tema de este tipo de presupuestos que se les llegan a etiquetar o el tipo de ayuda internacional que pueden generar a raíz de este tipo de reconocimientos, y sobre todo que tienes una observación, ¿no? Ya no solamente mundial, sino de tus autoridades locales que tienen que poner una atención especial en conservarlas. A veces entendemos que conservar este tipo de espacios, nada más pintar la fachada o darles una limpieza pequeña, pero va más allá, ¿no? Implica generación de políticas públicas que nos ayude a preservarlas realmente.
11: Muchísimas gracias, Eric Ortiz, por seguir acompañándonos y platicar temas tan interesantes con nosotros.
12: Un gusto una vez más estar aquí con todas y todos ustedes, y bueno, sigamos festejando este 89 aniversario.
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7: El teatro también es un espacio para historias que hablan de identidad, memoria y de las realidades que vive nuestra sociedad. Machetes es una experiencia escénica intensa donde se cuestionan distintos aspectos de la condición humana.
14: Sí, y hoy tenemos la suerte de que nos acompañe su dramaturgo Mauricio Popoca para platicarnos cómo fue el proceso de construir esta historia, el trabajo de la gente que está involucrada en hacer que Machetes exista, Y nos da mucho gusto tenerte aquí. Mau, bienvenido.
15: Gracias. Yo gustosísimo de estar aquí. Gracias por el espacio y gracias por la calidez con la que me recibieron.
7: Machetes. ¿Qué onda con este título? ¿Qué quiere decir? ¿Por dónde va?
15: Todo se remonta a una danza folclórica que se llama la danza de los machetes. No sé si están familiarizados con ella. Es una danza en la que los varones bailan con los ojos vendados y bailan con un par de machetes. Entonces es una danza ciertamente riesgosa y es una danza que hace como apología a la gallardía de los hombres. Entonces, justo a partir de esta danza, nace el título y nace la historia entera. Podría platicar un poco más, pero siento que platicaría mucho sobre la historia, pero realmente ese es el origen del título. Y también nos gusta mucho el juego de palabras de machetes y macho. Claro, ¿no?
7: Por ahí iba yo.
14: Sí, ajá. Yo también pensé. Pero
7: muy interesante lo que nos acabas de contar, ¿eh?
14: Sí. Las danzas de alto riesgo siempre son interesantes. Fuera de eso, para que no nos des muchos spoilers, se entiende perfecto, pero ¿cómo es el día a día de la obra? Digamos, ¿cuántos actores están? ¿Es un monólogo? ¿Qué tipo de obra es en la que se usa este pretexto para explorar tantas otras cosas?
15: Esta es una obra que tiene dos actores. Uh-huh. Son solamente dos actores en escena y hacen de todo. Son dos personas jóvenes, son dos actores jóvenes, pero representan a estos dos personajes que comienzan la historia ya en su vejez. Entonces, uh-huh, representan a estos dos personajes que son Moy y Cinta. Empieza cuando ya están viejos, pero hacemos muchos juegos con el tiempo y nos remontamos también a la infancia, nos remontamos a la adolescencia, a la adultez. Entonces, estos dos actores hacen de todo. Juegan con el espacio, juegan con el tiempo, juegan con sus propios cuerpos. Es algo fascinante. Los dos actores son Sergio Figueroa y Joshua Gallegos, que son dos actores de Aguascalientes. De hecho, esta producción es de Aguascalientes.
7: Ah, qué bien. Ajá.
15: Somos todos de hidrocálidos.
7: Hidrocálidos, ajá, sí, muy bien.
15: Sí, me encanta ese término, hidrocálidos. El otro día alguien me dijo, ¿cómo se les dice a los de Aguascalientes? ¿Termocálidos?
14: Y no, yo, como termocálidos.
15: Casi, muñeca, casi, casi le atinas. Lo tenías en la punta de la lengua. Ajá, ajá. Y sí, esta es una producción orgullosamente hidrocálida y pues son solamente dos actores sosteniendo toda la escena, ¿no? Y es algo fabuloso porque aparte es teatro físico, es un teatro que juega mucho con el cuerpo. Ellos transforman todo a través de la fortaleza y la vitalidad y son actores que están muy entrenados, ¿no? Ellos constantemente se están entrenando y pues es algo que es muy evidente en la escena.
14: Claro. Oye, ¿y hasta cuándo va a estar? ¿Y tiene redes sociales la obra?
7: ¿Y dónde?
14: ¿Y dónde? Claro.
15: La obra como tal no tiene una red social.

0: Contando esta historia, porque es una historia que ha llegado a muchos corazones, es una historia que ha emocionado a los espectadores. Algo que es muy nutritivo es escuchar las opiniones de las personas, el diálogo que genera la obra también es muy interesante.
1: Eso es lo más importante, claro.
0: Es vital, siento que es el punto clave del teatro, el diálogo, y me encanta lo que genera. Pues sí, estamos muy, muy emocionados de traerla aquí a la capital del país.
1: Oye, ma,
2: de
1: pues,
2: Aguascalientes,
1: Aguascalientes
2: a la CDMX.
1: Que tengan una muy bonita y corta temporada. Ojalá que venga otra un poquito más larga.
0: Muchas gracias.
1: Para que toda la gente pueda verla. Y te agradecemos mucho tu visita a la Obra Nacional.
0: Muchas gracias a ustedes, de verdad.
2: Muchas gracias, Mauricio. Y muchísimas gracias a todos ustedes. Por favor, no se vayan. Estamos aquí en la Obra Nacional. Desde el siglo XX hasta el siglo XXI, desde 1937 hasta el 2026, 89 años de transmisiones ininterrumpidas de La Hora Nacional, su programa, su casa. ¿No, mi Leos?
1: Estamos muy contentos de estar aquí con ustedes y estamos muy agradecidos de que nos acompañen todos los domingos. Y para festejar con ustedes, tenemos hoy una visita muy especial. Nos acompañan los Camaleón, que nos van a regalar además las mañanitas huastecas. Y para cantarlas todos, vamos a invitar a nuestro equipo de producción, gracias al cual se hace este programa todas las semanas. ¡Pásenle, muchachos!
2: ¡Vamos!

0: Hace 89 años empezó una transmisión que cada domingo ha unido voces, música, tradiciones e historias de todo México.
1: Un país también se construye con los relatos que comparte y con la memoria que decide preservar. 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
5: ¿Cómo están? Soy Claudia Mejía. Un nuevo episodio de Ya Oíste. En esta ocasión vamos a hablar de demencias y viene a mi cabeza cuando mi mamá de repente se le olvida algo de ¿a qué vine? Ya me va a dar el ice. Pero realmente pues es algo que decimos, ¿no? Comúnmente, y no sabemos si en realidad sea un factor para que nos dé algún tipo de demencia, ¿no? Y nada más lo decimos al aire, pero pues puede ser que sea más complejo que eso, ¿no? Entonces hoy tenemos a la doctora Cecilia Acosta, ella es neuróloga.
6: Hola Claudia, muy bien, muchas gracias por la invitación. Fíjate que es algo muy cotidiano, ¿no? Todos cuando tenemos esta tendencia a olvidar algo, siempre estamos pensando en una enfermedad como el Alzheimer. Uh-huh. Y resulta que nosotros que nos dedicamos a esto, que somos neurólogos y cotidianamente evaluamos pacientes, pues es un tema muy común, pero poco valorado por las personas, porque pensamos que es algo natural y normal, uh-huh, olvidar cosas en algún momento determinado.
5: Cuando vamos al refri decimos, ay, ¿ya que vine?
6: Sí, fíjate que también hay un tip. Hay un tip. Cuando yo voy al refri y voy a una cosa y no recuerdo y me regreso y después me acuerdo, ahí diríamos que es algo natural, es okay, algo normal. Cuando no me vuelvo a acordar, ahí tenemos un foco rojo prendido.
5: Una red flag de aguas, ¿no?
6: Hay que evaluar esta parte. Y tal vez la principal sospecha no solo el olvido como tal, sino el impacto que tiene en nuestra vida diaria. Mm. ¿Cuántas veces me sucede? ¿Cuántas veces dejé de hacer una cosa porque lo olvidé? Y no es la primera vez, me está sucediendo cotidianamente, recurrentemente.
5: También es algo degenerativo, ¿no? Es como cuando decimos, ya estoy grande, ya se me están olvidando las cosas.
6: Ah, fíjate que tocas un tema muy importante, la edad. Un tiempo, no hace mucho tiempo, todavía se utilizaban términos como la demencia senil. Y entonces se le atribuía al proceso de envejecimiento exclusivamente la pérdida de memoria. Y ahora sabemos que esos términos ya son obsoletos, no se utilizan. Y que puede haber personas que no tan seniles que puedan presentar síntomas relacionados con un deterioro cognitivo. De hecho, el término de demencia sigue siendo un término fuerte. Ha cambiado su nomenclatura en la actualidad. Hablamos de deterioro cognitivo. Y el deterioro cognitivo se puede presentar a cualquier edad. No necesariamente tendríamos que ser seniles, pero no todas las demencias son enfermedad de Alzheimer. Existen algunos tipos particulares. Y las podríamos dividir en aquellas enfermedades que irremediablemente progresan y que tienen un carácter degenerativo. Y habrá algunos deterioros cognitivos que son secundarios, por ejemplo, un trastorno tiroideo. Okay. Obviamente lo más impactante son aquellas enfermedades en donde irremediablemente el paciente va perdiendo no solo su capacidad de memoria, su capacidad de lenguaje, la capacidad de reconocer personas, la capacidad de autocuidado. Y entonces ese tipo de enfermedades son realmente devastadoras porque van progresando y afectando no solo al que padece el problema, sino al entorno.
5: ¿Cómo llegamos a eso? O sea, ¿en algún momento todos podemos tener cierto tipo de deterioro?
6: Sí.
5: Ya en la adultez, en la vejez.
6: Sí.
5: ¿O cómo llegan las personas? ¿O es genético? ¿Cómo es?
6: Ok. Todos, por tener un cerebro, tenemos susceptibilidad. Tenemos un riesgo al nacer de poder tener cualquier enfermedad del sistema nervioso central, porque tenemos el órgano principal que es el cerebro. Pero si yo tengo un familiar directo con algún padecimiento como este tipo de enfermedades degenerativas que van progresando con el tiempo, pues mi riesgo se incrementa. Mm. Pero si yo, aparte de tener este riesgo genético por tener un familiar directo enfermo, pero aparte yo soy diabético, hipertenso, tengo problemas con mi peso, tengo problemas auditivos y no escucho bien, o tengo malos hábitos, no hago dieta, no hago ejercicio. De hecho, en la actualidad sabemos, y eso ya está más que estudiado, el 56% de los pacientes que tienen alguna demencia degenerativa tipo Alzheimer, por ejemplo, el 56% puede ser prevenible.
5: ¿Cómo es vivir con demencia?
6: Imagina que una persona no sepa dónde vive, quién es, en dónde está, que olvide quién es su esposo, sus hijos, y que aparte no pueda tener una posibilidad de sobrevivir y que dependa de terceros para eso. No son capaces de bañarse porque olvidan cómo bañarse. Olvidan cómo ponerse la ropa, se llaman apraxias, olvidan todo este acto motor de ponerte una camiseta, un pantalón, cómo ir al baño. Y todas estas cuestiones van a generar una dependencia de terceros y que el que cuida pues va a tener que hacer todas esas actividades para poder mejorar la calidad de vida de los pacientes. La invitación es que nos volteemos a ver y identifiquemos, ¿no? Y a veces mucha gente se asusta, porque he tenido pacientes que dicen, doctora, se me olvidan las cosas. Y a veces puede suceder que estén deprimidos, que no duerman bien, que tengan ansiedad. Y la ansiedad provoca problemas de concentración, entonces los tranquilizamos, los evaluamos y concluimos. Pero en algunos casos, pues obviamente no son conscientes de lo que sucede y en la mayoría nosotros podríamos decir, me está fallando esto, voy a hacerme evaluar, porque aparte pues tengo malos hábitos y a veces el que nos corrijan esos malos hábitos cuesta mucho trabajo y a veces haciendo eso es suficiente pues para poder, digamos que retomar nuestra vida normal sin que estemos en peligro de desarrollar algún tipo de demencia.
5: Como profesional de la salud, ¿qué les dirías a las familias que están enfrentando esto?
6: Fíjate que sí es un tema muy difícil. Primero es la cuestión de la aceptación. Generalmente el familiar es el más renuente a pensar que algo está pasando y hay una especie de negación inicial. ¿Qué se tiene que hacer? Bueno, el cuidador tiene que entender qué es lo principal. Dormir bien, comer bien, para que pueda sentirse fuerte para cuidar a una persona que requiere el cuidado como el de un niño. ¿Qué decirle a un cuidador? Primero, que la enfermedad es crónica y progresiva y que irremediablemente va a tener esta progresión y conforme pasan las etapas de evolución va a haber un mayor impacto en la dependencia de terceros para sobrevivir y por lo tanto que el paciente tiene que irse programando y dosificando. Y que tiene que generar una red de apoyo. A veces es la misma familia la red de apoyo. Hacer fuerte al cuidador. Darle la información para que cuando suceda alguna complicación puedan resolver inmediatamente.
5: Aunque, por ejemplo, la familia lo sepa, siempre hay contextos complicados, ¿no?
6: Sí.
5: Entonces no es como que así ya lo sé, voy a ayudar, voy a ver, nos vamos a organizar. No siempre pasa.
6: Fíjate que yo lo que hago es reunir a la mayoría de las personas que pudieran estar en contacto directo para decirles, ustedes, estamos en un barco y vamos a remar siempre para el mismo lado. Porque no sé si te ha pasado, Claudia, que hay personas que tienen diferentes formas de pensar.
5: Sí.
6: Y entonces dicen, no, es que yo creo que mejor no le des medicamento porque eso creo que no. Y yo me da miedo que le des esto porque fulanita le dio tal. Entonces hay una serie de opiniones que lo único que pasa es que todo el mundo se confunda. Y por eso nosotros tenemos que estar ahí como llevando la batuta. Esto se hace, cuiden esto, trabajen en eso. Doctor, es que tengo miedo porque este medicamento leí tal cosa, no tengas temor. Vamos a trabajarlo, vamos a hacerlo. Y si todos remamos por el mismo rumbo, entonces no va a haber esta familia fragmentada, fracturada, porque todos tienen opiniones diferentes. Y el único que pierde es el paciente. En la actualidad, los servicios de salud en el ISSSTE se han abierto para que el paciente, independientemente del lugar donde vive, si él tiene una necesidad por un trastorno de memoria, pueda acudir en el servicio de neurología donde esté disponible, independientemente de la zona. Esto del programa de salud mental es maravilloso.
5: El correo es saludmental@iste.gob.mx. Doctora Cecilia, muchísimas gracias. Fue muy tranquilizadora, yo creo que para varias personas que nos están escuchando.
6: Sí, Claudia, yo te agradezco mucho que toques estos temas porque son de tanta relevancia y tanta importancia que yo aprecio mucho.
5: Muchísimas gracias, doctora.
6: Gracias a ti, Claudia. Saludos a tu audiencia.
5: Gracias. Ella es la doctora Cecilia Acosta. Yo soy Claudia Mejía. Nos vemos en un siguiente episodio. Bye.
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2: Reciban nuestro saludo y sean bienvenidos nuevamente a este su espacio espiritual. Hermanos, hermanas, sabemos que muchos viven hoy en día sufriendo de insomnio. Para muchos, las noches son un infierno, debido a que ya ningún medicamento les sirve para poder reconciliar eso tan preciado, el descanso, el sueño. Cientos más han buscado ayuda por medio de limpias, las cuales les han provocado más problemas. ¿Todo esto por qué? Porque lastimosamente cuando hay un mal, un daño, una brujería, esto logra que usted se perturbe completamente y no haya una curación. Ya que los brujos de manto negro, por medio de muñecos que conjuran a nombre de la persona que desean poner este problema, colocan diferentes trabajos y rituales malignos. Entre ellos, elaboran muñecos, los atraviesan con alfileres, les ponen semillas y todo esto, hermano, hermana, para causar gran dolor en su vida, en su entorno y en su propio bienestar. Es por eso que nosotros, sus psíquicos, mentalistas, parapsicólogos, tenemos secretos milenarios. Secretos entregados por nuestros ancestros para entregárselo a usted. A usted que me escucha y está desesperado porque siguen pasando días, semanas, meses, años incluso, sin poder reconciliar a gusto su sueño. Y hay muchas personas que duermen, pero no descansan. Pesadez, cansancio, agotamiento, debilidad. Sienten su cuerpo con una carga negativa bastante inexplicable.
3: 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Y en este momento quiero invitarlos a escuchar este testimonio de una persona que ya nos visitó.
4: Sí, buen día, maestro. Me comunico contigo para rogarte, suplicarte que me dejes salir en vivo. Ya viera, pasito, todo lo que luchamos, mi mamá, en esa casa ya parecía una farmacia. La llevamos a un lado y otro y solo sacaban dinero, maestro, porque mi mamá seguía de mal en peor. Yo los invito a que visiten al hermanito, que de veras ayuda y sacó a mi mamá adelante. Desde que lo visitamos, ella sintió un alivio. Quiero agradecerle porque ya anoche a mi mamá se paró de esa silla de ruedas, maestro. Dios te bendiga, te multiplique todo lo que has hecho por nosotros. Un fuerte abrazo, déjame salir en vivo. Los invito a todos que tomen esta decisión. Feliz día.
2: Por eso, mis queridos hermanos, no lo piensen más. Ustedes ya lo saben. Ustedes cuentan con nosotros.
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5: Hay muchas personas, mis queridos hermanos, retomando al principio del programa y hablando del problema del insomnio. Muchas personas que no duermen o no descansan toman otras alternativas. Hay muchos que se refugian al alcoholismo, porque a través de una copa de licor viene una gran alteración sobre su cuerpo y de repente les permite descansar un poco, pero no miran a futuro cómo contaminan su propio cuerpo. Al igual, mis queridos hermanos, mi hermosa familia, existen muchos problemas físicos, corporales, mentales. Hay personas que de un momento a otro pierden su conocimiento. Hay personas que de repente empiezan a hablar cosas incoherentes, incluso maldicen el poder de Dios, porque Satanás está tocando su vida, su corazón, su mente, se está apoderando de ese cuerpo material, para provocar más dolor en un hogar. Nosotros no descansaremos, mi linda familia, hasta ver totalmente cambiada a la humanidad, desatada de esos nudos negros de la maldad, de la envidia, de la brujería, de la hechicería, ya que hoy en día estos fenómenos son ese cáncer invisible. La maldad no tiene límites, no mira edades, no mira raza, no mira color, mucho menos mira religión. El ser humano está expuesto continuamente a ser víctima de campos ocultos y maléficos. Pero como les dije hace un momento, no vamos a descansar hasta ver a la humanidad libres, libre de toda contaminación oculta.
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5: Nosotros, mi linda familia, te atendemos todos los santos días de la semana, de lunes a viernes, desde las 9 de la mañana hasta las 7 de la tarde. Los días sábados, de 9 de la mañana hasta las 5 de la tarde, y los días domingos, de 9 de la mañana hasta las 2 de la tarde. Vamos a recibir, mi linda audiencia, una llamada totalmente en vivo y en directo. El oyente que está al otro lado de la línea es tan amable, por favor, y me regala su fecha de nacimiento.
6: 3 de noviembre.
5: Sí.
6: De 1974.
5: De 1974, ¿qué día de noviembre?
6: El 3 de noviembre.
5: El 3 de noviembre, signo zodiacal Escorpión, ¿verdad?
6: Sí.
5: Présteme mucha atención porque su elemento agua, apoyándome en las poderosas cartas del tarot, visualizo en usted demasiada desesperación y también observo que ha derramado muchas lágrimas a solas, ¿verdad?
6: Sí.
5: ¿Usted con quién vive?
6: Sí, soy viuda.
5: Usted es viuda, ¿verdad?
6: Sí.
5: Pero usted ha querido como rehacer su vida, encontrar un nuevo camino en el campo sentimental y nada ha sido posible, ¿verdad?
6: La verdad, sí.
5: Así es, también visualizo que últimamente ha tenido usted mucho agotamiento, debilidad, cansancio físico, ¿verdad?
6: Sí.
5: Todo esto me deja ver en las cartas del tarot que ha sido provocado a través de fuerzas sobrenaturales, a través de hechizos o maleficios, ¿oyó?
6: Sí.
5: Yo le quiero recomendar, aconsejar, me visite personalmente para poder entregar una solución verdadera a todos y cada uno de sus problemas, ¿está bien?
6: Bueno, muchas gracias.
5: A usted, que Dios me la bendiga.
6: Sí.
5: Hasta luego. Mi linda familia, mis fieles oyentes, yo vuelvo siempre a insistirles. Una llamada, una simple llamada que cuesta, ¿qué le gusta? 10, 15 o 20 pesos. Esa llamada puede cambiarle a usted el rumbo de su vida. Muchas veces se invierte en cosas que muchas veces no valen la pena, que tal vez sean necesarias. Se invierte en 100, 50, 200 pesos en un pantalón, en una chamarra, en un corte, en un peinado. Y no se invierten 20 o 30 pesos para conocer la verdad. Por eso, mis queridos hermanos, invierta directamente en usted, en su futuro. Invierta algo mínimo para cosas grandes. 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
2: Mis queridos hermanos, mi linda familia, hoy es triste cómo el ser humano juzga a los demás. Como bien dice el dicho, se mira la viga en el ojo ajeno y no en el propio. Muchas veces juzgamos a esas mujeres que trabajan en un table dance, que se paran en una esquina a vender su cuerpo por unas cuantas monedas, ignorando que en su casa hay un hijo enfermo, hay un padre o una madre enferma. No existe otro medio para poder adquirir el dinero suficiente para poder sacar a ese hijo, a esa hija, con una excelente educación. No seamos tan duros jueces de aquellas mujeres o de aquellos hombres que se dedican a vender sus cuerpos. Brindémosles un apoyo, brindémosles un consejo, démosles una oportunidad. ¿Cuántas fábricas están desperdiciando el potencial que estas personas tienen en su mente? Por eso, mis queridos hermanos, mi linda familia, abramos los caminos a aquellos que los necesitan. Nosotros no solamente nos dedicamos a sacar males, brujerías, hechicerías, maleficios. No, también le podemos ayudar para poderle brindar un consejo, ser ese apoyo para sus lágrimas. Podemos ser ese consuelo para ese dolor tan profundo que tiene marcado su corazón. Aquí estamos nosotros los 365 días del año. Por ello, cuando quiera usted ser escuchado, visítenos. 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
2: Mi linda familia, lastimosamente me informan que hemos llegado una vez más al final de este su espacio espiritual. Muchas gracias por su sintonía. Que Dios Padre Todopoderoso y mi Santa Virgen de Guadalupe me los bendiga.
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2: ¡Buenos días! ¿Cómo le amaneció en este San Lunes? Espero le haya amanecido bonito, rico, sabroso, como debe de ser, ¿verdad?
3: Fresco.
2: Simón, fresquecito.
3: ¿Con agua?
2: ¿Con agua? Ah.
4: Sí, es muy importante. Sí, es muy importante que con agua, güey. Pareciera que no, pero sí. Pero sí.
2: Oigan, ¿están listos para cruzar? Porque en San Isidro, filas normales, hay una espera de según 2 horas a según el...

0: pero si te marca 2 horas, probablemente esté un poquito más lejos.
1: Y en la Sentry, 20 minutitos.
0: La Rail Lane Iguanas, ahí donde se juntan las dos filas. Y la Sentry, pues sí, también como a mediados ahí del callejón.
2: Yo ayer agarré el portal.
1: Ajá.
2: La agarré, ¿sabes dónde? A la altura de los campitos de béisbol.
0: Ok.
2: Hice 1:40.
1: ¿De volada?
2: Sí.
0: Porque así está lejos.
2: Sí. Sí, pues Estados Unidos.
0: You know.
3: No, no.
2: Oh, ¿de qué me hablas?
0: La fila de ahí, pues.
2: Oh, sí, muy lejos. Es triste eso. Ahora, pues vamos a darle, ¿o qué rollo?
1: Arre, Lulú, iniciamos en el show del Pony.
0: Buenos días.
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0: ¡Tony!
1: A lo mejor me digo que no tenía que forzarla más. Así que poco a poco le voy recuperando. Así que si me oyes así como si estuviera crudo, no, no ando crudo.
0: Ese es el polímero.
2: ¡Amole!
1: Así quisiera quedar.
0: Ahí va.
1: Ese soy yo ayer.
0: Sí.
1: Ayer en el consultorio del doctor Blancas.
0: Sí, es el
3: polímero. Sí, sí te veo, sí te veo.
0: Sí. Luego después. Cuando regresen los chamacos.
1: Búrlense, ya tengo problemas, búrlense. Oigan, muchísimas gracias. Ya estoy de regreso, no estoy bien al 100%. Apenas empecé a hablar el viernes. Viernes, el sábado, creo. Viernes.
3: Viernes, mandaste, el viernes.
1: Por culpa de Juan Manuel Pérez, de su cumpleaños.
3: Ay, Juan Manuel.
1: Sí, y ya.
0: Muy bien.
1: Y ya, ya, gracias a Dios. Gracias a usted por aguantarnos. Y estamos listos. Estamos listos poco a poco. Me dijeron que no personajes.
3: No, no personajes.
1: No, no personajes, se los dejé descansar.
0: Están de vacaciones.
1: Sí, sí, sí. Así es que poco a poco. Ya lo que quiero es que se vayan de vacaciones. ¿Quién se va mañana?
3: La Peque.

0: ¡De una!
1: Sí. Sí, sí, puedes ir de una vez y tomarte
0: todo el fin
1: de semana.
0: Hablamos ahorita con el bus. Te le decimos, ¿qué onda? De una.
2: Desarme la machaca.
1: Sí, sí, ya, porque te vas a descansar. Porque debo de agradecer el Apeque Pau, al Bebechito Joe, ese, y al sindicato también.
2: Sí, claro.
1: Este, porque se me atravesaron la operación de la próstata hace un mes. Y luego esta de las cuerdas vocales, sí, que me salió este pequeño tumorcito. Que el miércoles vamos a ver si es malo o es bueno, que va a ser bueno.
0: Va a ser bueno, va a ser bueno.
1: Y este, okay, y tuvieron que demorar sus vacaciones. Muy, muy, muy solidariamente. Muchísimas gracias.
0: Ya sabes.
1: Públicamente se los agradezco.
0: Gracias
1: a vamos a darlo, qué rollo.
3: Sí.
1: O ya les cambió el humor, hijos de su.
3: ¡Wow!
1: Oh, madre.
0: ¿Por qué regresaste?
2: Aquí todo sigue igual.
1: No es cierto,
2: como cuando estabas.
1: No
2: tú.
1: Es cierto. Me mandaban WhatsApp y mensajes ahí a mi Facebook. Este, que si me hice esto, que si me hice el otro.
2: Bueno.
1: Que si estaba, bueno, que si estaba audicionando para los Minions, güey.
0: ¿Qué onda, mi cuate?
2: A otros dijimos que ibas a llegar con la voz del borrego. ¿Qué onda, cara?
1: Sí, yo también. Fue lo que le pedí al doctor Blancas, pero me dijo que él era doctor, no el genio de la lámpara maravillosa. No, así que un saludo y un agradecimiento también ahí a la gente del Hospital Ángeles. O sea, güey.
2: Oh, my God.
0: Hello.
1: Wow. Y te voy a decir una cosa, de una vez se los digo.
0: ¿Qué?
1: Si pueden, cómprense un seguro de gastos médicos mayores. En diciembre me operaron del ojo.
0: Uy,
1: este,
0: sí es cierto, ¿verdad?
1: 80 mil pesos.
0: Madre santa.
1: Bajo el seguro. Me salió la urgencia ahora en junio, sí, 17, del asunto de la próstata. Uh-huh. Otros 90. Y ahora con lo de las cuerdas bucales, creo que fueron 100. 100 en total lo que pagué, güey. 100. Entonces, échale, yo no hubiera tenido dinero, güey. Y gracias a que tengo el seguro de gastos médicos, no, hombre, yo digo, mira, y la que Dios guarde, ¿verdad? Pero las que vengan están cubiertas, güey. Entonces, sí vale la pena, con quien usted quiera, con quien usted quiera, este. Pero si usted puede, hágalo, güey. Sí, tengo que ahorrarle todo el año para pagar la. Pero, güey, de lo que pago, de los 50 mil pesos que pago,
0: no,
1: lo divido en los 12 meses y gracias a eso no he tenido que pararme en el Seguro Social. ¿Cuándo me hubiera tocado la?
0: No,
1: y luego son esas tres operaciones.
2: Otra te hubieran salido 2028, 2029, 2030.
1: Por eso les digo, entonces, ¿vale la pena? Pues sí, la estás pagando por fuera, sí, pero cuando el y aquí nadie me puede decir que el servicio de salud es bueno. Tienes que hacerse uno, ni modo. Ni modo.
0: Exacto.
2: Oh, imagínate en Dinamarca, qué gacho está allá.
1: Sí, no, si nosotros estamos así, imagínate en Dinamarca, qué ojete, güey. No. José Reynos, alto de la Central. Bienvenidos a la emisión de este lunes 27 de julio.
2: Correcto. Hoy celebramos a San Pantaleón. Además, si es por nombre Antusa, Aretas, Celestino, Desiderato, Eclesio, Hermipo, Hemócrates. Hoy, esto nomástico. Y además, Juliana también.
0: Muy bien.
2: Hermosos. Y en los días mundiales, hoy es el Día Internacional del Perro Callejero.
1: Ay, felicidades, güey. Tú eres un San Bernardo.
2: ¿Y sí?
1: Sí.
2: Baboso, grandote.
1: Dejémoslo en grandote.
0: Sí.
1: Lo demás pudiera escucharse mal, ¿no? La peque sería un chau chau.
0: Sí, sí sería. Guau, guau, guau.
1: A ver la lengua de morada.
0: Oye, este, tú, adelante, Puk, tenemos que presentarnos.
1: Fíjate que sí sería un Puk. Así como chatos, esos chatos, ¿no? Que parece que chocaron con la pared.
0: ¡No!
2: Ándale. Brandon, ¿qué se llama?
0: Como el Brandon, ¿qué
1: se llama? Un French. Puro. French puro, ¿no?
0: De esos sangrones.
1: ¡Wow! A ver, dale. ¡Wow!
2: ¡Wow!
1: Aquí comenzamos.
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5: Buenos días a todos. Qué bueno tener a Antonio de regreso.
1: Ay, gracias, señora.
5: La temperatura máxima para hoy
6: serán 26 grados será la máxima. Estamos ahorita 21.
5: Nubladita la mañana. Pero sí, hoy puede lavar a gusto, sin preocupaciones, a menos después de las 10 de la mañana y toda la tarde, informó su amiga Janet.
1: Aunque ayer amaneció lloviendo, ¿eh?
5: Y es correcto.
1: Hoy no va a llover. No. ¿Temperatura máxima, cuál dijiste?
5: 26.
1: Nubladita. No es cierto. Ahorita estamos a 22.
5: Por eso digo.
1: Aquí
5: no.
1: Estamos a 22 grados.
5: Es que me está pareciendo así.
1: Bueno, está bien.
5: En otro pronóstico me marca 29, muy caliente.
0: Bueno, iniciamos.
6: Adiós.
0: Gracias, hermosa.
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1: Espero que se haya portado bien este caramba con sus noticias.
2: Sí.
1: Y vamos a dar la información. El presidente electo de Colombia, Spriella, así de saque dijo, oiga, ya está listo para... Sí, ya. ¿Cómo va a ser su relación con los países de América? Mira, de entrada voy a romper relaciones con Cuba y Nicaragua. O sea, ¿hola? ¿Hola?
2: ¿Así de pronto?
1: Sí, así, así. Sí, con Nicaragua, ¿por qué? Por ser un pueblo dictador. Y es que el vato de Nicaragua, Ortega, hace 15 días se aventó, hace casi 15 días se aventó la putada de que la oposición ya no tendrá la oportunidad de regresar al poder.
2: Ajá.
1: ¿Por qué? Dices tú, ¿por qué? Porque ya no habrá elecciones. Plan maquiavélico. El nuevo dictador, ahora sí, formalmente dictador, pues...
0: Traga.
1: Se instaló en el poder y ya mandó modificar la constitución para que no haya más elecciones.
0: Ajá, perra.
1: ¿Y sabes qué es lo peor de todo? Que el pueblo le aplaude.
2: No, man.
1: ¿Dónde lo he visto esto? ¿Dónde he visto esto? O sea, no me acuerdo dónde lo vi, güey. Ahorita me voy a acordar dónde... Donde muchas veces, no siempre, muchas veces el mandatario sí hace burradas o dice burradas o hace o propone cosas inconstitucionales. Y cuando les dice, no, güey, es que no se puede hacer eso porque está en la constitución, cambiamos la constitución.
2: Así se resuelve,
1: así de pelada. ¿Dónde lo vivo? Te prometo que si me acuerdo algo, ahorita. Y con Cuba. Y con Cuba por la misma razón, dice. Por la misma razón. Entonces, pues bueno. Mientras que actualmente Cuba y Nicaragua, bueno, pues son dos buenos aliados del pueblo colombiano.
2: Sí, correcto.
1: Es de México, ¿eh?
2: Oh.
1: Es de México. Otro vato que, por el contrario, para que veas que los pueblos supuestos son bien locos. O sea, está tan mal lo que está haciendo el nicaragüense. Históricamente lo que pasa en Cuba. Pero eso de golpe y tajo y decir, todavía no te sientes en el poder, decir, ya no voy a hablar contigo. Uchi, caca.
2: Ándale,
1: está
2: bien.
1: No, está mal. Otro loco es Milei, el argentino.
2: Papi.
1: El argentino que de saque también. Ayer le preguntaron, oye, ¿qué onda? Es que hay una política en contra de Argentina. Hay una campaña que está orquestada desde Brasil y financiada por México. Ajá. Y por el Partido Demócrata de los Estados Unidos. Que es el contrario al partido de Donald Trump.
2: ¿Ay?
1: Es decir, Obama, Bill Clinton, para que tenga una referencia, el gobernador
2: Gavin Newsom,
1: así, está financiado por ellos, por México, Claudia Sheinbaum, y por el presidente de Lula da Silva de Brasil.
2: El Brasil.
1: Pero lo dice sin pruebas. Así. No me imagino hoy en la mañana que le pregunte a la presidenta. Oiga, presidenta, que usted está financiando. Se está poniendo de pechito. Yo le contestaría, mira, no le diría nada. Inclusive, la presidenta es muy, muy ecuánime. Pero sí le contestaría yo que cada chango en su mecate, ¿no?
2: Claro.
1: ¿No? Y ese chango no sabe a qué mecate colgarse. Hombre. Seguir pues, trabajando.
2: Pues ya viste.
1: Por lo pronto, sí se lo tomó en serio. Dijo, sí. A ver, porque además lo insultó, le dijo pinche loco, entre otras cosas, güey. En argentino, en español argentino. Entonces, el presidente Lula da Silva sí le habló a su embajador. Y cuando esto sucede es para que, a ver, explícame por qué lo está diciendo, en qué tenor lo está diciendo, para saber cómo vamos a hacerle.
2: Y va directo amigo al pueblo.
1: Sí, Argentina se está topando de frente con una potencia. Brasil es una potencia. Uh-huh. Y no me estoy hablando para un conflicto bélico, un conflicto comercial.
2: Sí, exacto.
1: O sea, ese señor, créemelo, Milei, sí está loquito. Las cosas se deben presentar, claro, con pruebas.
2: Pues sí, ya ves que hace poquito una política misma de ellos sacó una lista de 15,000 personas porque han hecho comentarios malos hacia Argentina en Twitter. Sí.
1: Están muy preocupados ellos.
3: Wow. Estoy loco.
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1: Oye, hablando de Nicaragua, bueno, pues donde el esposo Ortega es el presidente, y y la esposa es la vicepresidenta.
2: Ajá.
1: En el país donde si tú crees en Dios, y vas a misa y todo ese rollo, van por ti.
2: ¿A poco?
1: Sí, o sea, la situación ahí no es fácil.
2: O sea, no hay libertad en cuestión de creencia.
1: Ni eso.
2: ¡Hala!
1: Ni eso. El presidente Ortega tiene su religión y es la única.
2: Ajá.
1: Esa es la que...
0: ¡Qué loco!
2: ¡Ay, güey! No, pues está pesado, mi compa.
1: Manches. Eso ya lo hemos vivido y no fue un buen negocio para nadie.
2: No lo es.
0: ¡Corre, perra, corre!
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1: Ay, Diosito Santo Poderoso. Las cucarachas toman las calles en la India. Sí, güey.
2: No manches.
1: Sí, ¿dónde lo hemos escuchado esto? Sí, así le llaman las cucarachas. Haz de cuenta que en una universidad, sí, la más famosa, o una de las más famosas e importantes de aquí rumbos, en el curso de ingreso, al parecer se filtró el examen.
2: Ah.
1: ¿Dónde lo hemos visto? ¿Tú lo viste? A ver, ayúdame a encontrar la nota. Porque toma las calles. Porque estudiantes protestan por irregularidades en examen oficial. Entonces, los jóvenes se hacen llamar las cucarachas. ¿Sí? Se llama Cockroach Hunter Party. Y lo hacen partido, güey. ¿Sí? Y lo que están demandando es justamente eso. Fíjate que educación pública gratuita. En la India, eres mal visto si no tienes una carrera profesional.
2: Sí, correcto. Sí.
1: Y sí los hay, claro que los hay. Sí. Claro que los hay. Y es el país más poblado del mundo.
2: Sí.
0: Y sí.
1: Ya no sé si es ahí.
2: Bueno,
1: ellos
2: China,
1: o los chinos.
2: China, ¿no?
1: Chinos, China. Sí, claro. Pero los chinos están organizados. Y estos están muy concentrados en las grandes urbes. En fin, oigan, y ya nada más para. Para darle. Donald Trump tiene en sus manos, está acorralado y va a tener que tomar una decisión sí o sí, porque los iraníes no le dejaron de otra. Le siguen pegando a las bases militares que tiene Estados Unidos en Medio Oriente, sobre todo en los países vecinos. Y eso es una falta de respeto porque Estados Unidos se limitó a cuidar el estrecho de Hormuz.
2: Sí.
1: Y estos vatos dijeron, nosotros sí vamos contra tus bases. No lo quiere aceptar Estados Unidos, está en guerra.
2: Sí. Los está jugando gacho, ¿eh?
1: Pero Estados Unidos no les está respondiendo a la intensidad que yo creo que es capaz Estados Unidos. No sé si tú crees que Estados Unidos está topado ahorita.
2: Sí. O sea, esos vatos son de los que, pucha un botón y ya estuvo.
1: Sí, ¿sí? Yo, eso creo yo de Estados Unidos. Eso es lo que yo, no sé ustedes, ¿qué creo de Estados Unidos? Que basta con que el presidente diga, ándale pues, tírala.
2: ¿Eh? Va, acepto.
1: Sí. Pero una chiquita.
2: Toma mi llave, ándale.
1: Sí. A ver, yo le pucho el rojo y usted también, señor ministro.
2: Ahí en la bodega el botoncito, no el de la izquierda, el de la derecha, para no ser tan gachos.
1: Ya ves que traen un maletín, ¿no?
2: Sí, el
1: maletín
2: así nuclear. Traen, se supone. Ajá.
1: Yo me imagino que así es. Y creo que Irán está jugando a tocarle los tanets al león, güey. O sea,
2: la neta sí.
1: Va y se los toca León y León. Ahí anda como el changuito de la selva, ¿no?
2: Sí, que va y pica con una ramita, ¿no? Un tigre o algo.
1: Sí, le anda picando los tares y creo que eso no está chido. Lo cierto es que ahí se metió solito Estados Unidos y que la verdad no le veo cerca el fin.
2: No.
1: Salvo que cambien de régimen y aún así, ¿eh? Y aún así. Vamos a darle, ¿no? ¿Qué rollo?
0: Arre.
1: ¿Vas a hacer el primer corte?
0: Simón.
1: ¿Sí vienes a trabajar o no, güey?
2: Ah, claro que sí, papi.
1: Vete de vacaciones ya, güey.
2: Barre.
1: O sea, Reynoso.
2: Eso a todos los amo.
1: Es la peque pago.
0: Diviértase en este lunes, inicio de semana.
1: Wow. Ay, en las redes sociales estás transmitiendo.
7: Exacto, estamos transmitiendo desde el Facebook de La Mejor Tijuana y recuerden que el Pony está de vuelta.
1: Sí, oye, ¿qué onda? ¿Sí ha traído desayunos ricos?
7: No. Así, no.
1: O sea, ¿continúa la humillación?
2: Sí. Sigue el machiwi. Le ganaste sin venir, fíjate. Con eso
0: sigues ganando.
1: Wow. Yo que... En fin.
2: Sin venir.
1: Vamos a darle gracias a Dios. Yo soy Antonio Cermeño, el Pony. Buenos días. Sin comienzo su día, Dios y verán.
0: ¡Qué bonito es!
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0: 6 de la mañana con 19 minutos. Show del Pony, buenos días.
2: Oye, que por cierto, tenemos un WhatsApp 664-342-4488. Cualquier cosilla que vea, percances, choques, chipens, ahí estamos.
1: Oigan, sí. Morros.
0: ¿Qué hubo?
1: Ay. Te voy a hacer una pregunta, güey.
2: A ver.
0: Échale.
1: Una preguntilla. ¿Cómo pudieran definir su vida en la intimidad? Por ejemplo, yo pudiera decir que la mía es artística.
2: ¿Artística?
1: Porque todo es hecho con pasión y con arte.
2: Órale.
1: ¿Tú, Peque?
0: Diría muy entretenida.
1: ¿Por qué?
0: Sí, porque me divierto, hacemos de todo.
1: ¿Comedia?
0: Claro.
1: Muy bien.
2: Ok.
1: ¿Y tú, José?
2: No, pues la mía sería artesanal.
1: ¿Por qué artesanal, güey?
2: Porque todo es a mano.
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0: 6 de la mañana con 23 minutos.
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2: Métase Facebook, la mejor Tijuana. Acaban de mostrar sus desayunos, mis hermosos.
0: Ya, y el pony siempre gana.
2: Sin venir ganaba, pero...
0: Sí, ahora más. Sin venir, hombre.
3: Oigan.
0: ¿Qué hubo?
3: ¿Qué onda con el agua, güey?
2: ¿Qué pasó? ¿Qué pasó?
3: Primero porque se fregó un tubo y nos sorprendió a muchas colonias.
2: El viernes. El viernes, ¿no?
3: No, fue antes, desde antes.
2: Ah, ya.
3: Desde antes. Y después ya empezó a llegar la... Porque que iba a durar como 5 días y se pusieron las pilas los de la césped y lo arreglaron. Que, por cierto, la césped andan muy aplicaditos, ¿eh?
0: Sí,
3: muy
0: de
2: aplicados.
3: Con la nueva directora, la neta, mis respetos, ¿eh?
0: Gracias, señora directora.
2: Y acá se supone que fue un deslave que tronó.
3: Espérate, espérate. Ah, ya. Entonces, ya todos... Ah, sóbrese. Ya regresó el agua. Uf, por fin. Se había tronado. Y de repente...
2: Ayer
3: sale... En las redes sociales, el bebechito.
2: Sí, veo que una fugota ahí por la central camionera.
3: Uno de esos medios de comunicación sube la nota y con una tremenda fuga que yo también vi.
2: Pues salía para arriba machín el agua.
3: Sí, güey, pero fugota, güey.
0: A presión.
3: Haz de cuenta como que el Cutzamala de la Ciudad de México se nos había venido.
2: Y yo cuando vi el video dije, oh, esto es atrás de mi casa. Oh, me la van a quitar.
3: Oh, diablos.
2: Oh, demonios.
3: ¿Y qué, pero qué fue lo que pasó?
2: Un vato con una excavadora. Pues es como que estaba escarbando y de repente, ting, ting. Ah, caray. A ver, le tengo que dar más fuerte, ¿verdad? Porque aquí topa. ¡Tras! Y ¡buah! Tronó la...
0: Ay, y yo dije, mira, qué rapidez, ya están arreglando.
2: Parado, me cae mi compa.
0: Chale.
2: No sé.
3: Ya no sé. Como el niño de la... ¡Tará! ¡Du!
2: Así, igualito.
3: ¿Y sabes cuál es de los fuckers?
2: Ah, sí, igual el niño.
3: ¡Tará! ¡Du!
4: ¿Qué pasó? ¿Qué pasó, mía?
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3: Más información. ¿Ya vieron que siguen saliendo más audios de Marina del Pilar?
2: Papi, están saliendo machín.
3: Pero a ver, otra vez, es lo que yo decía. Yo creo que la gobernadora, a menos de que haya algo tras esto, ella debería salir a matarles. Es como el chiste. ¿Alguien sabe un chiste de mí? Bueno, pues mejor lo termino de contar yo.
0: Exacto.
3: Y de una vez se las mato en la mano. Y así, si hay más filtraciones, pues vas, güey. Salvo que si hay algo comprometedor, güey. ¿No?
2: Está muy raro, ¿no?
3: Porque en las grabaciones, ya hay un nombre de un ex agente del FBI que ella misma dice contrató. Uh-huh. O cuando menos dice la nota de El Universal. Que habría contratado ella para mediar, güey.
2: Ah, ok.
3: Pero otra vez, es parte de lo mismo. A ver, si es como a mí me dicen, Pony, tienes una orden, que me en el mismo situación. ¿Qué harías tú si estuvieras en la misma situación? Te quitan la visa.
2: Sí, pues yo quiero ver qué onda. ¿Qué pasó? ¿Por qué?
3: ¿Cuál es el problema?
2: ¿Cuál fue la situación?
3: Máxime, cuando eres una persona pública.
2: Exacto. Y luego con el cargo que tiene ella, pues sí. Sí,
3: ahora, lo cierto,
2: de esta manera.
3: Ahora, lo cierto es, a menos que sí... ¿Verdad? Pero eso no nos toca a nosotros. Eso será noticia para otra ocasión.
2: Oye, pero sí me queda claro que hay alguien ahí en su equipo.
0: ¿Que anda filtrando?
2: Pues, porque de otra manera, ¿cómo consigues eso?
0: ¿Cómo llegan, no?
3: Pues, es política.
0: Es parte de...
3: ¿No? Es política. ¿Sabes lo que significa política?
2: ¿Política? No.
3: Googlealo.
2: Voy.
3: Así, ¿qué es la política? O una política. Persona pública. No. En fin.
2: Actividad humana para organizar la vida en sociedad, tomar decisiones en grupo y manejar el poder. Viene de la palabra griega polis, que significa ciudad.
3: ¿Ciudad? Uh-huh. ¿Y qué más?
2: Su meta principal es lograr la convivencia pacífica y justa.
3: Ok. Entonces, ese es el riesgo.
2: Sí.
3: Pero el riesgo de hacer las cosas bien, pero también de aprovecharte del puesto. Sí, el problema es ese. Cuando te aprovechas del puesto de alguna manera. Y con esto no estoy diciendo que ella lo haya hecho. Eso le toca a la fiscalía o a las autoridades demostrarlo. No, yo no puedo hablar si no tengo una prueba. Pero cuando ellos toman...
2: Oye, o alguien que se cree merecer más, ¿no? También.
3: Cuando ellos toman juramento de cargo público, ¿ustedes saben qué es lo que dicen?
2: No, fíjate.
0: No.
2: Digo, sí he visto que hacen un juramento, pero no.
3: Claro. Sí. Se llama la protesta.
2: Ah,
3: Protesto, guardar y hacer guardar. La constitución política de los Estados Unidos mexicanos, la particular del estado de Baja California y las leyes que de ellas emanen. Desempeñando leal y patrióticamente el cargo al para el cual fui, etcétera, electa, etcétera, ¿sí? Que se me ha conferido. Y listo. Si no lo hiciere,
2: no sé.
3: Que la nación me lo demande. Vámonos, pues ahí está.
2: Wow.
3: Ahí está, pero con ella no hay todavía nadie que se lo demande. Es un gobierno externo por acciones externas. Según la fiscalía, no hay ninguna investigación contra la gobernadora.
2: No, no la hay.
3: La que también sale al paso, y ya lo había dicho ella. Ella, cuando vio las barbas de su vecino cortar, puso las suyas a remojar. Y aquí lo dijimos en su momento hace como 3 semanas. Sale en los medios: Montserrat Caballero tampoco tiene visa. Y la morra sale y dice: sí. En efecto. Sí,
0: con video.
3: Sí, de hecho ya se los había dicho. Sí, pero pues, es que me estoy buscando la ciudadanía. ¿Cuál es el pedo? Sí, o sea, no, dejé de lado la visa para poder tener una ciudadanía. ¿Cuál es el pedo? Es lo que me da risa.
0: Me encanta.
2: Sí, porque volvieron a sacar esa nota, creo, el jueves o viernes.
3: Sí, se la revivieron. ¿Y la borra? Y sí. ¿Qué dijo? Sí, no le busquen, sí es cierto.
2: No, no manches.
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3: En más información, supieron, una morrita, güey, que la mandaron al pentatlón, una especie, no es el pentatlón, porque decir pentatlón sería señalar, a una escuela militarizada.
2: Sí, oye.
3: Para que usted me entienda, cuando yo era chico, no sé si todavía haya, los domingos o los sábados, dependiendo, te ibas a los Boy Scouts. Otros niños se iban al pentatlón militarizado.
0: Sí.
3: Otros niños se iban a los amigos del ejército. Otros se iban a la patrulla juvenil. Uh-huh. Otros simplemente se iban a jugar fútbol con el equipo del barrio, al Romero Mazo. O sea, pero era la forma, la costumbre que había entre los niños de colonia, de barrio, porque yo soy de barrio, de ahí del Prezi, y era la forma que tenían. Mis compañeros, todavía acuerdo que se iban con el Tony Vega, a quien le mando un abrazo, al pentatlón. No, hombre, les ponían unas madristas, güey. Llegaban todos madreados, pero les gustaba. A mí no me gustaba que me tablearan, pero no. Era parte del régimen, ¿no? Hacer los ejercicios tipo militar. Los de la patrulla juvenil, Miguel Ángel Exajarías Morga, que le mando un abrazo, mi hermano, es policía. Desde niño sabíamos que iba a ser policía. Right. Él andaba en la patrulla juvenil.
2: Ok.
0: Ya lo traía.
3: Y así sucesivamente. El ratota sabíamos que iba a ser malandro, güey, desde morro.
2: Desde el puro apodo.
3: Sí, la ratota, pues ya era. ¿No? Te mando un abrazo, ratota. Ya se sabe, ¿no? No. Esta chamaca, lo mismo. Le gustaba la escuela, órale, vas. Una escuela que tenía mucho tiempo ejerciendo, pero dicen adentro la morra no se quiso sublevar. Es la suposición que existe a las reglas. Cuando tú en todos estos grupos, cuando tú haces, salvo los Boy Scouts, ¿no? Cuando tú haces algo malo, te castigan. Órale, 10 lagartijas, 20 sentadillas, no sé, lo que se le ocurre al tipo que está de encargado, ¿no? Y digo el Boy Scout no, porque esos son otro tipo, no son cosas más lindas. Ay, 3 moñitos.
2: Ándale, ve, ayuda a un viejito.
3: Ve, ayuda a un viejito, no sé, la calle. Ese va a ser tu castigo, ¿no? Entonces, esta morra, yo creo, dice la nota, se ha de haber sublevado, no haber aceptado el castigo, y la sometieron las líderes. Se les pasó la mano, la morra se defendió y la mataron.
2: Sí,
3: se la llevaron. ¿No?
0: De hecho, yo creo que ya hay una detenida.
3: De hecho, la morra fue, la señalaron. No, pues que ahí andaba la Britney. Y estoy dando un nombre al azar. Ahí andaba la Britney. Ella estuvo ahí, fue la morra. Sí, vengo a testificar. No, estás detenida, güey. Hay una orden. Pero que no le hace, ya tienes. ¿Cuántos años tienes? 18. Ay, mamita. 18 ya.
2: Vas para inside.
3: Bueno, al que ya agarraron fue justamente el director de esa escuela militarizada.
2: Sí. Hey.
3: Aquí hay varias, ¿eh? Que deberían ser revisadas, ¿eh?
0: Sí, sí.
3: Varios deberían de revisar en sus procedimientos varios de estos grupos. En fin.
2: Sí, salió que no están avaladas ni autorizadas por la SEP. En cuestión de educación.
3: Sí, claro. Oiga, el presidente de Cuba, Díaz-Canel, manda agradecer a todos los mexicanos por el apoyo solidario al estar enviando víveres, etcétera, etcétera. Y se les acabó el casino, güey. Más de 143 maquinitas tragamonedas de Michoacán y Sonora. Güey, yo no voy a decir dónde. Ni voy a decir norte de alguna colonia. Pero aquí, hombre, aquí hay un charra de maquinitas, güey. ¿Y sabes qué es lo peor de todo? Que son bien viciosas, güey.
2: Machín. Machín.
3: Sí, dan, porque sí pagan.
0: Sí, dan. Allá cuando mi nana había una y íbamos a sacar a todos los morrillos.
3: En esas tragamonedas, sí.
0: Simón.
3: Y sí pega. ¿Sí? Y luego, y como que ya le sabe la maña a los tantos, como que es un ciclo. A los tantos juegos te da.
0: Ajá. Como que acumula, ¿no?
3: Entonces, hay gente que está ahí esperando, ya le dieron 10, 20, ya me toca. Me toca. Y la 21 pega, por decirte algo.
2: Ajá. Y gane, sí, lo van calculando, ¿no? Ya le
3: sí,
2: saben.
3: Wey, sí, sí paga, güey. Y en la UNAM hay una gran crisis. ¿Te acuerdas que te dije lo de las cucarachas en la India? Ya me acordé dónde lo vi. En la UNAM también, güey. Se filtró el examen. ¿Y todos pasaron?
2: Todos.
3: ¿Y con buenas calificaciones?
2: Ese es el pedo.
3: Esa es la bronca. Entonces, a ver, dime que no. Yo ya hice mi examen. Ajá. Tú, UNAM, compruébame que no es mi calificación.
2: No, pues no se puede.
3: No, yo me preparé, güey. Ajá. ¿Quién te dice que no?
2: Exacto, no hay pruebas.
3: Entonces, ¿qué tiene que hacer la UNAM?
2: Cancelar todo, ¿no?
3: Pues hacerlo de nuevo. Dicen. Oye, nada más decirte que tardarán 5 días en regresar el agua al 100% de las colonias de Tijuana.
2: Bueno.
3: ¿Qué?
2: Pero de pérdida están chambeando.
0: Sí. Ahora sí. ¿Sí? Allá en Santa Fe hicieron un hoyo y luego lo arreglaron.
2: Sí.
0: Hasta eso que sí andan bien aplicados.
3: Sí, yo sí lo he visto. Ahorita regresamos aquí en Show del Pony.
0: Buenos días.
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0: 6:37 y es momento de irnos con los vecinos porque esas garitas son presentadas por Abesuma. 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
1: Por San Isidro, marcan las filas regulares una espera de 2 orejas. Bueno, sí, 1:45 en la Ready Lane, también 1:30. Centro y 30 minutos en el Cruz Zapatín. Una orilla por la Pet West, dice que no hay, por otra hay. La fila regular en la Ready Lane, 2 horas. Centro y 20 y en el Cruz Zapatín, 1:30, o sea, 1:30.
0: Muy bien. 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
2: Sí. Hagamos bien. Una cosa. A ver. Vamos de volada, cumplimos con nuestros patrocinadores. Ajá. Y regresamos de volada. Te voy a decir por qué. Porque a ver cómo nos fue a los toros.
1: Mucho deporte.
2: Mira, no voy a decir nada. ¡Toros, vamos! Este viernes ya te vas a correr, güey.
1: Papi.
2: Este viernes vamos a retar al Furioso.
0: Sí, es
2: bueno,
0: cierto.
2: Vamos de voladito. Ahorita les cuento cómo está. Pero el asunto. Vale. Porque va a jugar. El Bebecho va a retar al Furioso. Y yo voy a retar, ya lo dije.
0: ¿A
2: y
0: quién?
2: Me van. Al Chevale, güey. Para hacerlo parejo, güey, ¿no?
3: Arre, arre.
2: Para hacer, es más, si el vato dice, si no te quiere dar la mitad de ventaja, ajá, yo le digo, órale, pues, 1-1, güey. Que sea de 4. Corremos todos.
1: Arre.
2: Corremos todos, y promediamos resultados. Pero metemos al Chevale.
1: Ahí está otra opción. O corremos todo, pero que a él se le suba el babo encima, al Furioso.
2: No, que corre el Furioso con el Chevale arriba.
1: Ándale. Y yo contigo de arriba.
2: Mira, hablamos.
0: Creo que
1: ahí nos organizamos.
0: Buenos días.
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0: 6:41. Métase al Facebook La Mejor Tijuana. Estamos en vivo. Seguimos en vivo. Oye, además pendientes porque vamos a traer paquete familiar para que se vaya al cine y además paquete familiar para el circo de Francesco. Wow. En ratito más le decimos cómo se va a llevar todo esto.
2: Chale. Es de lo que son las cosas. Me dice la gente, ¿qué acaso no te la pasaste rico en tu casa porque quieres estar acá? Les dije, güey, es que en mi casa sí estaba muy bien.
1: Ajá.
2: Pero siempre que estoy en mi casa pasa algo bien raro, güey.
1: A ver.
2: Le digo a mi esposa, mi amor, ¿dónde está el azúcar? ¿Hay azúcar? Uh-huh. Sí. ¿Dónde? ¿Dónde siempre? ¿Dónde? Oye, Antonio, siempre tengo que venir a buscarte todo lo que se te ocurre. Es un inútil. Está aquí en la lata de galletas que dice café. No. ¿Sabes? O sea, si no es rico. Prefiero venirme a trabajar.
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0: 6 de la mañana con 45 minutos. Ya ha llegado el momento de los deportes. Buenos días.
1: Ah, sí, los deportes.
2: Oh, yeah.
0: Oye, usted siga metiéndose al Facebook La Mejor Tijuana. Seguimos en vivo.
3: Oh, my God, the sports time.
1: Sí, vamos a darle. ¡Toros, toros!
0: ¡Toros!
1: Y me hables de los toros, güey.
3: ¿Por qué, papi?
1: Anoche me hicieron, ¿cómo me hicieron enojar, güey?
3: Y sí, la neta.
1: Nos dejaron tendidos en terreno de juego. Lo que sí es que ya no supe si ganamos o perdimos la serie, güey. ¿La perdimos la serie?
3: Sí, correcto.
1: Contra el último lugar.
3: Contra el último lugar.
1: Porque el primer partido lo perdimos.
3: Sí.
1: Pero entonces, ¿era el pendiente o no era el pendiente?
3: Ah, ahí sí no sé.
1: Es que fue una serie de cuatro.
3: El viernes perdimos, el sábado ganamos y ayer... Ah, ¿de cuatro?
1: A ver, sí. O sea, perdimos, nomás ganamos uno, güey.
3: ¿El día 24?
1: El viernes.
3: Ganamos 10-0.
1: El viernes, sí, ganamos 10-0. O, ¿ese era el pendiente o era el primero de la serie? Segundo, el sábado tuvimos dos partidos.
3: Ajá.
1: Ganamos uno y perdimos otro. Nos blanquearon, por cierto.
3: Ajá. ¿Sí? El 1-1-0, ¿no? Y el otro 7%.
1: Entonces,
3: ganamos.
1: ¿Ahí qué?
3: Entonces, ¿ganamos el que estaba pendiente?
1: Ya no sé, güey. Mañana le preguntamos al ¿cómo se llama? Al Pelacuas. ¿Qué te parece? Bueno, lo pronto el equipo de Tijuana ya con este resultado, ya, pues ya ni modo, o sea... Además, ya estamos calificados.
3: De 4 nos fuimos 2-2.
1: Sí, 9.5. Estamos el segundo lugar está 9.5. Uy.
3: Uy.
1: Lo cierto es de que de los últimos 10 partidos llevamos 5 perdidos, 5 ganados. Creo que el equipo se ha relajado. ¿Sabes qué he visto? Por cierto, gracias al equipo de Toros, me han dado todas las comodidades para ver todos los partidos.
3: Son unos hermosos.
1: Con eso te digo todo. Y puedo decirte pues, muchas cosas de lo que ha pasado en el equipo. Algo que me llama la atención es, por ejemplo... quiero destacar las cosas positivas. Por ejemplo, nuestro catcher que respondió a la hora buena. Sí, qué corrido de bases de Guzmán y del Junior Lake. Sí, hemos visto, por ejemplo, cómo el picheo de nuestro equipo sigue siendo lo sólido, pero ya nos dimos cuenta que también que a lo largo de la temporada que van contra Tijuana preparen el 1-2-3 en la rotación de picheo, güey. O sea,
3: ¿no?
1: Le pichan los buenos a Tijuana y está bien. Y algo que me he dado cuenta, todos le tiran afuera. Nadie le quiere tirar adentro.
3: Nadie.
1: Y es así como han dominado los toros, hacia afuera, en la parte afuera. O sea, se han enfrentado pitchers de recta.
0: Ajá.
1: De curva, etcétera, etcétera, y no,
3: no, no
1: como
3: no, no.
1: Que los ponen a entrenar, a ver, no, a estos güeyes se les gana pichándole fuera, y de tal manera que los bateadores, los toros han tenido que ir a corretear bolas,
3: sí.
1: Y se están viendo mal, güey,
3: sí,
1: se están viendo mal, aún así les ha alcanzado para ganar, pero lo mismo se las aplicó Guadalajara, se las aplicó ahora Saltillo, se las aplicó, ¿sabes qué? Chihuahua, güey,
3: ajá,
1: puro picheo afuera, ¿quieres ganarle a Tijuana? Píchale afuera. Píchale afuera. Y porque si la pichas dentro, te la van a poner del otro lado.
3: Es correcto. Van a conectar.
1: No lo retan. Prefieren darles la base y el que sigue entonces va a caer. Y así ha sido, güey. Bueno, esa es mi conclusión. Por lo pronto, el equipo de Tijuana tendrá que rectificar y ver cómo manejan el coach de bateo. Ver cómo manejan eso. Eso sabes cómo se maneja, ¿no? Un pasito más.
3: Un pasito, sí.
1: Un pasito más. Si vas a ir a corretar pelotas, bueno, pues entonces... Aunque te metes a la zona de golpeo, te pueden dar un bolazo.
3: O deja que te las tire afuera y ya estuvo.
1: Pues la otra, algo tienen que hacer. Por lo pronto, los tres líderes de ayer perdieron. Perdió Toros, perdió Caliente y perdieron los Sultanes, que llevan, por cierto, 3 al hilo. Y los Charros barrieron la serie. Le barrieron la serie. ¿Contra quién estuvieron los Sultanes? Algodoneros.
3: Ajá.
1: Bueno, el equipo de Tijuana, ¿ya listos para mañana?
3: Vamos.
1: Mañana tenemos serie. Y mañana pues ya nos va a platicar el Pelacuas, pero sí, mañana gran serie.
3: Unión Laguna.
1: Las últimas dos series de la torneada regular.
3: ¿Ya? ¿Es esta semana?
1: Sí, ya. Y el viernes nos vemos, Chito, ¿qué vas a hacer? Cuéntale.
3: El viernes, hoy. Esta semana es la gran carrera contra el Furioso. Furioso renovado.
1: Y pero fíjate cómo está el asunto. La gente de Toros nos invitó una carne asada.
3: ¿En el Toro Grill?
1: En el Toro Grill.
3: Wow.
1: Con todos ustedes el viernes. Sí, vamos. Es este viernes en los Toros Tijuana se enfrentan a los Herreros de Monclova. Y vámonos, ¿no? ¿Qué rollo? De hecho, desde el martes hay béisbol.
0: ¡Vamos!
1: Así es de que tenemos. ¿Quién te quiere acompañar?
3: Papi.
1: ¿Quién te quiere acompañar? Tú y un acompañante, carnita asada incluida.
3: A gusto.
1: A gusto, desde el Toro Grill.
3: Ahí te la hacen, ahí todo.
1: Y el Bechito va a enfrentar al Furioso.
0: ¡Vamos, Bechito, sí se puede!
1: ¿Y el Pony?
3: Al Chevale.
1: Ya. Digo, si se pone furioso y no te quiere dar la ventaja.
3: Ey.
1: Que mañana lo arreglamos con él.
3: Ya sabemos, capito. ¿No? Organizamos bueno, todo.
1: En el Gran Carpa, ¿cómo le fue a los padres de fin
3: los
1: de semana?
3: Los padres, después de no sé cuánto tiempo, una eternidad, barrimos una serie, papá.
1: 5 years later.
3: Una eternidad después.
1: ¿Contra quién fue?
3: Contra los Marlins, allá en Florida, allá en Miami.
1: Bueno, también los Marlins.
3: Oye, pero fue de gira, papi. Por fin barrimos una serie. ¿Y sabes qué? La ventaja, bueno, no sé si es ventaja, pero al menos en récord sí. Vamos a enfrentarnos a los Rockies a partir de tomorrow. Aquí
1: pues siempre nos las hacen, ¿eh?
3: Es lo malo.
1: Siempre nos las hacen los
3: Rockies. Uh-huh. Los que siguen con todo, digo que a fin de cuentas, el domingo ayer perdieron, fueron los Dodgers.
1: Contra pero esos Dodgers pueden perder 10 partidos y no va a pasar nada.
3: No les va a pasar nada de su récord.
1: Es más, 12 partidos pueden perder y no pasa nada, güey.
3: No, no.
1: El equipo de los Diamondbacks están a 12 juegos de ellos y luego después los Padres a 14, güey.
3: Y los Diamondbacks van arriba de nosotros.
1: Sí, por eso. Sí, que dije.
3: Te digo.
1: Y en la lucha por el comodín, pues sigue apretado. Sigue apretado porque los Dodgers están a 2 juegos de los Diamondbacks justamente, pero en medio están los Piratas, los Nationals y los Cardinals. Y los Marlins quedaron a 3, ellos estaban en zona.
3: Fíjate, ¿o te digo? Sí. No estaban tan peor.
1: Ahora pues... Ah, se jugó el Women's, el juego de las estrellas de las mujeres del básquetbol.
3: Ah, sí.
1: Me encantó. ¿Qué? ¿No te gustó?
3: ¿Neta sí te gustó? No manches.
1: ¿Spoon con the Scoop? ¿Qué, güey? A mí me gusta el básquetbol femenino.
3: Ah, no,
1: wey.
3: A mí también me gusta mucho.
1: Y soy fan de Clark.
3: Sí, claro.
1: Y quería ver un tirito más cerrado con Angel Reese.
3: Ah, papi.
1: Pero no, estaba lastimada. De hecho, jugó bien poquito. Jugó bien poquito.
3: Se embarró sola, de hecho, en una. ¿No lo viste esa?
1: No.
3: Esa jugada. Iba contra AJ Wilson y AJ Wilson sin brincar. Nomás levantó los brazos y ahí se estampó.
1: Lo cierto es que el formato sí estuvo raro porque no es del norte, el este contra el oeste. No. Es una combinación de amigos.
3: Como capitanes.
1: Sí.
3: Está raro.
1: Scoop contra Spoons. No, Scoop contra...
3: Ya no me acuerdo cómo se llama el otro equipo, pero sí.
1: Les pusieron... Sí, pero sí. Bien por las mujeres. Bien por las mujeres. Y qué más. La Liga Mexicana de Fútbol de Volada. ¿Sí? Resultados.
3: Desde el viernes. Bueno, de hecho, desde antes hubo partidos.
1: El Cruz Azul le pega 2-1 al Puebla. Uh-huh. Bien. Normal, ¿no?
3: Así, sí.
1: Pumas, sorpresa, le gana al Toluca. Al Toluca 2-1. Sí. El América y el Atlante empatan a 1. Mal se vio el América, güey.
3: Mal, muy
1: pero
3: mal.
1: Pero dicen que al América le hace falta un chorro de refuerzos. Muchos. Muchos refuerzos. El Cholaje, ¿qué tal? Con gol de Morita entra. 7 minutos, provoca el penalti. Él lo provoca.
3: Él lo provocó.
1: Él lo provoca porque se quita un defensor, tira y le pega en la mano a otro jugador y penalti. Ya había fallado Murat un penalti.
3: ¿No fue la barrida que se le hicieron?
1: No. Murat ya había fallado un penalti. Lo agarra el balón, lo cobra magistralmente. Se nota que Raúl Jiménez le ayudó en algo.
3: Papi.
1: El maestro Jiménez.
3: El maestro Jiménez.
1: Le tuvo que haber ayudado o algo le aprendió. Se notó, gol 1-0, gana el equipo de Tijuana. La Chivaloca, apenitas en agonía, le gana a Juárez. El Atlas, aguas con el Atlas, 1-0 le pega a Santos de visita a su exdueño. 2-2, Tigres contra San Luis y la gente se abucheó a Tigres en Tigrelandia.
3: Sí, bueno.
1: En Tigrelandia, eso sí está raro. Por cierto, el capitán Gandolfi era el coach, el técnico de León.
3: ¡Órale!
1: De León. El Aguascalientes, 2-1, le pegan al equipo de Matías Almeida, al Monterrey. Y el Querétaro, sorpresivamente, le da la vuelta al marcador y le gana 2-1 al Pachuca.
3: Pachuca, sí, bueno.
1: O sea, después de 2 jornadas y después de haber jugado 2 veces en casa, el Cholo es líder. Con apenas un gol en contra, ¿cómo me la pintes? 4 a favor, 1 en contra, más 3, es el líder, junto con Cruz Azul, Atlas y Necaxa.
3: Papi,
1: abajo chulada. Viene América, viene Pachuca, etcétera, etcétera. En los últimos lugares, Juárez, León, Santos y Tigres, aunque usted no lo crea.
3: ¿Qué hubo, papi? ¿No?
1: ¿Listo?
3: ¿Chulado
1: no? El paisano del Toro. paisano del Toros, se queda con el tercer lugar y el mejor joven, el suéter blanco, en la Tour de France. La primera vez que un mexicano se sube y es de Ensenada, Baja California.
3: Correcto.
1: Ensenada.
3: Y los Barbas Negras están en la final con la serie empatada 2-2.
1: Sí.
3: Y hoy se reanuda. ¿Hoy? Sí, hoy se reactiva la gran final en el norte.
1: Órale.
3: Vamos con todo.
1: Ahí está, Barbas Negras. Muy bien.
0: Vamos. Hasta aquí llegó el
1: Bonnie News. Lo vimos así, un vato no lo mandó así nomás.
3: No lo mandó,
1: sí.

0: 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Hacemos la pausa y ya regresamos con Luna Espiral en el show del Pony. Buenos días.
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8: Las 7 de la mañana con un minuto. Y si usted está a punto de cruzar por San Isidro, filas normales, nos indica que hay una espera de 1 hora 40 minutos. El Artery Lane, 1 hora y media. Centro y media hora. Yopatín, 1 hora. Si se va por Otay, filas normales y el Artery Lane, 2 horas de espera. Centro y 20 minutos. Y Yopatín, 1 hora y media.
9: Wow.
8: Muy bien, y ha llegado el momento del lunes viral. ¿Quieres saber cuáles son los virales? Métase el Facebook La Mejor Tijuana, es una fotito de nosotros y en los comentarios van a estar todas las ligas. Hay de todo, ¿eh? Para que se ría, para que se enoje, de todos los
10: sentimientos. Pero sobre todo para que no se quede fuera del acontecer del diario.
8: Así es. Show del Pony, buenos días.

0: 7 de la mañana con 4 minutos. Ya ha llegado el momento del Lunes Perol. Mitas el Facebook, La Mejor Tijuana. Y está una fotito de nosotros y en los comentarios van a estar todas las ligas. Así que métase.
1: Mándeselas a la Peque porque ya los... A ver, ahí les voy. Los momentos más virales. Sale un video, morros. Creo que ya lo vieron. Si no lo han visto, pues ahí se los comparto. Recuerden que todo lo que estamos hablando diciendo está en el Facebook
2: La Mejor Tijuana. Ahí ya está la fotito donde salimos los trequis. Y ahí a manera de comentarios ahí va a estar.
1: Bueno, ahí te va el de Quiñones, Julián Quiñones. El vato la hizo, la rompió en el Mundial.
2: Quiñones, el jugador
1: de el jugador, Colombia. Delantero de la selección mexicana, colombiano naturalizado mexicano.
2: Sí.
1: Y la gente lo funa, pero la neta es que yo no le veo razón, güey.
2: ¿Por qué?
1: El vato va con su barbero. Oye, ¿qué onda? Sí. Escúchate. El barbero lo está grabando. No sé si con su consentimiento o no, pero lo está grabando.
2: Bueno, ajá, porque se ve como si el barbero trajera
1: los lentes. Son los meta, están los lentes estos que son que son de internet.
3: ¿Está grabando? Sí, güey, no, tengo que fuiste todo un fenómeno, güey.
1: Además está editado.
2: Sí.
1: Y el vato lo está adulando. Oh, fuiste un fenómeno. Y el vato, no, sí, claro, etcétera, etcétera. Pero escucha aquí, justo esto.
3: Mi caminar del aeropuerto. El último partido, güey, que te sacaron, güey. ¿Cómo, güey? ¿Y por qué sacan a Julián, güey? No mames, güey. Y perdimos, güey. Sacas. Vamos a pegar. Sí, güey.
1: No dijo nada.
0: No.
1: Lo único que dijo, sí, se mamó.
2: Se mamó. Fue todo.
1: Fue todo, güey. Y por eso lo están funando.
2: Nah.
1: ¿Y qué tiene de malo? O sea, no puedes decir que estabas en contra o a favor, ¿no? O
0: sea, exacto.
2: Ya pasó ahora, el torneo, ya pasó la situación.
1: Ahora dime una cosa. Sí se mamó.
2: Sí, se mamó.
0: Sí.
2: La neta.
1: El vato estaba jugando bien, güey. La neta. Pues bueno, y además el vato fue el que sacó la cara por los mexas, güey.
2: Él.
1: Oye, un oso, en un video en Union County, Nuevo México, un oso buscando... ¿Por qué un oso entra a la civilización?
2: Pues
1: porque tiene hambre. Anda buscando comida, güey.
2: El olor lo llama.
1: Nosotros no estamos dentro de su dieta. Bueno, nosotros desde el oso sí, güey. Del oso sí, güey. Sí pudiéramos estar, bueno. Entonces el oso buscando comida, se topa con la civilización, lo asustan, uh-huh, al oso. El oso pela para un poste de luz. Se trepa, imagínate qué buenas garras
2: ¿cómo
1: tiene.
2: ¿Cómo le hizo, eh?
1: Se trepa al poste de luz. Y sí, va a pasar lo que tiene que pasar. El oso llega hasta arriba, hasta tope, por encima de los cables, y lo que tiene que suceder, sucede, güey. ¿Sí? ¿Quieres ver? ¿Te gusta el morbo? ¿Quieres ver cómo se hace el chicharrón de oso? Pues sí, pues métete. El oso lamentablemente toca cables, hace tierra.
2: Sí, pues sí.
1: Se electrocuta y cae.
2: Pobrecito.
0: Ay, bebé.
1: Sí, es como el bebechito.
2: Y ándale, así haz de cuenta que yo soy arriba. Oye, del poste.
1: Y hay un vato allá en New York City que el vato llega, el video está clarísimo. Llega el vato con una cubeta de gasolina,
2: ey,
1: a las oficinas del ICE.
2: Y se los vacía en frente.
1: ¿Qué es lo que trae además de gasolina?
2: ¿Quién sabe? ¿Algún líquido de esos?
1: No, pero son sólidos, parecen sólidos.
2: ¿Ah, sí?
1: Mira. Son como botellas.
2: Ah, ok.
0: ¿No son como las Molotov?
1: A lo mejor para que truenen solas.
2: Ajá.
1: Entonces, llega con una cubeta con gasolina. Y adentro trae unas como botellas. Afuera de las oficinas del ICE.
2: En pleno día.
1: Y le prende fuego.
4: Oh my God, get away from there.
2: Ve nomás.
4: No, get away from there.
2: Y en la pura entrada.
1: Y el vato ahí está, no creas que corre, güey. Es más, ahí luego lo sometes, mira.
2: Quiso ver su travesura y lo agarraron bien rápido.
1: Simón. Luego lo sometieron. Y aunque el vato, pues, lucha, el cuate,
2: No, papi, eran ya los...
1: Fue sometido.
2: Le ganaron los números.
1: Sí, son demasiado. ¿Traes otro ya, Peque?
0: Simón, acá mero.
1: A ver, déjame verlos. Échale play. Oye, un vato quiso robarse una bicicleta. Estaba, haz de cuenta como que un vato entró. Ponle pausa. Entró. Yo creo que era de broma la. Sí, la, sí, la, sí, sí. O sea, un vato puso una bicicleta. Puso una bicicleta afuera, en lo que pareciera ser un Oxxo.
2: Ándale.
1: Afuera. Con doble propósito. Con el propósito de que darle una lección a los ladrones. Ey. Porque no la deja con cadena. Entonces, llega un ladrón, güey. La ve sola. El vato se agarra, se sube. Y va a empezar a pedalear, se sienta y cuando se sienta, ¡madres! ¡Sacas! El tubo, o sea, el asiento era ficticio. Se sume y con su propio peso, ensálvase a la parte anónima.
2: Ándale,
1: anónima. En el anonimato, para que usted me entienda, se le entierra el tubo.
2: Pero todo.
1: Pero la carita que pone mi rey, mira, ¿ya viste? Dale play, mira. ¡Oh! Se baja sobándose el niés. ¿No?
2: Esto.
1: Ya no pudo pedalear porque al parecer sí. Sí, se dejó, ¿verdad? Como con pico, era así porque el vato está mal, güey. No lo haga. Este vato lo hizo, pero le salió. Así, tienes que verlo. Este qué rollo.
2: Haz de cuenta que es un establecimiento. La persona que está recibiendo ahí el
1: golpe.
2: En cuanto empieza, es la dueña. Corrió a esta persona. Y al parecer, según lo que dice ahí el contexto, ¿dale?
1: Sí. A ver, lo que el bebechito quiso decir es, contexto, restaurante,
2: sí,
1: un correcto. Comensal, uh-huh. Que no está haciendo las cosas bien. La dueña se acerca y le dice, por favor, abandone el restaurante.
2: Empleado.
1: Ah, empleado.
2: Ajá, lo corrió y al parecer no...
1: Estás, you're fired. Uh-huh. Y no es aquí como en México, de que si quieres, corre, ve, quéjate a la junta de conciliación. Nah,
0: no, hombre, ya.
1: Estás despedido, ven tal día por tu cheque.
2: Sí, y al parecer eso, no estaban de acuerdo con lo del cheque, con lo del pago. Le empieza a reclamar, pero cuando la ruca le dice que no, pues ahí es
1: le
2: donde...
1: Le suelta un derechazo. No es nada de eso. La jala de las greñas.
2: Ese derechazo y ese
1: salto. La arrastra de las greñas por todo el restaurante. La mete a la cocina... Estoy hablando de lo... ¿Está en español?
0: Sí, déjame, le dice.
1: Le pega de golpes en la cara. 10, 11, 12, 13, 14, 15, 16, 18, 19, 20, 21, 22, 23, 24, 25, 26, 27, 28, 29, 30, 31, 32, 33, 33...
0: No, eso ya es...
1: 34, 35, 36... Estoy contando los golpes que le está dando en la cara a la señora.
0: Le traía... ¿Qué le pasa?
1: ¿Son golpes lo que está dando?
0: Sí, son golpes, son...
2: La está estrellando.
0: Ah, ahorita le está. Con algo.
2: Le desfigura la cara.
1: Pobre mujer. La verdad es que lo estoy oyendo. Lo que está oyendo ustedes...
0: Qué coraje.
1: El ruido que está generando en realidad. De repente se acerca una persona... Está en la puerta una persona del restaurante. Llegan dos personas. Lo agarran, dime que lo agarran, por favor, güey. El morro se hace la víctima. Se deja caer el piso. Lo dejan encerrado dentro del restaurante.
2: Sí, hasta que llegan
1: las autoridades. Pero el güey sí le mete de menos unos 50 ¿sí? golpes en la cara. ¿Qué dices que le hizo?
2: Según sí le desfiguró la cara. A menos eso es lo que dice la nota, que sí hubo un desfiguro. Sí, no, la misma mujer fue la que lo detuvo, que no lo dejó salir.
1: Sí, porque se ve como que sí le pica los ojos, pero no era para... Yo hubiera salido corriendo.
2: Claro.
1: No. Es que muchas veces sí dan ganas de hacerle eso a algún jefe.
0: Sí, sí, la neta que sí.
1: No me refería a ustedes. No me refería a ustedes.
2: No, por eso digo que
0: o
2: no.
0: O sea, en general.
1: Cualquier persona de nuestra audiencia.
2: Sí, en general.

0: 7 de la mañana con 15 minutos. Recuerda que estamos el lunes Pirol. Metas el Facebook La Mejor Tijuana. Ahí está una publicación donde salimos nosotros tres y en los comentarios van a estar todas las.
1: Un estúpido en la garita de Otay, güey.
2: ¿Qué pedo, va?
0: Ay, no, qué puros corajes, qué bárbaro.
1: Güey, no manches, qué corajes.
0: Pero, ¿sabe dónde no va a pasar corajes?
1: ¿Dónde?
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0: Mientras hacemos la pausa, ya regresamos.
1: Una morra, güey, le puso unas patadas a otra, güey.
3: ¿Cómo?
1: Y cómo, no manches, güey. ¿Ahí estamos al aire?
0: Sí.
1: No, métase Facebook La Mejor Tijuana. Este baboso, no.
2: Mira.
1: No, ahorita regresamos, chavos del poli.
0: Buenos días.
1: Uy, no manches.
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0: 7 de la mañana con 20 minutos.
1: Hay una morra bien brava, güey, que pareciera de la morita, güey. Pero no, es en Brasil.
3: ¿Cómo?
1: Sí, güey, agarra, se calentó jugando fútbol. Ahorita entramos. Regresamos, Show del Pony.
0: ¡Buenos días!

0: 7 de la mañana con 23 minutos y estamos el lunes Virol.
1: Listo.
2: Güey.
3: Ay, nenita.
2: Güey, a ver, ahí te va. Un video se hace viral porque un empleado de no dice de dónde, pero se ve que es Cinépolis.
3: Ajá, y se nota a leguas.
2: A leguas se ve que es un Cinépolis, güey. Entonces el vato está explicando. Escucha, escucha. Te voy a dar audio. Suele.
4: Haciendo limpieza en una sala y me están tocando la puerta de emergencia.
2: El vato está solo. Hoy te voy a decir la hora, ya es noche.
0: Qué miedo.
2: Le tocó pues, las últimas, vas limpiando y el vato dice que le tocan la puerta de emergencia. Yo digo, pues es un güey que está por del otro lado de la puerta, a lo mejor se... Quiere entrar por ahí, el güey anda pedo o algo. Escuchan esto.
4: El detalle es que pues ya son 11:02. No sé si se alcanza a ver.
2: Sí, sí.
4: Ya son las 11 de la noche. Y me está...
2: Escucha, ¿lo viste?
4: Me están tocando la puerta. Entonces, empecé a grabar porque... Pues ya estoy solo. Yo soy quien cierra el cine. Y... No sé si sea una persona... Y eso igual me da bastante miedo, que es una persona y me...
2: Entonces el vato ahí se acerca a la puerta de emergencia. Imagínate, si tú eres el guardia y es una persona, eres el último, eres el que cierra.
3: Y luego son tres tocadas.
2: Pero... Sí, tan, tan, tan. Acuérdate, mañana vamos a preguntar al brujo. Significa algo.
3: Sí.
2: Tres toquidos... Creo que tiene que ver con brujería.
0: Sí.
2: Porque son...
3: Es un... Bueno, que él nos diga.
2: No, dilo.
3: Se supone que es el demonio o alguien como pidiéndote permiso de entrar, ¿no?
2: Simón, güey. Bueno. Tan, tan, tan. El vato está frente a la puerta. Si la abres y son los asaltantes...
3: Pues no manches, ¿eh?
2: Tú mismo les abriste, güey.
3: Ya les abriste todo.
2: Entonces, ¿por qué tendrías que abrirle?
3: No.
2: El morro se acerca a la puerta. Y te lo juro, estoy viendo yo el video... Vaya forma de golpear. ¿Tú le abrirías la puerta?
3: No.
0: Pura Mauser. No.
2: Es más. Lárgate,
3: está cerrado y ya.
2: Sí, güey. Porque, insisto.
0: Qué horror.
2: Aún así, el vato abre. Se arma de valor. Abre.
3: Y abrió en friega, así te fijas.
2: Así de volada.
3: La puerta.
2: ¿Y qué crees, güey? No hay nadie, güey. No hay absolutamente nadie, es un lugar abierto.
3: Ajá, no es como que hay una esquina ahí que sí, te puedes ir rápido.
4: ¿Saben qué? Yo me largo de aquí, de esta sala. Yo me voy a otra sala. Así que no sé qué sea, pero yo me voy.
2: Yo también, güey.
0: Sí, te borró una sonrisa.
2: No,
0: hijo de su madre.
2: No, sí, man, ya sé, güey. Oye, conductor se vuelca su vehículo. O sea, viene el güey hecho la madre en un Fiat. Bien hecho la madre. Se voltea, pierde el control el güey. Rueda, da vueltas. Da vueltas el carrito. Unas tres vueltas. Cae parado. Y el güey se sigue, güey. Sigue manejando.
3: ¿El güey le siguió?
2: O sea, no creas que dio vueltas así, se colió. No, giró.
3: Giró el carro.
2: Giró. El vato perdió el control, giró, se volteó.
3: O sea, el techo llegó al piso.
2: Mínimo tres vueltas. Mínimo tres vueltas. Cae de patas el carro, viendo para enfrente y el morro sigue.
0: ¡Qué loco!
2: ¿Qué dijo antes de que llegue el poli, güey?
3: Ay, va, cuando dicho, qué raro está ese tope, ¿no?
2: ¿Qué pedo?
3: Le siguió, güey.
2: Ahora, güey, avisen. ¿No? ¿Cuál es este?
0: Anas es el...
2: Ahí te va. Aquí en la garita de Ota hay un troglodita, güey. Neta, un vato, güey. De esos güeyes que no deberían de existir, güey. Y está moneado las placas de su carro, güey. BTY151A. ¿No? Un Focus, parece que ser un Focus. Ford Focus. Es que está moneado, no soy yo, lo puso. ¿Sabes quién lo subió? Es súper viral. ¿Sabes quién lo subió? Blanco y Negro.
3: Blanco y Negro, correcto.
2: Blanco y Negro fue el que lo moneó. Alguien,
3: un saludito, por cierto, muy especial para ellos, ¿eh?
2: Sí, saludos. Los vatos sacan un video de alguien. Alguien se los hizo llegar. Se ve a un vato, güey, echándole pedradas a un carro que está haciendo fila frente al parque. ¿Intentando quebrar el vidrio?
3: Supuestamente, es porque no los dejó entrar.
2: Ah, es gaviota.
3: Es gaviota, ajá. Aparte de...
2: O sea, es gaviota. Y pues sí, llega su compa, se para a un lado y se pela. Seguramente intentándose meter más adelante.
0: Más adelante.
2: Pero pues ahí está el vato. Si tú fuiste agredido, pues métete ahí. Está en blanco y negro. Ahí está el video si lo quieres. O si tú eres el vato, güey. Estás pesado. Está loquito. Sí. Oye, como está loquita una morra, güey, en Brasil, güey. Fútbol rápido. Está jugando fútbol de sala. Sí, ahí es muy normal. Se juega en una cancha de básquetbol.
0: Ok.
2: Sí, ponen las porterías y todo el rollo. Fútbol sala. Están jugando y le quitan el balón. Se lo quitan bien. O bueno, eso parece. Pero la morra se prende, güey. Alcanza a la morra que le regó el balón. Se le barre directamente al tobillo.
3: Pero gacho.
2: La tira. Obviamente le dolió a la morra que tiró, se queda en el piso, pero ella se levanta cual vil chola, güey. Cual vil chola de mi barrio y ¿sabes qué? Madres, güey, una patada en el puro cráneo. ¡Otra, güey! ¡Chos! Hasta que llegan las compañeras, rival y dice, oye, cálmate, morra, ¿qué te pasa? También a ti, hija de la chica. No, güey, la quieren controlar entre sus amigos y no pueden, güey.
3: No, se volvió... loco.
2: Se le metió el diablo, era güey.
0: No, eso no está bien.
2: Eso es de una criminal, güey.
3: Sí, esa es de cárcel. No, o sea, la morra cae noqueada, ¿no? La otra.
2: Sí, le dieron 5 años de suspensión de futsal en Brasil. Hay otro video, no vas a creer. Morros y morritas, cuando vayan de vacaciones, no hagan tarugadas. El trampolín sirve para eso. Para trampolín.
0: Sí.
2: El ¿cómo se llama? Los tubos, ¿cómo se llaman? Los toboganes. Son para sus toboganes. Sí. Por dentro, no por fuera. Si dice no diving.
3: No clavados,
2: güey. ¿Por qué? Porque los vatos saben que no tienen quien te puede rescatar o si puede ser peligroso.
3: No está tan honda.
2: No está tan honda, etcétera, etcétera. Un baboso se graba en su mini alberquita. Pero no creo que esté muy honda.
3: No.
2: El güey se sube... Al balcón del segundo piso.
3: Una casa muy fifizona, se ve.
2: Sí, no, se ve que es una casa fifí, güey. El güey se avienta haciendo un mortal hacia atrás.
3: Ándale, es lo que te iba a decir que no. Ay.
2: Escuchen ustedes, quita el fondo. Súbele todo. Esto que dice. Es la espalda de un güey que cayó en el bordo de la alberca, güey. No, estuvo horrible.
0: Me dolió.
2: Más va de nuevo, ¿quieres escucharlo de nuevo?
0: Échale.
3: Me da cosa verlo.
0: Sí.
1: ¡Oye!
2: Y es en México, ¿eh?
0: ¡Espalda! ¿Eso que tronó sí es la espalda?
2: Sí, güey, sí.
3: Sí. No, sí. Es que el güey...
0: ¡Ay, me dolió!
2: Está el video de Germán Berterame, el mexicano, que juega en el Miami, en el equipo de Messi. El vato brinca en el área, van peleando un balón, llega un vato, le mete un caballazo y un tope por la espalda.
3: Pero gacho, ¿eh?
2: Gacho. Y cae el mexicano, güey, convulsionándose. Mala onda, güey.
3: Cayó horrible a la...
2: Mala onda. Sí.
3: Se fue de jeta completamente.
2: Además, ahí te va el audio. A ver si, no tiene audio. Pero quieres verlo y el vato está ido, totalmente está noqueado. No, desde cayó contrarios y compañeros. Luego pidieron el auxilio de las autoridades. Y también está un compa, un hospitalizaron en una gimnasia tras peligrosa caída. El vato está con las barras. Uh-huh. Y sí, el vato lamentablemente cae.
3: Es que se resbala, pues.
2: Cae y haz de cuenta como si hubiera caído parado, pero de cabeza.
3: No. Haga cuenta que le hicieron un martinete sin seguridad.
2: ¿Te imaginas cómo le quedó la espalda?
0: No.
2: Ahora, te voy a dejar el audio original de este. Súbele.
5: Siendo Eric, intentaba hacer el caño. Eric pierde en el intento. Victoria va a salir Gremio ahora con el balón controlado y lo están haciendo de buena forma a toda velocidad.
2: Uy,
5: wey, no después.
2: Uy, uy, uy, uy. Ay, esta es lesión que es... Tienes que verlo, güey. Haz de cuenta. Lamentable, sí se le barren, pero no con la intención. Es más, creo que hasta él se cae
3: como
2: solo.
3: Como que lo taclea, más bien por arriba, ¿no? O sea, más, no es un tacle.
2: Pero el vato cuando cae sobre... Haz de cuenta, estás parado. Pon tu pie derecho atrás. Ahora imagínate que te caes y en lugar de doblarse la rodilla, se dobla tu peroné.
3: Ándale.
2: Y así, güey.
3: Sí, te queda la pata.
2: Literalmente quebrado, güey.
0: Qué horrible.
2: No, tienes que verlo, güey.
3: Como si fuera juguete, haga de cuenta.
2: No, tienes que verlo. En fin. No, ya, échale play.
1: Ahí están bien gachos, ¿eh?
2: Sí, y está, y hay otro vato que se llama, este, en, súbele, súbele, súbele.
1: Ay,
6: su güey
2: se le barre de planchazo.
6: Só não foi tranquilo pro PEC. Muito forte a entrada do Vitor. Totalmente descabida. Tem um jogo de muitas faltas.
2: Le dejó los tachones desde la rodilla hasta el tobillo y le abrió, güey, como si hubiera sido una navaja.
1: No, no, Simón.
2: Güey, no manches. Si hubieran sido tripas, se le salen, güey.
0: Me cae que sí, show del

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1: Las 7 de la mañana con 36 minutos.
2: Güey, no manches, tienes que verlo, güey. Man dresses, un hombre vestido como Superman. Brincó de su carro, salió de su carro. Iba. Él llegó, traía un Jeep, muy bonito, por cierto.
3: Muy bonito.
2: Rojo. Le tocó el semáforo hasta enfrente.
1: Ajá.
2: De repente, un señor va cruzando con su silla de ruedas, pero no hay quien lo empuje. O sea, el viejito solito. Solito va empujando su silla de ruedas. Él sentado, obviamente, en la silla de ruedas. De repente, del Jeep se baja un güey. Se baja Spider-Man.
3: Simón.
2: Spider-Man se baja, güey. Y empieza. Tan, tararán, y lo empuja hasta la otra acera, lo pone a salvo. Y todo el rollo. Y el güey se regresa.
3: Simón, a su carro.
2: A su carro y toda la gente. Oh, no.
3: Así sonó.
2: Se bajó el Spider-Man. Spider-Man. Spider-Man.
3: Does whatever Spider-Man.
2: Spider-Man. No, y el vato, güey. Se vio. Tienes que verlo. Spider-Man niños exist.
1: Sí existe.
3: Sí existe.
2: Sí.
3: Le hizo honor al disfraz del compa.
2: Sí. Sí. Ese tienen que verlo, güey.
1: Están muy buenos.
2: Ahora le puedes échale.
1: Hoy en San Isidro, filas normales y el Adrenaline Lane, 1:40 de espera. Sentry, 1/2 hora y en patín son 50 minutos.
3: Pero me sabes que la Sentry yo creo que hay mucho más porque ¿sí? Yo estoy viendo que llega hasta acá por donde está al lado del. ¿Cómo se llama lo del? ¿Por Lucerna?
2: La Sentry está hasta Lucerna.
3: La de los policías, ¿cómo se
2: llama? Sí, se llama la Fiscalía.
3: Esa madre. Ah, en la Fiscalía. Y del otro lado, hasta acá donde, pues antes del Parque de las Quinceañeras.
2: Y de las aguas termales de ese lado, güey.
3: Simón.
2: ¿Eh? Sí. No sabemos si es, que seguramente es el tráfico.
3: Sí, yo creo que sí es la Sentry, papi, sí. Porque era línea continua.
1: Está Simón. Bueno. Otay, filas normales y en la Adrenaline espera de 2 horas.
2: Se pega, ¿verdad?
1: Se pega con el 2 horas de la Sentry, 20 minutos y empatín 1:30.
2: Al puente de las Quinceañeras, adelantito, al Hospital General, güey.
3: Simón.
2: Al Hospital General y por Otay.
3: Por Otay fue la que dijo ahorita. Ajá, al Boulevard sí. Industrial y la regular y la Rally Lane a la carretera al aeropuerto.
2: Sí, a la carretera al aeropuerto.
3: La Sentry 3 cuadritas arriba del Bellas Artes.
2: Ya me gustó cruzar por Otay.
3: ¿Sí? ¿A poco?
2: Sí. Ya sé, voy a sacar la Sentry, voy a intentarlo otra vez.
3: Sí, mejor, papi.
2: Nunca les he contado cómo al aire, ¿verdad?
3: Al aire no.
1: No.
2: ¿Por qué estoy señalado por el gobierno de los Estados Unidos?
3: Al aire no lo has contado.
2: Lo voy a contar, fíjate. Es más, no sé si
1: en bloquecito.
2: Me en un bloque voy sí. A contar como experiencia para que no les pase a ustedes.
3: Sí. Me gusta eso. Es buena.
2: Me gusta.
3: Hay un chipén bajando para las 5 y 10 para que tome precaución y dice choque por alcance del Boulevard Cucapá frente al AutoZone. Acaba de pasar. Apenas anda haciendo tráfico. Gracias, papito. Subiendo a la central, también una motocicleta atropelló a alguien. Ay, no.
1: Listo.
3: De pie. Listo.
1: Muy bien.
3: Sí.
1: Estas garitas, recuerda que quiere ver todos los virales, metes el Facebook La Mejor Tijuana. Y estas garitas fueron traídas a ti. Gracias, ¿ah?
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0: 7 de la mañana con 45 minutos. Buenos días.
1: Es que rollo.
2: Ay, no. ¿Sabes qué? Ese nos mandó un radio escucha de una maestra. Al parecer es en un kinder, en un preescolar. Y mira cómo está tratando al niño, era.
1: Le voy a dar play. Este no lo acabo de abrir. Lo traía
2: la bocineta está arriba.
3: Hola, amiguito. Silencio, silencio. Silencio, silencio, amiguito.
1: No se sabe el nombre de la maestra ni dónde está la escuela, pero si lo hacemos viral cada vez con la maestra. Gracias por tu apoyo. Digo, ok, de Tijuana Times. Veo una señora que yo no sé si sea maestra, cuidadora, nana, lo que sea. Un niño, un menor que está llorando. No veo las manos de la señora, no sé si le está agarrando, pellizcando o qué, las abajo de la cintura.
2: Le está deteniendo los brazos, ¿no? Mira.
1: Okay. Y después le quiere limpiar los mojitos. El niño está como en una crisis. No sé dónde sea, pero este niño, esto no lo subas, por favor, a Facebook. Mejor es que hay que mandarlo directamente a la fiscalía. No sabemos la procedencia ni dónde es.
2: No.
1: Pero sí da coraje. Ese no lo subas, por favor.
2: Mucho coraje.
1: Ese nos lo mandó en radio escucha. Ahora sí, vamos a darle. ¿Es el último bloque ya?
0: Ya, bien rápido.
1: No manches, da coraje. Das coraje, neta. Oye, para los que dicen que Dios no existe, les tengo un video donde un señor, eso en Henan, China, llega con su carrito, como es un camioncito triciclo.
4: Ándale.
1: ¿No? Moto triciclo.
4: Sí.
1: Una moto pickup.
0: Le dicen motobici, algo así, ¿no?
1: Como motobici, pero esa le enseñó la cara para. Se orilla decentemente a un ladito de un bote de basura, como que el señor anda buscando, revisando a ver si hay algo que pepenar.
4: Eso.
1: Y llevárselo.
4: Sí.
1: Entonces se orilla bien. Ligeramente el carro está en el carril de circulación. Es una carretera de dos carriles y tiene acotamiento suficiente.
4: Ah, exacto.
1: Se acerca el señor justo a un lado del bote de la basura. Se baja del bote de la basura a buscar en el bote de la basura. Apenas se baja, en eso un viento sopla. No.
4: Ajá.
1: Sopla y fíjate que el señor venía en la moto y no se le había caído el sombrero.
4: No.
1: Pero, y eso que venía con velocidad. Apenas se baja, sopla el viento. ¿Qué tan fuerte tuvo que haber sido para que le volara el sombrero? Se lo vuela y el señor da dos pasos para alcanzar el sombrero.
4: Sí.
1: No termina de dar los dos pasos. ¿Qué pasó?
4: No manches.
1: Díganme si no existe Dios.
4: No manches, Pony.
1: O sea, el señor venía con su sombrero manejando y el aire no se lo tumbaba. Se estacionó, se bajó y de repente un...
0: Como si algo le hubiera hecho así, levantado. Ándale, el sombrero.
2: Como si el aire mismo le hubiera pegado, ¿no? Al sombrero.
0: Al
2: como,
0: sombrero, ajá, nada más.
2: De abajo para arriba.
1: Porque se ve fuerte.
4: Sí.
1: ¡Fu! Y el señor da dos pasos y en eso pasa un carro y se lleva la moto. La moto. O sea, el señor lo hubiera despedazado.
2: Y que el señor ni se dio cuenta, ¿eh? Hasta que agarró su sombrero, voltea y... Uy, mi moto.
1: Un señor mayor. ¿Cómo lo viste, Ocho?
2: No manches, bolita.
5: Señor, sí existe Dios. Sí existe Dios.
1: ¿Ah?
5: Demasiado. Ey, disculpen a todos los botes de basura que he tirado con mi carro.
1: Oye, hay un video donde sale la Peque Pau.
0: Simón, soy yo.
1: Peleándose con su pareja. Y una marmotita. Son dos marmotas, güey.
2: Ándale, son dos marmotas.
1: Dos marmotas, ya macizas, se están pegando un tiro.
2: Son guamazos.
1: Se están pegando un tiro. Y una marmotita pareciera que los quiere separar. Dice, no, no se peleen, ya viste.
0: Es la Jimenita.
1: Ándale, parece la Jimenita.
5: Dice, sí, parece que es el niño separando a su papá y a su mamá.
1: Sí.
5: En una discusión.
1: Muy de Tijuana. Ah. Eso sería Tijuana. Oye, un vato, te escucha esto, güey. En alguna parte, está en inglés, voy a tratar de írtelo traduciendo. Dos personas se están peleando por una bolsa.
4: Ajá.
1: Ya es noche. Una bolsa de como de una tienda cara.
4: Sí, ándale.
1: Ya es que todas las tiendas, todas las bolsas son iguales. Haz de cuenta como si hubiera salido de las Sears.
0: Ándale.
1: ¿No? Entonces sale de las Sears y le dice un güey, un señor, o sea, son puros, o sea, son gente riquilla, güey. Escucha.
6: ¡Ah!
1: El señor mayor le dice, güey, te estás llevando mi bolsa. Y el joven que trae la bolsa le dice, ni madre, no es tu bolsa. Y le pone un madrazote.
2: Que por cierto está bien alto el güey.
1: Y además está alto. Al señor le dice, no, es mi bolsa. Y escucha. Vete a la fregada. Pero le dice el joven y el viejo, es mi bolsa. Tienes suerte, de, le dice el joven, de que no te rompa tu madre. Sí, y el viejito le dice, pero es mi bolsa. Vete a la fregada y vete ya. O te voy a romper tu madre.
6: Fight, fight, fight.
1: El que está grabado dice, fight, fight, pelea, pelea, pelea. Y el viejito dice, no, güey, pues sí es mi bolsa. No me sigas, pero es que te estás llevando mi bolsa. ¿Quieres seguirme? ¿Quieres que te vuelva a pegar otra vez? Vete a la fregada. Pero es mi bolsa, le dice. It's my bag. Y escucha eso, aquí está la clave. El vato se da cuenta. Dice, ¿qué, güey? Abre la bolsa, le dice, oh, eso no es tu. Ah, sí es tu bolsa.
2: Oh, sí es tu bolsa.
1: Bien agüitado el joven. Se da cuenta que la regó, le ofrece disculpas, le soba la cara, se dan un abrazo. Está muy curada. Eso ni a Jim Carrey se le hubiera ocurrido. Eso ni a Jim Carrey se le hubiera ocurrido.
2: No, la neta no, la neta está buenísimo. Oh, sí es tu bolsa.
1: Oye, en Acapulco llega la Guardia Ciudadana. Se estacionan los pepos de allá. Los pepos de Guerrero. Se estacionan para atender algo. Llega un indigente, güey. Y se roba la patrulla. Pero todavía se trepa la patrulla y está en rojo. Todavía. Hasta que se puso el verde. Y va cruzando.
2: Ándale, se esperó a que se pusiera el verde el güey.
1: Se sube la patrulla. Y está en rojo. El de la moto lo ve, el que está grabando el video.
2: Qué mamada. Sí, qué mamada.
1: Y de repente se pone el verde. Y adiós, pica. Se lo llevo. Tienen que verlo, está muy curada. Escuchen esto, por favor. Dice muchas groserías, no dice leperadas. Dice malas palabras, sí, pero no dice leperadas. Por eso me voy a animar y ofrezco una disculpa. Y yo, pido discreción. Si gusta bajarle, deme un minutito. Si no, es un diálogo en el metro de la Ciudad de México.
2: Está muy bueno.
1: No entre dos hombres, entre dos mujeres.
2: Dos mujeres.
1: Que se empiezan a decir de cosas, pero no pelear.
2: No.
1: Fue una pelea muy del DF. Muy citadina.
2: Ey, exacto.
1: Escuche usted.
7: ¡Chingada madre! ¡Ya cállese, señora! ¡Cállate tú, pendeja! ¡Tú pendeja! ¡Y tú, culera!
1: Ahí se acabó. Porque todas quieren asumirse. Pero, o sea, no hubo golpe, no hubo nada.
2: No.
1: No hubo nada. Pero estoy muy curada porque... Usted está muy fea, muy vieja. Ya está vieja. Y usted muy...
2: Para todo tenía respuesta.
1: No, sí, hay una señora está está en el carrusel. Está en una, ¿cómo se llama? Una montaña rusa de pueblo. De pueblo. Y la señora, güey, sale volando, güey.
2: Se va.
1: Sale volando, cayó de espalda la doña, güey.
2: En la curva se fue.
1: Le ganó el peso.
2: Ahí se aplica.
1: Se le acostó el tráiler. En Vietnam, una morra que hace churros, güey. Extiende la amasadora por un lado. Como si fuera una rueda de la fortuna, pero Andale. Chiquita. Okay. Tiene la amasadora, güey. Son máquinas muy fuertes. Sí. Es para amasar, güey. Pues la máquina no le agarró el vestido y después el pelo y no le empezó a dar vueltas, güey. No, que gracias a Dios había un comensal ahí a un lado y que pudo parar la máquina, güey. Que si no, güey.
2: Ey, que reaccionó rápido el vato para desconectarlo.
1: Sí, mira, mira.
2: ¿Mira? No manches, la señora, pobrecita.
1: ¿Cómo ves eso, Ocho?
5: Se me hace que la rueda de la fortuna ahí.
1: Sí, güey, ya sé. No, fortuna tuvo de que no la hubiera matado, güey. Este mexicano me representa. No sabemos el contexto, así es que me lo voy a imaginar. Dos argentinos, se llama el video, dos argentinos atacan verbalmente a un mexicano en Nueva York. Y se ve una tienda en Nueva York, como si fuera un Cali.
2: Sí, ándale.
1: Un Calimax.
2: Sí, un mercado.
1: Un Calimax, y dos argentinos se la empiezan a hacer de pedo en Mexa. Y el Mexa, ¿qué es lo mejor sabe hacer, güey? Son dos contra uno, pues defenderse.
2: Papi.
0: Siempre.
1: Eso que oíste fue la cara del argentino, güey, por cierto. Escucha. Eso primero que escuches es un buen derechazo que le tira el mexicano, güey.
0: Ay. La bocina.
1: Y de ahí, el mexicano 1, 2, 3, 4, 5, 6. Bueno, para tener más. Al argentino los trae Simón. Se le quiere meter el otro y también lo somete. Vámonos,
2: güey. A los dos.
1: A los dos. Y como no hay contexto, no sabemos si el mexicano fue el bravo o en los argentinos. Pues mira, me adhiero al mío y va. La mejor respuesta de un argentino, ahí te va, güey. Le preguntó una entrevistadora a un argentino por el resultado, escucha.
8: ¿Qué tal? ¿Cómo va? ¿Quién te animas a tirarme un pronóstico para hoy?
9: Como máximo 15 grados.
8: El móvil meteorológico, pero del partido, ¿cómo va a salir?
9: Ah, ahí entendí.
8: Pronóstico para la
1: final,
8: ¿cómo va?
1: ¿Quién fue el güey, no? Aquí en Tijuana, dice, por la calle Tercera, dice. ¿No? Ahí en la calle Tercera, se toparon de frente dos güeyes caminando y a media calle, así como vas. Le pegaron un cierrecillo de volada.
2: Pero macizo, ¿eh?
1: Macizo. Ya estuvo. Cada quien para su lado y siguen caminando. ¿Qué pido, güey? Yo espero nunca verme en esa situación. En alguna parte de Estados Unidos, en España, perdón, en Mallorca, España, está un rapero cantando, güey. Se bajó al público y del público le aventaron no una cerveza, no un bote, un tarro, güey.
2: No manches.
1: Un tarro que se lo quebran en la frente, güey. Eso que escuchaste es el tarro. El rapero no dijo nada, se limpió tantito nada la cara.
2: Sí, porque sí lo sangró.
1: Y no perdió de vista al güey
2: que
1: le aventó el tarro. Ajá. Y se cruzó la valla, se cruzó todo, güey.
2: No.
1: Hasta alcanzarlo, güey.
2: Esos son tenets.
1: No, tienes que verlo, sí, ese. Y ya nomás por último, una señora, güey, una señora de barrio, una viejita de barrio. Dice que... comenzó como una detención del presunto delincuente, terminó alterando la... ya está. En Tepic, Nayarit. Haz de cuenta que el muchacho siempre era muy escandaloso, música, etcétera, etcétera. Hasta que un día le pusieron dedo y se lo llevó la policía. La mamá, oye, ¿por qué se llevan a mi hijo? Por escandaloso, etcétera, etcétera. Uh-huh. Por escandalosos, sobres. Siguiente día, una vez que lo detuvieron al señor... Imagínate, son las 5 de la mañana. Quita el fondo, por favor.
2: 5 de la mañana.
1: 5 de la mañana. No, ¿cuál era? Ya no me acuerdo.
2: Ajá. Ay, güey, está muy cachón. Arriba. Son de los 14, 15 o algo así.
1: Ya se me olvidó, güey. Ya se me olvidó.
0: A ver, te voy a poner fondo noche, cabrón.
1: Fondo nocturno. Ya, no, déjalo así.
2: Así, así. La,
1: fue error mío,
2: la
1: fue error mío.
2: La mañanita, así.
1: Y de repente...
10: ¡Sotero!
1: A ver, de repente, la mamá del escandaloso. Súbele. 5 de la mañana. Sale en medio del barrio, de la vecindad. Agarra dos piedras. La viejita.
10: Buenos días, ya amaneció Dios. Van a llenar la calle de policía.

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3: 8 de la mañana con 4 minutos.
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3: 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En San Isidro, filas normales, hay una espera de 1:40, igual por la Drury Lane, es entre media hora, yo patino una hora. Otay, filas normales y la Drury Lane son 2 horas de espera, centro y 20 minutitos, yo patino 1:30.
5: Hay cosas que son muy difíciles de comprender.
4: A ver, ¿a qué te refieres?
5: Mendigo, doctor. Uh-huh. Llegó otro.

0: mi cuarto y me dijo, señor, le tengo dos noticias.
1: Ándale.
0: Le dije, doctor, primero dígame la buena.
1: ¿Y qué te dijo?
0: ¿Cuál buena?
1: ¡No!
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0: 8:08. 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
1: Son unos hermosos ellos.
0: Bien lindos.
2: Oye, te voy a decir unas palabrillas, güey.
1: ¿Unas palabrillas?
2: Unas palabrillas. Esta me gustó como para... Desde que la vi dije, esta va a ser para los morros, güey.
1: A ver.
2: Para los morros ahí del show del pony, güey.
1: A ver, a ver, explícame, cuéntame.
0: Nos vas a...
2: Sí, los voy a exhibir, güey.
1: Ya valió.
2: Si eso es lo que quieren, pues sí, sí les voy a exhibir.
0: Está bien, no hay broma.
3: Ya valí.
2: ¿No? Por ejemplo, les voy a preguntar... ¿Hay palabras? ¿Sí?
1: ¿Sí?
2: Que nosotros escribimos de una forma o las decimos y sabemos que están mal.
1: Ah, caray.
2: Y no, y no tenemos ganas de arreglarlo.
1: A ver.
0: Ah, caray.
2: Sí, por ejemplo. Uh-huh. Te pongo un ejemplo. Hay palabras, por ejemplo, como... Aiga.
1: Aiga. Uh-huh.
2: ¿Sí?
0: Sí.
2: Sí. Corre, ve. Ojalá y aiga huevos en el Cali para desayunar.
1: Uh-huh.
2: Aiga. Si es aiga de haber, es haya.
1: Es correcto.
0: Sí.
2: Pero hay palabras... que las tomamos tan normales, por ejemplo, es que sí lo dijiste.
0: Sí,
2: neta, Paula, sí lo dijiste al aire. Lo dijiste al aire. ¿Y qué creen?
0: ¿Qué?
2: Es singular. Es dijiste. Es, sí lo dijiste, Paula. No dijiste.
1: Ah.
2: Y de ahí viene el trajiste. Viniste.
1: Ok.
2: Ponerle, sí. Los mexicanos le ponemos ese al final, güey. Ese, no ese. ¿No? Ese es lo que resulta después de que lo decimos.
0: Ah,
2: no,
1: ¿no? Popochillas.
2: ¿No? ¿Estamos de acuerdo?
1: Sí.
0: De acuerdo.
2: Pero hay otras palabras, por ejemplo,
1: uh-huh.
2: Que por costumbre las escribimos o las decimos tratando de vernos muy cultos.
1: Ah, caray.
2: Sí, más sin embargo.
1: Ah, sí.
0: Cierto.
2: Sí, amigo, reescucha, ¿no le entendió?
1: El más sin embargo, sí, cierto.
0: Y otros que dicen, pero más sin embargo. ¿No?
1: Pero más
2: sin embargo. Además.
1: Sí, esa,
2: además. Más.
1: Eso es un buen combo.
0: Hombre.
2: Por ejemplo, porque o se dice nada más. O sea, está mal dicho, más sin embargo, pero sin embargo... Sí,
1: sin embargo.
2: No, y hay otro más perrón que se llama sin en cambio.
1: Ah, sí, más sin en cambio.
2: Sí, nada más hay que decir sin embargo, quítale el más, güey.
1: El y también, a veces le ponen el y, también está mal dicho.
2: Sí.
1: Y sin embargo, no.
2: Quería salir, más sin embargo, estaba lloviendo. No, quítale el más, güey. Quería salir, sin embargo, estaba lloviendo. O quería salir, pero estaba lloviendo, nada más.
0: Uh-huh.
2: Quería salir, ¿cómo si estaría más dicho? Quería, bien dicho, quería salir, más estaba lloviendo.
1: Ándale.
2: Eso sí. Por ejemplo, ¿no? Ambos dos. Ambos dos.
0: No, pues...
2: Mal, güey. Ambos ya son los dos, güey.
0: Exacto.
2: Yo he visto y he escuchado a personas que... ¿Quieren darse el cachetito? ¿O no las queremos dar? Pero pues damos el... Luego cometemos errores.
1: Es redundante.
2: Es ambos llegaron temprano, está bien dicho. Ambos dos llegaron. A ver, ambos dos se me van a la dirección. ¿Qué?
1: Ambos dos. Usted también nos acompaña, entonces.
2: No. No, es más mejor. Más mejor, hazme el favor.
1: Más
0: es que ya está más mejor.
2: Ya mí. Siendo mejor, ya, es, ya no hay más.
0: Ya con eso.
2: Sí.
1: No, pero es que es uno más mejor que el otro.
2: Igual el pero sin embargo, también está mal dicho. Es sin embargo.
0: Y ya.
2: Ya quita el pero. Y está de más decirte subir para arriba, bajar para abajo, entrar para adentro, salir para afuera. Fíjate, escucha eso. Hace años atrás, nosotros los locutores hacíamos muchas cosas. Detecten el error.
1: A ver.
2: Detéctelo. Ya lo dije.
0: Sí, dijo la otra vez, perdón.
2: Hace muchos años atrás, nosotros locutores hablábamos de muchos temas.
1: Ah, creo hace muchos años atrás. Pues ya sí, estás diciendo. Ya, hace ya muchos años. Diciendo.
2: Sí, es años atrás.
1: Ni
2: sí,
1: modo punto. Que hace muchos años.
2: En o hace frente, años.
0: ¿No? Años o, luz.
2: Sí. ¿No? Este, regalo gratis.
1: Ah, caray.
2: Sí, güey.
1: Pues sí, regalo gratis.
0: Pues sí, ¿verdad?
2: Pues ya, es regalo o gratis. Punto. El regalo ya es gratis.
1: Ah, ya.
2: O sí. ¿Quién te cobra por un regalo?
0: Nadie.
1: Sí, pues no. El regalo, por eso es regalo.
2: No, es que la verdad, yo lo he visto con mis propios ojos.
1: Yo lo he visto con mis propios ojos. Pues sí, ni modo
0: pues
1: con otros.
0: Que veas
2: con... Ni modo con los ojos tuyos.
0: ¿De verdad? Ni modo que lo veas con el ojo de payaso.
2: Hágame favor.
1: Sí, ah, sí, es cierto.
2: ¿Mande?
1: Con el ojo de Krillin.
0: El ojo de, ¿cómo le dice? De
2: tondera.
1: El ojo de tondera. El ojo de Tenchin Kong. No. El ojo de dinosaurio.
2: Y tengo otras palabritas, ¿eh?
1: ¿A poco hay más?
2: Vuelve a empezar la rola. Ahí te va. Pantufla.
1: Pantufla.
2: No. Es pantufla.
0: Pantufla.
1: ¿Es pantufla?
2: Es pantufla.
1: Yo siempre le he dicho pantufla.
2: Carreola. No es carreola, es carriola.
1: Carriola.
2: Proveedor. Ajá. No es proveedor, es proveedor.
1: Ah, sí, cierto.
2: Dentrífico.
1: Ajá.
2: ¿No?
0: Ajá.
2: Este, y lo último, criatura. No es criatura, es criatura.
1: ¿En serio?
2: De criar.
0: Criatura.
2: De criar, no de crear.
0: ¡Uy! ¡Nos has instruido!
2: ¡Maestro!
0: ¡Buenos días!

0: 17 minutos.
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0: 24 minutos.
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2: 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Oigan, les voy a dar unos tipsillos. Unos tipsillos de voladita. Que estos van para hombres y mujeres, ¿eh?
1: A ver.
2: De volada. Cosillas que fui recolectando a lo largo de esta semana que estuve sin poder hablar. Y dije, no, estas se las tengo que compartir.
1: Me gusta.
2: Y ahí te va. Estas son 8 errorcitos que cometemos diario que pueden acabar con tu reputación, güey.
1: Ah, caray.
2: De lo que te dediques, donde estés, ¿eh? Así se hace en el trabajo, se hace en escuela, seas entre tus hermanos, entre lo que quieras, güey.
0: O sea, donde estés.
2: Donde estés, son errores puntuales que destruyen tu reputación. Número uno. No cumplir tu palabra, güey.
1: Uy,
0: cierto.
2: Cuando la confianza disminuye, siempre va acompañado de no haber cumplido con tu palabra.
1: Simón.
2: Esto sucede cuando las promesas no se cumplen, güey. ¿Dónde lo hemos visto eso? Ejemplos, rápido. Papi. Políticos.
1: Políticos, claro.
2: El jefe que te prometió aumentar sueldo y no.
1: Uh-huh. O día de descanso.
2: Chale. O las vacaciones. O las vacaciones. Número dos. Hablar mal de los demás, güey.
0: Cierto.
2: Aunque estén presentes, güey.
1: Demerita.
2: Fíjate, y ahí te va un tip, ¿eh? Los chismes afectan tanto a quien los dice. Como el que los escucha, como el que los dice, güey.
0: Sí, es cierto, en ambas partes.
2: Hablar mal de las personas. Habla mal de una persona, güey. Y, por ejemplo, aunque Jimenita sabemos que es la cosa mala, la más enojona de toda esta cabina, güey. Sí.
0: No, hombre, pombo.
2: Y aunque esté, y no está Jimenita y empezamos a hablar, y empiezo a decir yo, la Jimenita es buena onda, pero es bien enojona, güey. ¿Puede haber alguien aquí? Que tenga sentido común y dice, mira, este güey hablador aprovecha que no está para hacer pedazos a una persona. Y por eso puse un ejemplo facilito, ¿eh? Trucha. Número tres. Llegar siempre tarde, güey.
0: No.
2: La puntualidad demuestra respeto para el tiempo de los demás. Una persona que siempre llega tarde es una persona que no te aprecia, que no te quiere, que le vales madre, güey.
0: Sí.
1: Sí, la neta sí.
2: ¿Qué me vas a decir?
1: Papi, tú, mi niño, es puntualidad.
2: Me cae gordo, güey.
1: Si buscas en Google puntualidad en imágenes, va a salir el pony.
2: Espérate. Número tres. No aceptar los errores, güey. No aceptar los errores. Reconocer una equivocación fortalece la credibilidad. Cuando no lo haces, tu reputación se viene abajo, güey. Faltar el respeto, güey. Eso es malísimo. La educación deja una impresión más duradera que cualquier talento. Una persona educada, güey, te das cuenta de volada. Hay niños que, siempre lo he dicho, que dicen, hablan con groserías.
0: Ahorita, hijos de la...
2: ¿No? ¿Y eso qué significa? Pues, que los papás lo permitieron.
1: Sí, exacto.
2: Un niño que ofrenda a otro niño, que le pega a otro niño, es que en su casa su papá y su mamá se pegan, güey.
0: Pasa lo mismo.
2: Aunque ellos digan que no.
1: Su manera de resolver las cosas, pues.
2: Números. Que sea.
1: Seis, creo que ya.
2: Seis. No ser agradecido, güey.
1: Uy, papi.
2: Valorar el apoyo de los demás fortalece las relaciones. Aunque sea que te hayan prestado un borrador, güey. Hay que decir gracias, güey.
1: Sí.
2: Gracias, la palabra gracias. Hay dos palabras que abren siempre las puertas.
1: ¿Cuáles?
2: Open y close.
1: No. Por favor y gracias.
2: Por favor y gracias. Son las dos palabras que tenemos que grabarnos siempre desde niños. Número 7. Actuar por impulso, güey. Relájate. Pensar antes de reaccionar evita conflictos innecesarios. Acuérdate, si le dejas las decisiones a las tripas, güey. Ahorita te dijeron una tarugada. Es más, vas manejando, güey.
0: Ajá.
2: Vas manejando y ahorita te pitan, güey. ¿Qué te hace un pitido, güey?
1: O te sacan el dedillo.
2: O te sacan el dedillo. O te menta la madre. Vas y vas a tu madre.
1: Sí.
2: ¿Qué, güey?
0: A lo mejor no hacerles caso.
2: No les hagas caso, o sea...
0: Ellos andan...
2: Dalai, ese güey está enfermo. Mm. Para empezar, es un corrientazo, güey, que te va mentando la madre.
1: Oye, como el señor, o sea, ese que se hizo viral, ¿no? El mexicano que estaba y que los argentinos le empezaron a decir cosas. Y el señor nomás así les pone el pulgarcito así
2: ese. Y los expulsó, ¿no? Sí, con las tarjetas. Se vio mucho mejor. ¿Quién se vio mal, güey?
1: Ellos.
2: Los corrientes se vieron mal, güey. Güey, relájate, una mentada... O sea, no te digo que te dejes. pero responde a las cosas que tengan verdaderamente valor. Una menta, sí, déjalos, güey, neta. Y por último, cambiar según la conveniencia. Yo aquí estoy con ustedes ahorita y no, sí, no, no deberíamos trabajar por tan poquito dinero. Y voy allá con el patrón y el patrón me sube el sueldo a mí.
3: Ándale.
2: ¿Cómo quedo con ustedes?
0: Pues,
3: sí, pues.
0: Pues no. No va, no
3: checa. Como traidor.
2: Pero ¿saben qué? No me importa, güey. Les tengo una noticia. No me importó.
1: O sea, ya pasó.
2: Ya pasó. Ay, perdón. No, no, no. La coherencia inspira confianza y respeto. ¿Y estamos juntos o no estamos juntos?
3: Sí.
2: Eso es lo que cambia y eso es lo que friega. Que seamos una persona convenciera. Estás con nosotros y eres de una forma. Estás con otras personas y eres de otra forma. Eso. Ahí está. Ocho formitas que destrozan tu reputación. No importa en dónde estés. En el trabajo, en no importa qué tipo de trabajo. En tu casa, en tu familia, con tus amigos, con los vecinos, güey. Empieza por una y las demás se van como hilo de seda.
0: ¿Cómo?
2: Se corren solitos.
3: Wow.
2: Como el bebechito.
0: Ándale. Ah, sí, siempre.
3: Adiós. Has quedado eliminado.
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1: Buenos días.
0: 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Buenos días.

0: 8:33. 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
1: Hay cosas que no cambian. Vas a la Unión Americana, güey, sí. No manches. O sea, si hay tráfico, cuando menos al estado del container, ¿no, güey?
2: Sí.
0: Una hora 40.
2: Ahí la veo.
1: Está lentón, pues, las normales.
2: Y hay trafiquito ahí precisamente para llegar al Paseo de los Héroes.
1: Y luego, la Rainy Lane está hasta antes de las quinceañeras.
0: Hora y media, según.
1: Si traes Sentry y te quieres ir por acá, pues llegas hasta arriba del puente, la neta, está hasta arriba del puente por el lado de las calles Segunda. Y por el lado acá de ¿cómo se llama? De Oseas, ¿eh?
2: De la, del Padre Quino.
1: Sí, está hasta la Liber.
0: Media hora, sí, ¿verdad? Según.
1: Mira,
2: como que tiene varios jalones que sí están avanzando.
1: Mira, por si las dudas, vete ahí por la Liber y ahí te la vas a topar, güey.
2: Ey.
1: ¿No?
0: Este apatino indica
1: bien,
0: una
1: bien,
0: hora.
1: Bien marcadita está sí. Al Padre Quino, güey. ¿Eh?
2: Simón.
1: O sea, el monumento del Padre Quino.
0: En Otay, filas normales y el Ready Lane, 2 horas.
1: A la puerta, a la entrada del Parque de la Amistad y hasta los campos de fútbol.
0: Este, en la Sentry, 20 minutitos.
2: No.
0: No va a ser más, ¿eh?
1: Yo creo que es poquito más. Uh-huh.
2: Simón.
0: El doble quizá.
1: Porque está hasta el Bellas Artes.
0: Simón. Y a Patín, 1:20.
1: Oye, gracias a Dios no hay chipenza, güey.
2: Había un camión descompuesto, ya no me aparece, al menos aquí en la toma aérea, allá por el rumbo a los Tres Bebechitos. Y el tráfico está pesado para entrar a lo que es el Parque Industrial del Florido. En cuanto termine la vía rápida, ¿ya
1: viste? Pues justamente está la Hyundai, güey.
2: Ándale.
1: Desde la Hyundai, algo pasó, güey, de donde está la Hyundai, el acceso al 2000 le llaman. Donde sí. Está el acceso al 2000, desde ahí está el tráfico hasta la... Hasta la vía rápida oriente, donde está la Plaza de Gran Florido.
2: Ahí nos llegó un audio, creo que es ahí a un reporte está. De Chipen.
1: A ver, déjame ver.
2: El primerito que llegó.
1: Primerito, a ver, echa el play.
3: Hey, hay un trailer atravesado en el semáforo para subir al Realito. Ese, hay un trailer atravesado ahí, por eso está el trafical.
1: Ah, pues ahí está. Pero macizo, Macizo.
2: Está pesado.
1: No sé por qué esté ahí el trailer, pero pues órale. ¿Qué más, morros?
2: Tomen precauciones. Listo, precioso.
0: Listo. Muy bien. ¿Hacemos la pausa?
1: Sí, sí. Oye, me dicen que un radioescucha me dice, yo conozco otras dos palabras también, palabras que abren y cierran puertas.
2: ¿Cuáles?
1: Empuje y jale.
2: No.
1: Ok.
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0: 8 de la mañana con 38 minutos. 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
0: Obvio.
1: ¿Qué pasó? Ah, no puedo ser personaje.
2: Sí, no.
1: Ando triste, muchachos.
2: ¿Por qué? ¿Qué pasó?
1: Me topé una morrita bien bonita, güey. Ajá. Bien bonita, así como muñequita, güey.
2: Ush.
0: Ay, ya sé.
1: Su rostro así como de porcelana.
2: No, la Jimena.
1: Dije como... muñeca, güey. Y me dijo la morra, le tiré el rollo. Uh-huh. Bueno, ya me echas a perder, güey, mi chiste que estaba grabando, güey.
2: Perdón.
1: Pero vuelvo a empezar, no te preocupes.
2: Toma dos.
1: Me encontré con la muchachita bien bonita, güey. Ajá. Uh-huh. Bien bonita.
2: Uy.
1: Me le acerqué tratando de conquistarla.
0: Wow.
1: Y me dijo... Señor, no se confunda. Me gustan los hombres románticos y sensibles.
0: ¡Ay!
1: Sinceros, pero sobre todo sinceros. Y le dije, ¿como yo, nena?
2: ¿Ay?
1: Me dijo, sí, pero en guapo.
0: ¡No!
1: Está bien. Muy sincero.
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0: Las 8 de la mañana con 42 minutos. 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
1: Ay, ay, ay, qué cosas, ¿no, chavito? La lectura, la lectura, la lectura. Siempre les han recomendado, ay, cuántas... Ay, tienes que leer, ay, tienes que leer. ¿Qué es lo que puedes ganar, si lees? Piénseme, piénsele, piénsele.
2: A ver.
3: Acervo cultural.
0: Exacto. Palabras nuevas que uno no conocía.
2: ¿Qué hubo, eh?
0: Y dices, ay.
2: Lo leí en un anuncio. Sí.
1: No sé por qué me imaginé que ibas a decir algo así, güey.
2: No. Se me quedó guardado. Dije, esto me va a hacer sonar muy intelectual.
0: Me va a servir en algún momento de mi vida.
1: Si lees, hablas mejor. Porque tienes más palabras, güey, que tomar en cuenta. Escribes con menos errores de ortografía.
2: Sí.
1: ¿Por qué? Porque después de ver tantas veces que árbol lleva un palito arriba, ah, es el acento. Ah, órale. Ya lo haces hasta por inercia.
2: Claro que árbol va a llevar un palito, papi, lleva varios.
1: Por ejemplo. Mejoras tu memoria. El cerebro se ejercita recordando personajes o historias. Sí. Aprendes a concentrarte durante más tiempo. ¿Sabes que hay un promedio histórico que dice que, por ejemplo, tú estás ahorita concentrado en algo?
0: Ajá.
1: Rezando, por ejemplo. O estás concentrado aquí trabajando.
2: Ándale.
1: ¿Sabes que tu concentración máximo dura 8 segundos?
2: ¿8 segundos?
1: Sí.
0: No, yo pienso que estoy enfocada.
1: Porque por lo regular, a los 8 segundos, tu cerebro empieza a pensar en otra cosa.
2: Empieza a divagar.
1: Claro que te regresas. Pero trata de concentrarte. Es más, haz el ejercicio. En lo que yo estoy hablando, voy a hablar 20 segundos. Pero traten de estar concentrados en lo que estoy diciendo, porque estoy hablando justamente de cómo hablar.
2: ¿Cómo?
0: Se perdió el segundo uno.
1: ¿Lo lograste?
2: Sí.
1: O sea, ¿lo lograste?
2: De seguir concentrado.
1: Sí.
2: Pero porque yo me estaba diciendo en mi mente,
0: o sea, no
2: concéntrate,
0: te,
2: sí, concéntrate.
1: ¿Y qué dije?
2: Ahorita, pues eso precisamente.
1: ¿Qué dije?
2: Eso, de estar en los 8 segundos ahí contigo.
1: No, lo que yo dije.
2: ¿Por eso?
1: ¿Qué fue? Dime qué fue lo que yo dije.
2: ¿Eso fue lo que dijiste?
1: ¿No?
2: ¿No?
0: ¿No?
2: ¿Cómo que no?
0: No.
1: Estabas pensando en otra cosa. ¿Tú lo lograste, Peque?
0: O sea, sí y no. Me quedé como al principio y al final me perdí.
1: ¿Lo lograste?
4: No, yo me enfoqué más en concentrarme y se me olvidó.
1: Igual que Bebechito. Sí. Y eso es normal. Digo, yo tampoco lo sabía. Lo que estoy diciendo son cosas que también fui aprendiendo. Órale. ¿Sabes qué? ¿El leer disminuye el estrés?
0: Ah, mira.
2: Bueno.
1: Leer unos minutos puede ayudarte a relajarte. Tomas mejores decisiones en base también en lo que lees. Sí, desarrollas empatía, estimulas tu imaginación, fortaleces el pensamiento crítico, aumentas tu cultura general, etcétera, etcétera, etcétera, etcétera. Bueno, es así. Por ejemplo, tu lectura favorita. Es importante que sepas qué tipo de lectura es la que más te atrae. ¿Qué lees?
2: Novela ficción.
1: Un ejemplo.
2: Star Wars.
1: Julio Verne, hubieras dicho, si hubieras visto mejor, güey.
2: Jorge Lucas.
1: ¿Tú qué lees, Jimena?
4: Ahorita estoy leyendo un libro que es de Ana Karenina. Me gustan los libros románticos. O sea, no leo mucho, pero cuando llego a leer, sí leo románticos. También.
1: Mejor compra el libro sentimental. Ese te lo sacan cada 15 días.
2: La carilla.
1: En el Cali lo ves ahí en revistero. Ah, ya no hay revisteros.
2: No, son por la Jimena.
1: ¿Tú qué lees?
0: TV y Notas. No, ese no cuenta, no.
1: Okay.
0: No, de fantasía.
1: ¿Y tú, Mr. GQ?
5: Pues tal vez noticias. No soy mucho de leer cuentos ni historias.
1: No es cierto. Es más, y yo pensaría, noticias. Mira.
5: Sí, perdón.
1: Bueno, ¿cuál es el punto? A mí, por ejemplo, pues la historia.
0: Sí.
1: Y les traje 10 puntitos, a ver si alcanzo de voladita, que me parecieron importantes de las cosas que he leído. Me hice un compendio, cosas que me llamaron la atención gracias a leer. Por ejemplo, ¿sabías que Miguel Hidalgo nunca gritó ¡Viva México!
2: ¿No?
1: ¿No?
0: Pues según yo sí, no, o sea, no, ¿por qué? Entonces, ¿qué
1: gritó? No, no existe un registro de las palabras exactas de cómo lo haya dicho. Lo más probable es que llamara a levantarse. Lo que sí en la arboló fue el estandarte de Guadalupe y alabar a la Virgen de Guadalupe y se encomendara para la gesta que iban a... Que no sabía que iba a ser tan grande, pero se animó. Pero nunca dijo ¡Viva México!
2: O sea, nomás no. Le hizo talán, talán.
1: Llevamos más de 200 años gritando algo que probablemente Hidalgo nunca gritó. Otra cosa que me encontré también leyendo. Santa Ana. ¿Sabes quién fue Santa Ana? Antonio López, ¿no? De Santa Ana. Fue quien delimitó la constitución, los estados de ese entonces, cuando él gobernó.
2: Ajá, correcto.
1: A él se le atribuye una frase que dice, solamente Veracruz es bello. Ajá. Él era veracruzano. ¿Pero saben por qué lo hizo?
4: ¿Por qué?
1: Él fue el que delimitó el estado de Veracruz, por ejemplo, de donde él era oriundo. Y justamente lo más bonito, dicen, quedó, que son desde las cumbres de Maltrata hacia abajo.
4: ¡Qué vivo!
1: No, y Veracruz es hermoso.
2: ¿Y?
1: Y a él se le atribuye esa frase de solamente que Veracruz es bello.
2: O sea, se agarró lo bonito para él.
1: Bueno, hay que preguntarle a los poblanos que son sus vecinos a ver si es cierto, si coinciden con esas palabras, ¿no? ¿Qué va a decir los poblanos? ¡Angasato! ¿No? Y hablando de Santana, ¿sabías que tuvo un funeral para su propia pierna?
2: ¿Cómo?
1: Sí, güey. Sí, perdió una pierna en el combate contra los franceses en 1838. Años después organizó un funeral de estado, güey, para su pierna amputada, con desfile militar, música y discursos y todo. ¡Sí!
4: ¡Qué loco!
1: Sí, no, sí, sí. Pobre. Es quizás la única pierna en la historia de México que recibió honores militares, güey. otro dato perrón, güey.
2: Ese me gustó mucho, creo.
1: Y ya se los había dicho, y ese me encanta. ¿Sabías que Benito Juárez era un hombre de baja estatura para los estándares actuales?
2: Sí, claro. O sea, sé que era chapito.
1: Sí, 1.37, güey.
2: No, eso no, ya es. Sabe. Eso es demasiado.
1: No es demasiado chapito, güey. Bueno, yo mido 1.60.
2: O sea, no, tú parecías, no sé, Big Show al lado de él.
1: Bueno, lo mismo decían de Napoleón Bonaparte. Decían que era chaparro. Y no es cierto, medía 1.87, güey.
4: Pero así lo pintaba,
1: pero a él,
4: ¿no?,
1: lo decían por burlarse de él. Nah, es un chaparro, güey. O sea, porque no miraba más allá. Pero son dos cosas muy diferentes.
2: Muy diferentes.
1: Benito Juárez demostró que el liderazgo no se mide en centímetros, ¿eh?
2: Es cierto.
1: Oigan,
2: es cierto.
1: Algo también de las cosas que nos deja la lectura, por ejemplo. Este dato me encantó. Nada de esto sabía, ¿eh? Créanmelo. Me tuve que echar algunos libros para poderlos comprender. ¿Saben ustedes que el Ángel de la Independencia, donde fuimos a celebrar en la Ciudad de México, claro está, los triunfos de la selección mexicana, ¿saben ustedes que no es un ángel?
2: ¿Cómo que no?
1: No.
4: Pues si se ve ahí que es un ángel.
1: Y bien dotado, ¿verdad?
2: Es una morra.
1: Pues no. A ver, escribe ahí en tu buscador de inteligencia artificial, ponle Nike.
4: Nike.
1: Nike, acento en la E. Como Nike.
2: Ajá. ¿Con K también?
1: Sí, con K y todo. Y quiero que me digas quién es.
4: Ya.
1: ¿Quién es?
4: Es la diosa griega de la victoria y el triunfo.
1: Así es. Y todos decimos el ángel de la independencia, pero técnicamente no lo es.
2: Ok.
1: Es la diosa Nike, una figura griega, diosa de la victoria.
2: Pero mujer con alas.
4: Sí.
1: No es el ángel de la independencia.
2: Ah.
1: Llevamos más de un siglo llamándole ángel a una diosa griega. Sí.
2: Pues ni que fuera griego.
1: Este sí se lo van a saber. ¿Cómo nació el himno nacional?
2: ¿Cómo?
1: ¿No sabes?
2: Pues lo compusieron dos personas, ¿no?
1: González Bocanegra.
2: González Bocanegra. Y el otro, sí.
1: Pero fue nació de un concurso.
2: ¿Un concurso?
1: Sí, no teníamos himno nacional.
2: Nah.
1: Sí. Entonces hablaban de la Marsellesa. ¿Quién es la Marsellesa? Es el himno de Francia. Ajá. De la France. Del himno italiano, que también es muy harto conocido.
2: Ese sí no me es el tonito.
1: Pónselo si quieres ahorita.
4: Sí,
1: entonces decían, güey, y nosotros no tenemos himno. ¿Cómo que no lo tenemos? Nosotros queríamos ser parte de la aristocracia. ¿Cómo? ¿Un país que no tiene himno? Entonces, en 1853, el gobierno mexicano lanzó un concurso para elegir la letra y fue Francisco González Bocanegra, que no quería participar.
2: No.
1: No. Es más, su baby, su pompi, su novia, ajá, ni siquiera su esposa.
2: Morrita.
1: Sí. Lo encerró, literal, en una habitación de hotel. hasta que escribiera el poema ganador.
2: Fíjate.
1: Fíjate, sí. Quizás el himno nacional existe gracias a un secuestro romántico.
2: Y sí. ¿No? Tipo el efecto mariposa, imagínate. Anda. Si no lo hubiera escrito él.
1: El castillo, este sí lo saben, el castillo de Chapultepec sí tuvo un emperador.
2: El castillo de Chapultepec.
1: Sí, y lo vi en la misma lectura. Sí, Maximiliano. Ah. Nosotros los mexicanos, único. ¿Sabes que México tiene un dueño?
4: ¿A quién?
1: Claro que los dueños somos los mexicanos, ¿no? Pero si nos vamos a estricto derecho, a Maximiliano se le ofreció el reino de México, uh-huh, para que él lo gobernara. ¿Sí? Y nos lo trajimos, güey. Después lo derrocábamos porque queríamos una figura, como dice en la Biblia, ¿no? Que necesitábamos una especie de Dios, un rey. Si todas las grandes, sobre todo la aristocracia, no el pueblo, los aristócratas, la ultraderecha de la cual se habla ahora. Esa es la que quería tener un rey, que queríamos ser como los europeos. Entonces se trajeron a Maximiliano de Habsburgo y les dimos nuestro país. De hecho, sus hijos y sus nietos y sus descendencia alegan que son los dueños de México.
2: Que ellos son los dueños, Simón. Sí, he escuchado eso.
1: México tuvo un emperador y vivía en el Palacio de Chapultepec.
2: Mira nomás.
1: No voy a hablar mal de los niños héroes porque a lo mejor la historia no te va a gustar, pero sería bueno que la leyeras.
2: ¿Por qué?
4: ¿Por qué? ¿Qué pasó?
1: No voy a hablar mal de ellos, dije.
2: De mi Juan.
4: Ya me asusté.
2: De mi Juan Escutia, no.
1: ¿Sabes que tuvimos un presidente que no sabía hablar español en sus inicios? Su lengua original era zapoteco.
2: No manches, ¿quién?
1: ¿Sí?
4: ¿Quién?
1: Échale.
2: Su madre, pues no sé.
1: Benito Juárez.
2: ¿Benito Juárez?
1: Benito Juárez, que estaba peleado con la iglesia, hasta hizo las leyes de reforma. Pero ¿sabes? ¿Sabes? Y alguna vez lo contó, cuenta, dice en la historia. Benito Juárez no quería a los sacerdotes, ni a la iglesia, ni a nada. Uh-huh. Pero no tanto por su formación. Todo empezó porque él vivía enfrente de la iglesia en San Pedro Galatao. Y todos los días a las 6 de la mañana salía el padrecito a tocar las campanas. Tan, talán, talán.
2: ¿Por eso?
1: Fue educado por sacerdotes que le daban sus manazos. Órale, acuérdate que antes en sus reglazos. Entonces, cuando él creció... Creció en el hartazgo.
2: ¿Por eso fue, neta? Sí.
1: Después, obviamente, estudió Derecho y supuso, y creo que supuso bien, que habría que separar al Estado de la Iglesia.
4: ¿Eso no suena a capricho?
2: ¡Qué rencoroso!
1: No, para que vean, güey. O sea, son cosillas que dices...
2: Eso es planear tu venganza con tiempo.
1: Y con saña.
4: Sí.
1: ¡Órale, pues! Se no tiene tiempo. ¡Mandado, se dice!
3: ¡Calma! ¡Calma!

0: 8 de la mañana con 58 minutos. 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Vea la película que quiera, con quien quiera, pero que sea en Cinépolis. 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Mientras, hacemos la pausa.
1: ¡Sí!
0: Y ya regresamos con más en el Show del Pony.
1: ¡Buenos días!
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2: Las 9 de la mañana con un minuto y es momento de irnos para los United, pero antes...
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2: Y mientras, estamos listos para cruzar porque en San Isidro, filas normales, hay una espera de 1:40, igual por la Ready Lane, centro y media hora, y a patín, 1 hora. En Otay, filas normales y la Ready Lane, son 2 horas de espera, centro y 20 minutitos, y a patín, 1 hora y media. ¿Listo, muchachos? ¿Qué pasó?
3: ¿Qué pasa?
4: Voy a dormir en la calle.
3: ¿Por qué?
4: A ver si ya amanezco sin llantas, güey.
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0: las 9 de la mañana con 5 minutos. Estamos en el show del Pony. Buenos días.
1: Me vale.
0: Ya el Pony de regreso, te extrañaba.
1: Sí. Oigan.
0: Yupo.
1: Te cuento por qué no me dieron la Sentry.
2: Ah, sí, sí.

0: cierto.
1: ¿Te acuerdas que les dije que les iba a decir por qué no vieron la sentencia?
2: A ver, sí es cierto.
1: Hey, tengo ganas de contar esa, güey.
2: Sí está buena, la neta está buena.
1: Les voy a contar una historia. La Sentry, la visa, la Sentry y todas estas cosas son, son privilegios. Sí, son privilegios. Pregúntale a cualquiera, CBP o agente de inmigración, te va a decir, güey, tú no tienes derechos. Aquí no tienes derechos. Nosotros te damos el permiso si reúnes ciertas características. Y si nos pareces dudoso, te lo vamos a negar. Wey.
3: ¡Claro!
1: Pero yo, ¿sabes qué? Pues si yo soy un ciudadano de... A ver, eso dices tú. Te voy a contar. Fui a sacarle la Sentry a mis hijas. Ya tiene rato, eso es de... Así es como me di cuenta que había algo. Y no me daba la cita a mí. Nomás a mis hijas.
2: A ti no te la dio.
1: A mí no me la dieron. Nomás a mis hijas y a mi esposa. Cuando llega el día de la cita, pero yo tengo mi visa de pasaporte, con la que yo cruzo, visa de turista. Cuando llego, güey, me dice la chica, oh, ¿y usted es el papá? Sí. ¿Y usted por qué? ¿Usted no tiene Sentry? Le dije, no tengo. ¿Y por qué no sacó cita? Le dije, no, es que no me la dieron. Ah, ahorita vamos a ver. Se mete a mi... Me pidió mi... ¿Tú? Dijo, ya veo por qué.
2: Ah, caray.
1: Ya veo por qué. Ah, pues usted pudiera hablar con un supervisor. Te digo que fue ese por qué.
0: ¿Qué?
1: Claro que a mis hijas se las dieron sin ningún problema y a mi esposa. Pero a mí no, porque ni siquiera me dieron la cita. ¿De dónde viene? ¿Qué hice? ¿Qué metiste, Pony? No metí nada. Si no, me hubieran quitado mi visa.
0: Sí. De hecho.
1: Cuando yo era joven y bello, tenía como... 20 años, 21 años. Uh-huh. Yo tenía un carrito, un fronterizo, que compré en Autos Londres, por cierto.
2: Ah, órale.
1: Sí, ya.
0: Mis papás se llegan a comprar carros, sí, claro. Ahí sí también.
1: Era la competencia de los abuelitos de Miguel. Estaban.
4: Eran los rivales.
1: De Autos Reynoso, ¿no?
4: Simón.
1: Bueno. Entonces, pues ya lo quería vender porque quería comprar otro carro. Y un compañero de trabajo me dijo, yo te lo compro. ¿Cuánto lo quieres vender? $500. Sobres. Yo de mi compa, uh-huh. Pues trabajábamos en el gobierno, no voy a decir dónde.
2: Ah, ok.
1: Pero trabajábamos en el gobierno. Parte de la Secretaría de Gobernación.
2: Ok.
1: Y dije, pues, pero siempre, él siempre traía dinero. Uh-huh. Siempre traía dinero el vato, güey. Ah, pues dije... Se lo vendí. A la semana me dijo, oye, ¿agarraste tú el carro? A los 3 días. Oye, ¿agarraste el carro? Le dije, no. No, pues si te lo vendí, te lo entregué y todo el rollo. Ah, porque el vato me dijo, pero espérate, no lo des de baja. No lo des de baja. Deja que llegue la quincena para agarrar una feria y cambiarlo de papeles. Cambiarlo de nombre.
2: Ah.
1: Yo dije, sí, sin bronca. Sin bronca. Órale. Pues ahí tienes. Literal, testigos y todo, compañeros de trabajo. Bueno, me habla la semana y me dice, güey, ¿agarras el carro? No, pues si te lo di. ¿Qué crees? Me lo robaron. Ni madre. En ese momento me fui a la fiscalía a poner el reporte de robo porque estaba mi nombre.
2: Sí, claro.
1: Ese detalle fue el que me salvó. Total, ya era de él, ¿no? Yo hubiera dicho, pues no, pues ya es pedo tuyo, güey.
2: Él se tiene que encargar.
1: Esto, sí. Yo fui y me quedé con ese papelito ahí guardado. A los 6 meses, yo ni visa tenía. No tenía visa. La última vez que había tenido pasaporte era con mi mamá y decía mi nombre, no consigo todo.
2: Órale.
1: Entonces, me llegó una carta a mi casa, güey. Ahí el presidente. Que me tenía que presentar para... Con mi historia, que querían saber qué había pasado con mi carro. Ellos querían saber qué pasó. Y en inglés y traducido y todo el rollo. Dije, ¿qué rollo? Pues órale, pues. Le tuve que invertir una lana. Dije, ¿pude haber ido o no? Total, no tenía, no es ni mi país. O sea, es los gringos, ¿yo qué? No tenía ni visa ni nada. Pero el no haber ido, dije, a lo mejor me puede traer broncas mañana.
0: Eso sí. Exacto.
1: ¿Quién sabe qué habrá pasado con el carro? Pues llegué. Y ahí sucedió que les entregué, me preguntaron qué pasó con su carro y les platiqué la historia. Les di las cartas en inglés y me dijeron, le digo, ¿por qué? ¿Qué pasó? Dice, ah, no, pues que tenemos su carro, nosotros lo tenemos. Ah. Dije, ah, qué buena onda.
2: Gracias.
1: Sí, ah, sí. ¿Me lo llevo?
0: Me dice, ¿cuándo no, me lo entregan?
1: No, dice, su carro traía cositas. Así se rió de mi ligra. Su carro, stuff. Su carro traía algunas cosas, usted debe saberlo. Le dije, no, no sé qué es. Ahí me lo robaron. Ahí me lo robaron. Y es más, aquí están las llaves. Dije, no, muy bien. Ya me dijeron de qué se trataba el asunto y que no me lo podían regresar y todo el rollo. Dije, oiga, pero a ver, yo aquí estoy. Estoy de Estados Unidos porque fue del lado americano ahí. Si debo algo de una vez.
2: Que
1: no,
2: salga.
1: No debes nada, no debes nada. Oiga, yo no tengo visa. No quiero tener con un problema mañana que me vaya la... No, no vas a... Si eres víctima, no pasa nada. Y así me fui. No, hombre, fui saliendo a sacar la cita para sacar la visa. Dije, no, se me hace
0: antes
2: hay que calarle, ¿no?
1: Desde entonces me la dieron. Desde entonces tengo mi visa y cada vez que se me vence la renuevo. Y tengo mis hijas, mi esposa, hasta mi suegra la metí en la polla. O sea, así de fácil. Cuando quiero renovarla, cuando quiero sacar la visa, es cuando me dijo la señora esta. Me dijo, no, es que tienes un asterisco. Y le dije, todos lo tenemos.
0: Oy, ¿cuándo me lo vio?
1: Todos lo tenemos. Todos, también usted.
3: No me señale.
1: Y luego me dijo, sí, no, es que hay un carro en tu historial, tú debes saber de qué se trata. No manches, le dije, sos un chorro de años. Sí, dice, sí. Pero le dije, ahí debe de estar que yo no tuve nada que ver. Les platiqué la historia, de hecho me dieron... Sí, dice, sí, pero hay un asterisco.
2: Y con eso.
1: Y esto es para las gentes que no tienen asteriscos. Dije, uy, pues yo ni fui. Y eso me hace recordar cuántas personas están cruzando al otro lado, por ejemplo, las mulas ciegas.
2: ¿Eh?
0: Exacto.
1: Ahora que crucé, hay un montón de letreros que dicen, revisa tu cajuela antes de cruzar. Revisa tu cajuela antes de cruzar. ¿Y qué es lo que sucede? ¿Cuál es la indicación con esto? ¿Qué? Cruce, sí, revisa tu cajuela antes de cruzar. Date tiempo. Dale una, si tú eres de los que todos los días cruza Estados Unidos, alguien te está viendo, güey. Alguien sabe que todos los días cruza.
0: Sí.
2: Y sabe hasta dónde.
1: Y vas a trabajar, saben. A lo mejor no saben dónde trabajas, pero saben que cruzas. Al paquete le ponen GPS y se acabó el asunto. ¿Quién? Exacto. No sé, me vale, no te voy a meter en broncas. Lo que quiero es que no te metas en este tipo de asuntos. Y trucha, cuando vendas un carro... Moraleja, dicen que nadie experimenta en cabeza ajena. Para mi buena suerte, levanté una denuncia en su momento. Pero a ver, es tu carro, te lo vendí, ya es tuyo, nada de que somos de compas. No, no, no. Mejor de una vez, ahí te entrego la baja. Ahí está la baja, para que tú lo des de alta. Te entrego los papeles, si hay factura, llaves, lo que sea. Y que Diosito te bendiga. Si puedes un contratito de compraventa, mejor, para perfeccionar.
5: Se ve que sí le sabes, Luisito.
1: Porque tú nunca sabes qué sigue después.
0: Exacto.
1: Tú nunca sabes. Si en lugar de decirle, me lo robaron, le hubiera dicho, le hubiera entregado un... Es que yo lo vendí. Eso más bien. Y se lo vendí a fulano.
5: Pobre sí, perra.
1: Yo no tuviera ese asterisco.
3: A lo mejor.
1: Fíjense. Rucha. Pues ahí está, mira. No pasa nada. Pero como de esas varias personas, ¿cuántas personas de las que están escuchando?
0: Les ha pasado.
1: Y no tienen, y yo no tenía ni siquiera visa ni pasaporte, ¿eh?
2: No manches.
1: No, para que no lo echen en saco roto. Y no importa, no nomás para eso, sino en la vida. No sabes qué van a hacer con ese carro, con esa casa que tienes prestada. No.
0: ¿Para qué quieres?
1: Bueno, pues.
0: Show del Pony, buenos días.

0: Mira, tengo un comentario sobre eso de estar platicando de la Sentry y eso. Yo hace 22 años vendí un carro. Igual lo dejé con placas para un amigo, yo me cambié de pueblo, yo después le iba a dar de baja. Resultó que me pararon a los días, me dejaron el cargo a mí por haberle prestado el carro a una persona que no tenía licencia. 22 años después, la semana pasada, el jueves, no de esta pasada, la antepasada, el jueves, migración me manda hice huellas dactilares y salió que hace 22 años me pusieron un cargo por prestar un carro para una persona sin licencia. Entonces me negaron mi permiso de trabajo y mi seguro social. Entonces puse a un abogado a que trabajara en eso, y una semana después me quitaron el problema que traía y una orden de arresto, porque el muchacho que lo vendía era menor de edad y me pusieron cargos por prestarle el carro a un menor de edad. 22 años después, gracias a Dios ya se arregló el problema. Pero sí, así pasa. 22 años después, a la policía, a migración en Estados Unidos no se les escapa nada. Saludos desde acá, desde Kentucky, Estados Unidos, a toda la gente de Tijuana.
1: Wow, nos escucharon seguramente por la aplicación.
2: Qué padre.
1: A la mejor, muchísimas gracias. Gracias. Pues es cierto, ahí está. Lo que te decía, sí, cierto, no se les escapa nada, ¿eh?
3: Nada. Ya, 20 y tantos años después.
1: Sí, y estamos hablando de por ejemplo, son casos que no tienen nada que ver, pero no. ¿Cómo te puede perjudicar? Trucha, trucha. Eso.
3: Exacto.
1: Hagamos una pausa, ¿te parece?
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4: Ya está libre ahí, ya quitaron el tráiler descompuesto, ya lo quitaron, ya está normal.
1: Para entrar al realito.
2: Ah, el troque.
1: Sí, bueno, va.
3: Ahí está, muy bien. Gracias y regresamos, Show del Pony, buenos días.
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21: Las 9 de la mañana con 22 minutos.
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1: Me dice una morrita. Quiero trabajar ahí a la oficina, güey. Ajá. Está bien bonita. Me dice, Pony, qué guapo eres.
2: Ay.
1: Le dije yo, gracias, así me dicen todas.
2: Ajá.
1: ¿Guapo? No, Pony.
2: No.
1: Claro.
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0: 27 minutos.
1: Oye, publican precisamente Blanco y Negro un video en el que sale otra mega fuga de agua en el tanque de Colinas de California, en el mismo tanque de la césped. Ahí se les está chorreando todo. Y macizo, ¿eh?
2: O sea que otra vez agua.
1: Otra vez. Falta. Y agua ya.
2: Y es que la red hidráulica de Tijuana ya está muy vieja. Ya está muy vieja y en unos tramos hasta obsoleta.
1: No manches, papi.
2: Eso se necesita inversión, güey.
1: Eso de que una fuguita afecte a un montón de colonias, no manches, ya era para qué.
2: Híjole. No sé. Qué vergüenza.
1: La neta, sí.
2: Pero qué necesario.
1: Papi.
2: En fin, ahora pues, oigan, vamos a tener este viernes gran activación en el Estadio de los Toros.
0: ¡Yeah, baby!
2: Los voy a poner en contexto. El año pasado, ¿ya estabas en régimen todavía no?
1: Ya, acababa de empezar.
2: Acabas de empezar, ¿verdad?
1: Y sigo entonces, igual.
2: Entonces, el bebechito. No, sí, hay. Se cambió.
1: Hay cambio. Ligero, pues se cambió.
2: El bebechito, fue retado, ¿verdad? Por el Pelacuas.
1: Uh-huh. Canizales, fue Canizales.
2: Ay, güey, fue Canizales.
1: El que lanzó el reto fue Canizales.
2: Ah, mira, el papá de Juan. El señor Canizales, papá de Juan Vega. Sí, es que es Vega Canizales con guión.
1: Con guión.
2: Hey. Con guión. Vega Canizales.
1: Es el hyphen.
2: Vega guión Canizales, o sea, es pegado.
1: Sí, sí.
2: Entonces, Juanito Vega Canizales trajo al señor Canizales, uh-huh, amigo de este programa. Y, a ver, muchachos, ¿qué hacemos? Y todo el rollo, hay muchas cosas que hacer. Nos platicaba de toros, ¿no? Y pues los que vamos a toros sabemos todas las cosas chidas que hay.
1: Muchas.
2: Y en cierta parte, por ahí de la séptima entrada, por lo regular, salía él, o como sigue saliendo, el Furioso. Uh-huh. ¿Quién es el Furioso? Es un morro, güey, bien, bien colmilludo, bueno para correr, que salen corriendo desde el left, desde el jardín izquierdo, uh-huh, donde está el Toro Grill, toda la orilla, de que es de tierra,
1: todo el fielder,
2: pegado a la barda del home run, uh-huh, hasta llegar al derecho, es decir, correr el diamante por fuera. Pero fíjate cómo le hace el asunto. Estos vatos dicen, sobres, arránquense a la una, a las dos y a las tres. Y les da chance, él ya trae hasta Spike, se me hace, güey. O sea, y trae su ropa deportiva. Y la gente que va, pues ya va medio pedo, ya después de unas dobles y todo el pantalón Levi's.
1: Aparte,
2: y
1: todo el rollo. Ajá, sí, tiene mucho que
2: y
1: ver.
2: Y ya que van bien enfierrados, sí, les da chance unos 10, 20 metros.
1: Más o menos.
2: Se arranca el morro y pues les pega unas humilladas bien gallas.
1: Y les gana machimba.
2: Sí. Y el señor Canizales dice, Pechito, pues ahora le vas contra el Furioso. Ch-ch-ch-ch.
1: No sé. A ver. No sé de dónde sacó esa idea, pero.
2: Y dijo el Pechito, sí, güey. Arre.
1: Va.
2: Pero quiero mi handicap.
1: Sí, claro. ¿No? Para hacerlo justo.
2: Entonces dice el Pechito, ¿qué le pido? Le digo, pues dale la mitad del terreno. ¿La mitad?
1: Mínimo.
2: La mitad, y ahora sí, suéltale. Dense con todo. Dice, no, es que es mucho. Y el bebecito luego respondió.
1: Dije, ni madre, pues si yo peso el doble que ese güey.
2: Por ejemplo.
1: Sí.
2: No, sí, o sea, mínimo.
1: Mínimo.
2: Mínimo. Entonces, accedieron y te ganó.
1: No, a fin de cuentas yo le gané. O sea, nos ganó otro güey que nos metieron ahí, X. Pero yo sí le gané al Furioso.
2: O sea, en un tiro tú
1: en
2: contra él.
1: En mi tiro contra el Furioso, yo gané.
2: Ganó el bebechito.
1: Simón.
2: Y nunca lo aceptaron.
1: No.
2: Nunca lo aceptaron.
1: Bueno, el Caifán.
2: Sí.
1: Sí lo anunció ahí mismo. ¡El ganador!
2: Sí, un saludo al Caifán, que sí. Es la voz del estadio.
1: Y también a Suaje en la transmisión, porque porque transmitieron la carrera.
2: Sí. Es cierto, en televisión transmitieron la carrera.
1: En la tele transmitieron la carrera.
2: Amargo, chocolate. Allá va el bebechito. ¿Cómo no? Sí me acuerdo.
1: Sí, sí, sí.
2: Hoy se va a repetir.
1: Este viernes.
2: Este viernes se va a repetir. Y obviamente nosotros pues nos dieron la oportunidad de llevar allá al Toro Grill, carnita asada y todo el asunto.
1: Qué chulada, papi.
2: ¿Quién quiere acompañarnos? ¿Quién quiere acompañarnos? Uno doble. ¿Quién quiere?
0: ¡Yo!
1: Un pase doble para que esté con nosotros en el Toro Grill.
2: ¿Te parece?
1: Me encanta la idea.
2: Terminando la rola te voy a poner cómo voy a hacer una dinámica por WhatsApp para que jueguen todos.
1: Va, me encanta la idea.
2: Una trivia.
1: Lo con carnita asada y todo el rollo.
2: Uf. Es este viernes.
3: Buenos días.

0: de la mañana con 35 minutos.
1: Ahí te va. ¿Quién se quiere ir a los toros con nosotros?
2: ¡Yo!
1: Incluye un par de boletos y además incluye estar con nosotros ahí en la carne asada.
0: Sí, se pone bien.
1: Con nosotros.
0: Ahí vamos a estar.
1: Ahí vamos a estar nosotros. ¿Vas a ir o no?
0: ¡Sí! ¡Vamos! Che, sí.
1: Bueno, la vez pasada te apretaste, güey.
0: No, sí fui.
1: ¿No fuiste?
0: Te lo demuestro y tengo fotos.
1: Ay, no, entonces sí fui.
3: Sí. Sí fue. Hasta en la transmisión sale grabándome.
0: Salgo ahí corriendo.
1: Bueno, va. Entonces, ¿qué onda? ¿Quién dijo yo? Ahí te va. Para que participen todos, me van a mandar el WhatsApp con la respuesta correcta en audio.
0: Va.
3: Audio
1: al 664-342-4488.
3: 664-342-4488.
1: Relaciona las palabras que te voy a decir. Todo esto ya lo dijimos al aire alguna vez, en un pasado reciente. Y tú tienes que relacionarlos con los locutores. ¿Ok? Paracaídas, alberca, avioneta. Pony, peque, bebechito.
3: Ándale.
0: Sencillo.
1: Son tres. Relaciónalos, porque ya contamos la historia. ¿Sí? Paracaídas, alberca, avioneta, pony, peque, bebechito. Tienen relación uno con el locutor con cosa.
0: Exacto.
1: Si escuchas el programa, sabes cuál es la relación. Y sabes que son ciertas. No, paracaídas, alberca, avioneta, pony, peque, bebechito. Me lo mandas al
0: 664-342-4488.
1: Y evidentemente ahorita lo vamos a decir nosotros al aire, la respuesta correcta. Es más, mira, ya empezaron a caer, güey. Habla el Blay.
0: Ahí está.
4: Fue una anécdota del bebechito, que él, que hasta le dijeron que pesaba menos.
1: Sí, pero ¿qué?
0: Ajá.
5: Peque, bebechito.
6: El bebechito.
7: Son tres, relaciónalos.
4: Pony, avioneta, peque, paracaídas y...
1: ¡No!
3: Él le entendió la dinámica, pero no supo.
0: Casi no se escucha.
4: Paracaídas, el pony, alberca, el bebé.
0: No.
1: No. No.
8: Paracaídas, peque, bebechito, alberca y avioneta, pony.
1: No. Date las garitas.
0: Mientras en San Isidro, filas normales, hay una espera de 2 horas, igual por la Ready Lane, Sentry 20 minutos, se patina 1 hora. Otay, filas normales y el Ready Lane son 2 horas de espera, Sentry 20 minutitos, se patina 1 hora y media.
1: Prometo regresar con las respuestas correctas y el por qué.
0: Va.
1: ¿Te parece? 664.
3: 342-4488.
1: Es paracaídas, alberca, avioneta, pony, peque, bebechito. Show del pony.
0: Buenos días.
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0: 9 de la mañana con 41 minutos.
1: Vengo con las respuestas.
3: A ver.
1: Vengo con las respuestas ahorita, güey.
3: I wanna know.
1: ¿Quieres hacer la rola o qué?
3: I wanna know, my friend.
1: La respuesta, las palabras son paracaídas, alberca, avioneta, y las palabras a relacionar son Pony, Peque, Bebechito.
3: Wow.
1: Que los dijimos aquí al aire.
0: Sí, ya lo contamos. Show del Pony, buenos días.

0: 44 minutos. Buenos días.
1: Ahora Diosito sí. Santo Poderoso. Las palabras eran muy fáciles y sencillas. Eran paracaídas, alberca, avioneta, para relacionarse con Pony, Peque, Bebechito. Son historias que ya contamos aquí.
2: Sí.
0: Ajá.
1: Nada más lo único que debe estar es hacer un poco de memoria. Ahí te va. Ahí te van. Sí. Echa el play.
3: Paracaídas, Bebechito, alberca, Peque, avioneta, Pony.
1: Ahí está.
0: Ahí está.
2: Ya.
1: ¿Ves? Ahí está. Así de fácil.
2: Así de fácil.
1: Así de fácil. Así wow. de fácil. Era muy sencillo. ¿Qué tiene que ver eso? A ver, hay mucha gente que no lo entendió. A ver, a lo largo de estas semanas, siempre ponemos dinámicas, etcétera, etcétera, para que se pueda ganar premios.
0: Exacto.
1: Una de las dinámicas que pusimos o que hemos hecho haciendo últimamente es contamos tres historias
2: sí.
1: y uno de nosotros miente en esa historia.
2: Correcto.
1: Sí. Este o tienen que relacionarlas de acuerdo a nuestra personalidad. Es una dinámica que está padre. Creo que a usted le ha gustado mucho esos juegos. Y así participa toda la gente. Y eso, ¿por qué lo hacemos, güey? Porque tenemos que quitarnos a los cazapremios. Luego Exacto. hay gente que está cazando el premio y tenemos que hacerlo más justo y más equitativo, ¿no?
2: Sí.
1: Entonces, que sea no solamente la rapidez, sino también la intuición de la gente que nos escucha. Y es para eso lo
0: hacemos. Sí. Equitativo para todos, pues.
1: ¿Qué tiene que ver avioneta? ¿Qué tiene que ver paracaídas? A ver, paracaídas, ¿por qué?
2: Porque una vez me aventé de una avioneta con un paracaídas. Hace como 10 años aproximadamente.
1: ¿Verdad? ¿Estabas más chubby?
2: No, estaba más livianito.
1: ¿Más delgado?
2: Sí, porque ahí el peso límite eran 230 libras, porque fue aquí en San Diego, aquí no está cruzando. Eran 230 libras para que te pudieras subir a lanzarte. Y haz de cuenta que ya te cuelgan y pues a mí me pusieron un güerote hermoso. Así,
1: o sea, ¿te fue tallando el lapio todo el camino?
2: No, papi. Y
1: además, ¡oy, Brandon, que sí. si no te quieres subir a la avioneta!
2: Si no...
4: Sí.
2: Cuando se alejaba así tantito que ya no lo sentía yo aquello. Le decía, no, espérate, pégate tantito. Me sentía más seguro.
1: Entonces, tú te aventaste de una avioneta en paracaídas.
2: En paracaídas, correcto.
1: Wow, en la vida lo haría.
0: Yo tampoco. Perro, ¿eh?
1: Nunca.
2: No, perro.
0: No. Siento que ahí quedo.
1: ¿Y tú qué tienes que ver con la alberca?
0: En la alberca un día pues me puse de borrachita, ¿verdad? Entonces terminé pues prácticamente como Dios me trajo al mundo.
1: Sí. Sí, sí, literal.
0: Sí, y lo platiqué, me aventé de a la alberca, recuerdo que ya la habían cerrado y fue en Rosarito, no le voy a decir dónde. Entonces me tuvieron que sacar porque estaba cerrada la alberca. Pero no sí manches. Estaba como Dios me trajo al mundo.
1: Qué wow. rico.
2: ¿Y tú, sí. hermoso?
1: La que platiqué.
2: La
1: que me tocó pilotear la avioneta.
2: Hermoso. Eres como Tom Cruise.
1: Sí, ese es así como que mi
2: Pony Cruz.
1: Sí.
0: Pony Cruz.
1: Bueno, ahí está. Pues mi compa, ¿qué se lleva?
0: Se lleva
2: el parecito para que esté con nosotros en el Toro Grill.
0: ¡Felicidades!
2: En la gran carrera.
0: Ahí nos vemos el viernes.
2: Bebechito furioso.
0: Oh, qué bueno.
2: Un encuentro único.
0: Bebechito, no decepciones, por favor.
2: Edición número 2. Furioso contra Bebecho.
1: Sí, 2.
2: Oh. Edición número 2. Oye, Pony, y la neta, ya, ¿por qué tú no te retas al chevale? Ya, si te dice que no, pues ahora sí.
1: ¿Por qué? ¿Contra quién quieres que corra?
2: Sí, pues contra el Chevale.
1: Nah, manches, güey. El Chevale es mi amigo y además él está ocupado.
2: Uy.
1: Está ocupado ahí, como Bad Boy.
2: Bueno, entonces contra el Bambi.
1: ¿Quién es el Bambi? El medio. ¿Eh? Sí, pues dile cómo se llama artísticamente.
2: El medio toro.
1: No, sí me gana, güey.
2: Te voy a decir algo, ese güey. Cuando yo corrí, el año pasado que corrí, pues yo salgo, ¿no? De medio campo. Entonces, cuando voy acá corriendo, de repente el güey me rebasa.
1: No es cierto.
2: Me da la vuelta y todavía otra vez me vuelve a rebasar.
1: ¿El medio toro?
2: O sea, rápido.
0: Es bien ágil.
1: No, yo sé que sí. No, sí. Te mando un saludo, mijo. Es el medio toro el que sale ahí en Toros de Tijuana.
2: Pues
1: ya está, tenemos un invitado. Vamos a sacar un par diario.
2: Un par diario,
1: un
2: va.
1: Par diario. Sí, un par diario para que nos acompañe.
2: Va a estar bien padre, la neta.
1: Sí.
2: Carnita asada, béisbol y aparte nos va a ver correr, a gusto.
1: Lo último que ves es el béisbol.
2: La neta, sí.
0: La neta
1: es lo último que ves.
2: Y con la carnita y pues...
1: El ambiente.
2: Atrasito está la morra que vende... Uy.
0: Sí, tienes sí. todo cerca.
1: Baño pegado.
2: Baño ahí.
0: Uy, a gusto.
1: Y se lo recomiendo, ¿eh?
2: Oy,
1: se lo
2: sí,
1: recomiendo.
2: Ya son las, en el baño.
1: Ya son las últimas tres series, las últimas dos series, perdón, de tres partidos cada una.
2: En casita.
1: Sí. Acompáñenos o réntenlo usted por su cuenta.
2: Ah, sí, cierto, también lo puede
1: rentar. Ahí está, mira, hasta una torita sale.
2: sí, cierto.
1: Se metió al baño una torita.
2: Wow.
0: ¡Torita!
2: A ver, ahorita, ven. Ven y cuéntanos.
1: Sí, pregúntale.
0: Tócale, tócale. Dile, ya córtale.
1: No es cierto. No seas
0: desgraciado. ¡Ya córtale, Belín! ¡Cierra la máquina!
1: ¿Cuál máquina?
0: La de churros.
1: ¡No! ¡No puedo gritar! ¡Estamos al aire! ¡Suelta la rola! ¿Cómo son desgraciados?
0: ¡Popa, eso es el baño, no!
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0: 9 de la mañana con 53 minutos.
1: Sí, ya nos vamos. Ya, qué rápido. Ya nos vamos, qué rápido se nos fue. Bien, oigan, rápido. Agradecerle a todos ustedes por haberme aguantado esta ausencia. Créemelo, son cosas que uno no planea. De hecho, todavía no he estado de alta, pero no le digan a mi doctor. ¿Hasta cuánto hay que me dan de alta? Hasta el miércoles.
2: Se supone que hasta el... No.
1: Miércoles, entonces yo debería presentarme aquí el jueves.
0: Ajá.
2: Para el jueves tendrías.
1: Pero la neta ya no aguantaba mi casa, güey. Entonces mejor me vine a sacar. Y güey, es un pedo. No estoy acostumbrado a estar con la casa, güey. Y no por mi familia, ¿no? Al contrario. Es una bendición. Pero...
2: Lo más, me imagino al principio que no podías hablar nada.
0: No.
1: Nada, güey.
2: ¿Puro no, WhatsApp, no puro mensajito o qué?
1: Allá nomás doy órdenes y me mandan a la chingada. Aquí no, aquí, y aquí está peor, güey, pero de menos aquí soy mi espacio.
2: No,
1: la verdad es que me encanta mi trabajo, me encanta lo que hago. Lo pudiera hacer gratis, pero no le digan a mi jefe porque si no...
2: Sí, no le digan.
0: No, te preocupes, luego se no le vamos a decir.
2: Sí, porque también...
1: Y ya sé.
2: Sí, porque
1: pero gracias a Dios, el miércoles me dicen sí. Yo creo que no va a ser mal, nada mal.
2: Nah, papi, todo bien.
1: Primero Dios, no va a ser nada malo, así es de que el doctor fue muy, muy buena onda cuando me dijo, nah... Vas a ver, todo está bien, pero hay que esperar lo que dice la biopsia. Pero va a estar bien, entonces, pues en esa.
0: Todos sí, sabemos que
1: el
0: sí.
1: El que sabe es él, y él dice que va a estar bien, entonces
2: va a estar bien. Papi, va a estar bien.
0: Sí, va a estar
2: bien.
1: Pero ¿sabes qué fue?
0: ¿Qué?
1: Para que te midas, ¿eh?
2: ¿Qué?
1: Exceso de uso, güey.
2: ¿Cómo
1: que? Sí, güey, ¿no? O sea, falta de técnica de locución, a pesar de que soy un locutor viejo. Cuidar la voz,
2: Ya te entendí.
1: Cuidar la voz es los cambios bruscos de clima, el aire acondicionado, tomar helado. Si fumas.
2: Sí, tiene mucho. Por más razón, va.
1: Señora, su hijo está fumando.
2: Ay, ya sé. Ay, si señora. Bajas, yo te refieres a mí.
1: Sí. Sí, mi mamá ya sé, ya no se preocupa por mí.
3: ¡Señora, su hijo está viendo porno!
2: Sí soy.
1: A nombre de mis compañeros, muchísimas gracias. Gracias la Jimena Vallarta.
0: Y bonito día para todos.
1: Sí. Oye, ¿qué onda con la profe? ¿Qué andas?
2: Ya, hola, profe, ¿eh?
1: Profe.
4: Hola, buenos días. Ay, que me bañé.
2: Anda en modo Garibaldi hoy.
1: Anda en modo... ¡Ándale! ¡Ándale!
2: Modo Garibaldi
4: hoy. Me voy a poner a bailar ahorita.
1: Cuerpazo, escotazo, muy bonita ay. Ella. Y se pone roja.
2: Ay, ay, ay.
1: Sí. Quédese a continuación porque, ¿qué creen? Hoy es cumpleaños de Nayeli Castro.
2: Nayeli Castro.
0: La Nayeli.
2: De la Naye.
1: Que el viernes, por cierto, hizo su debut cubriendo a Ada Yasmín en el Estadio de los Cholos.
2: Ah, sí, cierto.
1: Hizo muy,
2: sí.
1: Bien, muy bien. Muy bien. Fíjate, por primera vez yo falté a Cholos.
0: ¿Después de cuánto tiempo?
1: Después de 18 años, creo, si no es que más. Por primera vez falté, gracias a mis amigos de Cholos que me aguantaron, y a mi amigo Abrancito, que es la voz de Femenil.
0: Femenil.
2: De las perrísimas.
1: De las perrísimas que me cubrió. Y que lo hizo también fantástico, fenomenal. Pero coincidió con las vacaciones de Ada, entonces no estaba ni yo, ni estaba Ada. Entonces nos cubrieron respectivamente a Brancito, que reitero el abrazo, y Kim, que cubrió a Ada Yasmín, que también lo hizo muy bien. Digo, Ada tiene su estilo muy, muy bien definido y es una fregonaza, pero también la Kim, a lo que yo escuché, también me gustó mucho lo que hizo. Entonces, hambre, pues,
2: chulada.
1: Muy trabajadora, muy trabajadora. Es su cumpleaños el día de hoy, así es de que mándele audios. Dígale, Nayeli Castro, felicidades. Sí.
2: Felicidades, Naye.
1: Kim Lukin. Kim Lukin. Ay, pásale, ven. Ven, flaca, ven. Sí, muchas felicidades a Kim Lukin, entonces. Y tengo directamente, nos vamos hasta el terreno de juego porque ahí está nuestra compañera.
2: Evelyn Sanz.
1: Ay, güey. Ella es la voz femenina, pero el estadio de béisbol.
4: Sí, como ves, ahí representando a MBS en el estadio de los Toros.
1: Sí, oye.
4: Estoy contenta cada que voy y veo a la mejor ahí. Si yo no me acerco ahí con ustedes, sí. Cotorreamos. Sí.
2: Me parece a veces, pero sí. Va.
4: Son los consentidos.
1: Ya sé. Oye, este viernes se repite la historia, flaca.
4: ¿Por qué?
1: Bebechito va a retar al Furioso el viernes.
4: Ande.
2: Manos le van a faltar.
4: ¿Pero vas a poder o no?
1: ¿Qué?
4: ¿Vas a poder ganarle a Furioso?
1: ¿Qué?
4: No está fácil ganarle a Furioso. Por eso te digo, la vez pasada se cayó.
2: Y el pony va contra el medio toro.
1: Oh, espera. ¿Cómo ves? ¿Por qué te ríes?
4: Es medio todo.
1: Ah, bueno.
4: No,
1: ¿neta?
4: Pues, no, me tengo que reír para que no se agüite mi copa.
1: ¿Cómo la ves, este?
4: No, pues está bien. Vamos a darle con todo. Bien. Muchas porras.
1: Al sí.
2: A mí. Al furioso.
4: ¡Ah! ¡Oh! Te digo. No, bebecita,
1: bebecita. Eso duele, eso duele. Oye, si alguien quiere rentar el ¿cómo se llama?
2: El Toro Grill.
1: El Toro Grill, ¿sabes cómo está el asunto?
4: Claro, claro. Ahí le vamos a pasar el contacto. Si quieres, te paso a ti el número para que
1: lo no, rente. Sería bueno para que nos lo escuchas.
4: Sí, claro.
1: Porque si ese día para que se rente todo y estemos por los compas.
4: Fíjate que estaría padre llevarse toda la porra de la mejor.
1: Nosotros vamos a llevar a, sí. Vamos a llevar a 20 ganadores nosotros.
4: 20 ganadores.
1: 20 ganadores ahí.
4: Ok, ya pues ahí bienvenidos. Les vamos a poner la cámara para que se vayan guapos y todo.
2: Uy.
1: Mm.
2: ¿Qué hubo?
1: ¿Qué? Para ver si así se baña, dile. La neta, lo que es.
4: Pues, sí. No dudo, pero vamos a darle el voto de confianza.
2: Ahí pues, está. ¿Con tanto corte de agua? Piden milagros.
1: Gracias, Evelyn. Cuídate
4: no,
1: mucho.
4: Gracias a ustedes, bye.
1: Ey, la que dijo que le cortaras a la máquina de los churros.
4: Fui yo. Ah, sí,
2: yo. Yo le dije no.
4: Travesuras al baño.
1: Y el que te tumbó la. Y el
4: para
1: que
4: te, mover la chapa.
1: Y el, la que chapa. Te, y el que te abría la puerta era el bebechito.
2: Yo le dije, no, ella hace puro bombón.
4: No, yo dije, es la niña.
1: También
4: que
1: es cierto, digo que sí. Hacías puros bombones.
2: Puros bombones.
4: Sí, claro.
0: Yo dije churro. Pero mira, yo dije que después yo hago churrotes, entonces ya.
2: Tú haces corn dogs.
1: Sí,
4: yeah.
1: Sí, de hecho, oye, sí. De hecho, parece rosca de reyes.
4: Sí, creo.
1: Ya nos vamos a no.
2: Todo y frutita.
1: Seguro. José Reynoso. Gracias, Evelyn Sanz. José Reynoso.
2: Besos a todos, bye.
1: Ya te dije la chica Vallarta, ya. Ya, Peque Pau, muchísimas gracias.
0: A Tiffany, qué bueno que estás de regreso y nos escuchamos mañana. Bye.
1: Gracias. Brandon, Mr. Breen.
5: Los quiero mucho. Mañana nos vemos otra vez en el live.
1: Eso. Se van a quedar con Ada Yasmín.
2: Y la profe.
1: Annalie Burgos. Tiene nombre.
2: Annalie Burgers.
1: Annalie Burgers.
2: Burgers.
1: Adiós. Yo soy Andrés Emel, por favor, si se comienza su día. Adiós, verán.
0: ¡Qué bonito es!
1: ¡Qué malo!
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0: La Ready Lane, Sentry 20 minutos y a Patín una hora. Otay, filas normales y la Ready Lane son 2 horas de espera. Sentry 20 minutos y a Patín hora y media. 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
1: 10 de la mañana con 8 minutazos.
2: Buenos días, buenos días, gente bonita.
1: ¿Cómo estás, profe?
2: Muy bien, Ada, bienvenida. Vienes de tus vacaciones,
1: vengo.
2: ¿Qué cosa?
1: Sí, fíjate.
2: ¿Cómo llegas?
1: Llego desubicada. No me acordaba cómo llegar al trabajo. Oye, no, fíjate, no es cierto, o sea, no vengo tan desubicada, pero, ajá. O sea, cómo uno se desacostumbra en una semanita que te sales de tu ciudad, te vas de vacaciones, no ocupas viajar en avión, no algo en tu carro. Ándale. Te vas de vacaciones una semana y sí te desacostumbras a muchas cosas de tu vida cotidiana.
2: Es que así es la buena vida, pues.
1: La verdad.
2: Sin alarma, caray, sin pendientes, sí.
1: Sin pendientes. Fíjense que le platico que me fui de viaje por carretera a través de la Baja Sur. Ajá. Emprendí un viaje. Hay dos maneras de viajar hacia la Baja.
2: Okay.
1: Que es por la carretera 1, que, ajá, inicia desde, pues, de aquí, Tijuana, Ensenada.

0: a San Quintín y la carretera 5, que es la que pasa por Mexicali y okay. San Felipe. Ajá. Usualmente mi familia y yo cuando viajamos hacia la Baja siempre agarramos la número 5 porque según dicen que ahorra 3 horas, la verdad es que no ahorra nada de tiempo.
1: Es lo mismo,
0: pero ya nos acostumbramos un poquito más a esa ruta, entonces pues para sentirnos más seguros de que ya conocemos las carreteras, donde claro. hay bache, donde hay vuelta, esto y lo otro, pues ya nos vamos siempre por la misma. Que me voy a hacer un anuncio, anuncio.
1: A ver, dale.
0: Que si usted está próximo a viajar por la Baja, pues échese mis videitos en YouTube.
1: Ah, claro.
0: Sí, porque documenté todo el viaje, qué carreteras agarrar, en qué hoteles nos hospedamos, todo ese rollo. Ahí está en mi canal de YouTube. Me encuentra como Ada Yasmín, Ada con H, Yasmín con Y Z.
1: ¡Ah, qué cosa! Pero. Fíjate que yo también me quiero ir para allá, para la playa, para Zaragoza. ¿Cómo?
0: Ah, ¿Gonzaga?
1: ¡Gonzaga! Ah, ¡ándale! Pero que el calor está sumamente intenso.
0: No, te platico que nos tocó pasar una de las peores noches de mi vida. La playa es divina.
1: Ok.
0: El día es divino. Ajá. Pero la noche, vientos, de ráfagas de viento, yo le calculo de más de 100 kilómetros.
1: ¡Ah, su!
0: Y tuvimos que poner la casita de acampar agarrada al carro, a las llantas del carro para que no se nos fuera, pero la arena se nos metió. No, una cosa terrible, pero la playa y en el día es una cosa divina, que si vale la pena llegar, te quedas todo el día hasta el atardecer, anochecer y luego ya te retiras, ¿eh? Porque la verdad es que sí, los vientos están canijos.
1: ¿A poco? Oye, pero pues son 4 horas de aquí a Tijuana, de aquí a allá, ¿no?
0: Ajá, como 4 o 5 horas a Gonzaga, San Luis Gonzaga, la bahía.
1: Órale, pues ir y venir, yo creo que sí me quedaría a dormir entonces en el carro.
0: En el carro. O te vas a San Felipe un ratito o ya te vas a Bahía de Los Ángeles.
1: Ándale. Órale, Ada, sí. Pues bueno. Ahora sí que si usted tiene plan en puerta, si quiere irse a la Baja, métase en las redes de Ada para que ella haga su itinerario, ¿verdad? Sí, cómo no.
0: Oye, profe, y ahora estamos aquí en Lunes Místico. ¿Qué te trae por acá? A ver, platícanos.
1: Mande.
0: ¿Qué te trae por acá? Platícanos. ¿Qué me trae?
1: Ay, pues déjame decirte que el día de hoy estoy cubriendo a Kim Lu Kim.
0: Ándale, exactamente.
1: Porque Kim Lu Kim el día de hoy cumple años.
0: Ay, mero, cumple. Bueno, no vamos a decir cuántos cumple.
1: No se dice.
0: ¿No se dice?
1: Se dice el pecado, no el pecador.
0: Pero muchas felicidades a Kim Lu Kim. Te desea la mejor 90.7 y MBS Radio. Se te extraña. Aquí te está la profe, porque aparte que también estás de vacaciones.
1: También estoy de vacaciones, sí. Ada. Oye, pero de vacaciones en la primaria, ¿verdad? Porque desde que salí de la primaria, el siguiente día ya he estado por acá practicando.
0: Exactamente. Sí. ¿Cuándo salieron de vacaciones los niños y los profes?
1: Ay, pues fíjate que hay varias fechas. Okay. Hay varias fechas porque nos quedamos 2 semanas, 3 semanas con niños de rezago, así le llamamos, okay, ¿verdad? Okay. Los que ocupamos como que un poquito más. Ajá. Pero los niños regulares salieron. Ay, ya ni me acuerdo, Ada.
0: Ya,
1: no,
0: pero
1: traigo
0: por allá.
1: Calendario.
0: A principios de julio, ¿no? Yo creo.
1: A finales de junio.
0: Ah, ok.
1: Finales de junio y luego ya nos quedamos que con graduaciones, ajá, que las fichas descriptivas, que a subir calificaciones, wow, que los niños de rezago. Entonces, nosotros salimos, me parece que el 17 por, ajá, ahí. Y entramos el 24 de agosto.
0: Ajá.
1: 24 de agosto entramos de nuevo.
0: Ok, pues, ajá, qué gusto tenerte aquí, profe, qué gusto tenerte y compartir micrófonos contigo, porque hace rato que no compartíamos micrófonos.
1: Sí, cierto.
0: Los compartiste toda la semana con Kim.
1: Ándale, sí,
0: ya
1: cierto.
0: Me tocaba.
1: Muy bien, muy bien.
0: Quédense 4 horitas con la bella voz de la profe Analí Burgos
1: y de Ada Yasmín.

0: Las 10 de la mañana con 18 minutos. A ver, vamos a ver por acá. 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Hacemos la pausa y continuamos con las chicas de la radio.
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0: 10 de la mañana con 25 minutos. 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Córrale, solamente 15 minutos.
1: Oigan, Hoy lunes místico.
0: Ajá.
1: No sé si ustedes han visto en TikTok a la maestra Jessica Rojas, que ella, por ejemplo, es criminóloga.
0: ¡Órale!
1: Criminóloga o criminalista, ya es que es diferente, ¿no?
0: Ajá. ¿Y ella
1: sí,
0: qué es?
1: Sí, tiene su licenciatura en criminología y demás. Bueno, ella ha compartido una serie de sucesos. Ella se considera una persona que de plano no cree en lo paranormal.
0: Ok.
1: Y su mismo trabajo le ha obligado a ella a no creer en lo paranormal, porque si no, su mente le va a jugar en contra y no va a llevar a cabo bien su trabajo.
0: Va a ser un infierno.
1: Exacto. Ajá. Jessica Rojas, bueno, pues a lo mejor no sí sirve describirla físicamente para que usted lo ubique. Sé que sí la va a ubicar porque le han salido muchos videos de esta maestra en TikTok. Es una mujer pues morenita, gordita, que tiene como cabello, corte moja, corte cortito, como una moja. Así,
0: órale.
1: Así la has visto. Bueno, Jessica.
0: Ajá, va.
1: Jessica Rojas, órale. Venga. Ahí para que la busque en TikTok. Vas a ver quién es. Bueno, pues resulta, compartí una experiencia que de plano yo sí dije muy concentrada de su parte como para ya no creer en lo paranormal a pesar de que esto le haya pasado.
0: Órale.
1: Bueno, ella platica que cuando recién estaba en la carrera estudiando la licenciatura,
0: ajá,
1: al momento de hacer sus prácticas profesionales, le tocó hacer sus prácticas profesionales en un poblado. Varios de los que hay en México, ¿no? Medio alejado a lo mejor de una ciudad, cercano a las rancherías.
0: Ajá.
1: Y justamente era por los meses de octubre, septiembre, donde había fiestas en las rancherías que estaban cerca ahí de donde ella le tocó hacer sus prácticas.
0: Octubre, noviembre, estamos hablando como de Halloween, estamos hablando como del Día de Muertos, ¿verdad?
1: Ándale. Ok. Puede influir, yo creo que sí.
0: Muy bien.
1: Y fíjate que cuando le tocó a ella hacer sus prácticas, ella pensaba que en el lugar donde estaba haciendo sus prácticas únicamente iba a aprender a hacer necropsia. Porque
0: okay,
1: antes, en estos sitios como la CEMEFU y demás, solamente hacías la necropsia y en otros lugares embalsamaban.
0: Ajá.
1: Pero ahora no, ya muchos lugares hacen la necropsia y ahí mismo embalsaman.
0: Okay.
1: Bueno, pues resulta que ella pensaba que nomás iba a hacer la necropsia, ¿no? Entonces uh-huh, estaba ahí con sus compañeritos igual de prácticas profesionales. Su profesor que les estaba a cargo de la sala no estaba.
0: Ajá.
1: Y les dijo, bueno, van a llegar varios cuerpos, los reciben, ¿no?
0: Okay.
1: Ella con sus compañeritos, no, pues que sí.
0: Muy bien.
1: En eso ven que está colgado un traje como de barbitas, bota vaquera, sombrero.
0: Ah, ok,
1: como
0: muy
1: de
0: bien,
1: baile, para irse al baile.
0: Ok, de vaquero.
1: Exacto.
0: Venga.
1: Entonces, como de repente ella sabe que a muchos profesionistas aquí en México, pues no ganan completamente su profesión, dijo, seguro aquí algún profesor saliendo, pues también es músico, se va
0: ándale
1: a ir al baile.
0: Presente.
1: Ándale.
0: Sí, sí, sí.
1: Exactamente. Entonces ella dijo, de ser de algún colega de aquí, ¿no? Saliendo, luego también vienen las fiestas, a lo mejor no trabaja de músico, pero a lo mejor se va a ir saliendo a festejar,
0: sí,
1: las,
0: claro,
1: fiestas, ¿no? Porque como ellos de repente se llenan completamente de los malos olores que expira el cuerpo.
0: Ajá.
1: El cuerpo después de fallecer, contemplan siempre llevarse un cambio de ropa para saliendo de su turno no,
0: sí,
1: oler,
0: claro,
1: tan gacho.
0: O incluso hasta la gente que trabaja en cocina,
1: sí,
0: ¿no?
1: Uh-huh.
0: O demás, vale.
1: Exactamente. Uh-huh. Entonces vieron este traje ella y sus amiguitos ahí de las prácticas, vieron este traje como irse para el baile.
0: Ajá.
1: Y entonces dicen, mira, ¿de quién irá a ser? No, pues ha de ser del profe. Ay, ahí déjalo, no lo toques, te va a regañar, que no sé qué. Y total que ella decidió, se puso el sombrero,
0: ajá,
1: las botas y empezó a burlarse del traje, ¿no? Taca, taca, taca, taca, taca, taca, taca, taca.
0: Ay, mira tú. Qué aventada.
1: Sí, ¿no? En eso llega el profesor de ellos,
0: ajá,
1: le dice, ¿qué están haciendo con ese traje?
0: Uh-huh.
1: Ay, perdón, pensamos que era de usted o de un colega, una disculpa, bien apenada, pues su profesor, los cachó que se estaban agarrando sus cosas personales.
0: Uh-huh.
1: Dijo, no, perdón, lo agarramos sin querer, no sabíamos que era de usted, ni mucho menos. No, es que no es mío. Ah, pues entonces, ¿de quién es? Pues es del cuerpo que acaba de llegar. ¿Cómo?
0: Tómala.
1: Pero aquí no vamos a embalsamar, ¿verdad, profe? No, sí vamos a embalsamar, le dijeron.
0: Órale.
1: Entonces estos se quedan de que, híjole, ya agarramos el traje del difunto.
0: Ajá.
1: Para esto comienzan a hacerle la necropsia, terminan de hacerle la necropsia al difunto,
0: ajá,
1: lo van a empezar a embalsamar. Dato aquí, un buen embalsamador nunca rompe las prendas. Yo antes pensaba que a los que estaban ahí en un ataúd, ya en su velorio y demás, le rompían, le rajaban toda el saco o la camiseta por detrás. Ajá. Lo vestían y pues no se notaba si estaba roto por detrás la blusa, ¿no? Y así le ponían. Yo eso pensaba.
0: No, sí se lo ponen tal cual, ¿no?
1: Exactamente.
0: Ajá, lo visten.
1: Que un buen embalsamador nunca va a romper la ropa para ponérsela al cuerpo.
0: Ok.
1: Pues resulta que después de hacerle la necropsia, comienzan a querer ponerle las prendas. Ajá. Y el profesor le dice, ahora ustedes les van a poner las prendas. Y pues ellos intentan ponerle las botas. Las botas son estas vaqueras que no tienen zipper, o sea, esas que tienen que entrar a presión.
0: Uy, de las que, sí, por sí es bien difícil ponérselas uno, ¿verdad?
1: Exactamente.
0: No, qué cosa. Okay.
1: Pues ahí suben una pierna, le intentan poner, no pueden. Y hasta uno de sus compañeros dice, bueno, profe, si le rompemos tantito el talón ahí para que entre la bota. Y le dicen, no, un buen embalsamador nunca rompe las prendas.
0: Okay.
1: No, pues ahí estaban, no podían. La camiseta, los brazos los tenía rígidos, el cuerpo no podía. Y nos vamos a una pequeña pausa.
0: Sí, sí, vámonos. Es que está buena, está bueno.
1: Nos vamos a una pequeña pausa y quédese, porque lo que le pasó a esta maestra Jessica Rojas, que es criminóloga, no lo van a creer. Ella dice no creer en los fantasmas ni en lo paranormal, pero esta historia hasta ella misma la hizo dudar. Quédese con las chicas de la radio.

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1: Son las 10 de la mañana con 37 minutos. Es momento de irnos para los Estados Unidos. En la garita de San Isidro, tiempo de espera de 1 hora con 50 minutos, Ready Lane, 1 hora con 55 minutos, Sentry 20 minutos y caminando 1 hora. Vámonos para la garita de Otay, líneas normales, 1 hora con 50, Ready Lane 2 horas, Sentry 20 minutos y caminando 1 hora.
2: Ay, mero. Oigan, fíjate que por acá alguien nos escribió: hola, Ada y profe, yo anduve en San Luis Gonzaga. Ajá. Y para allá abundan las víboras de cuernitos. Víboras de cuernitos. Incluso en las cabañas donde yo estaba, en Rancho Grande, unas personas encontraron una en la noche debajo de una panga que estaba ahí como en reparación. Son de respeto esas. Fíjate que no me tocó, me tocó a mí, me acampé en San Luis Gonzaga una noche y mira, me tocó un alacrán.
1: Órale, yo las conozco como víboras cornudas.
2: A ver, ¿tienes foto?
1: Mira, aquí está, sí, aquí está.
2: ¡Hala!
1: Ajá, se ve intimidante, ¿verdad?
2: Sí, ¿eh?
1: Sí, sí, sí.
2: Y bien que se camuflajean ahí con la arena ni las ves. Ajá. Y luego como en la noche no hay luz ahí en San Luis Gonzaga.
1: Ah, suma.
2: Haz de cuenta que yo por pura obra del destino, yo traía mi celular y prendí la lamparita.
1: Ok.
2: Entonces yo estaba así y de la nada vi que algo se movió en la tierra. Oh. Y como a mi pie se le había caído un empaque, yo dije, ese se lo va a agarrar. Y les digo que no, era un alacrán de esos como transparentosos y estaba en la chancla.
1: ¡Ah, Dios santo!
2: No, hombre, pero San Luis Gonzaga una chulada de día, pero de noche mis respetos para quienes se han acampado ahí. La verdad.
1: No, qué cosa.
2: Y Bahía de Los Ángeles, una chulada, que Bahía de Los Ángeles, algo me picó en la playa. No sé hasta el momento qué fue.
1: Ay, va.
2: Algunos seguidores, porque subí unas historias, dicen algunos seguidores que fue a lo mejor una mantarraya bebé. Porque las mantarrayas normales, cuando sacan su como un cuchillito que tienen, te desgarran al momento de sacarlo.
1: Ajá, es muy, muy fuerte. Ajá.
2: O dije, bueno, me dijeron una aguamala.
1: Pero, es lo que te iba a decir, una aguamala.
2: Pero eso arde y te queda la marca en la piel. Ajá. Cambio a mí en el talón se me puso duro y tenía yo dos puntitos negros. Y si era un dolor que iba y venía, yo dije, un animalito que me haya puesto su venenito o algo
1: ahí, ajá.
2: Y ya fuimos al seguro, había una clínica en Bahía de Los Ángeles, fuimos, ajá, al seguro y ya todo bien. Pero sí, hasta la fecha digo, ¿qué fue eso? Una mantarraya, ay, no fue. Donde todo me pasó en ese viaje, gente.
1: No, qué cosa, pero me encanta para que nos platiques.
2: una chulada, tú dices que quieres ir a La Baja, ¿verdad?
1: Ajá, yo quiero ir para La Baja.
2: Recomendado.
1: Sí, sí, sí, así un road trip para que se me quite el miedo.
2: Sí, y la verdad, sí, que en cuestión de seguridad,
1: ajá,
2: lo más inseguro de la carretera, la número 5, que fue la que yo agarré, son, ajá, los baches.
1: Ah, mira.
2: Digo, no descarto que haya inseguridad, ¿verdad? Uh-huh. Pero la verdad se van bastante seguros los tramos de carretera. Pero yo sí les recomiendo que por la cuestión de los baches, sí o sí, usted encuentre dónde hospedarse en las noches. Ajá. Porque pues no hay iluminación en las carreteras. Entonces hay baches muy peligrosos que sí, de repente te sacan la llanta para un lado.
1: ¡Órale, qué cosa!
2: ¡Ay, mero! Oiga, pero pues nos vamos a una pequeña pausa.
1: ¡Claro que sí! Y continuamos con más de las chicas de la radio. ¡Ana!
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0: mañana con 47 minutos. 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
1: Jessica Rojas, esta maestra que también pues primeramente tuvo la licenciatura en criminología. Ajá. Bueno, ella nos platica la historia de cuando recién comenzó con sus prácticas profesionales de la carrera. Okay. Y que ella siempre ha querido convencerse de que lo paranormal no existe para que entonces ella no empiece a creer en esto, la mente no le juegue en contra y ella sigue ejecutando su trabajo de manera efectiva.
0: Claro, que no se sugestione, sí. Pues.
1: Imagínate, o sea, las personas que siempre trabajan que embalsamando, que haciendo necropsias y demás, o sea, fíjate que hace tiempo me encontré yo estaba yo en un evento y yo, ajá, me encontré a una persona que es embalsamadora aquí en San Diego, allá en San Diego.
0: Órale.
1: Y ella me dijo, nadie se va virgen de este mundo. O sea, pues sí, o sea, te taponean de todos lados porque, pues, o sea, ajá, como empiezas a segregar líquidos.
0: Claro.
1: Entonces, pues, o sea, para que no revienten, ¿no? Entonces te empiezan a taponear de todos lados y déjenme decirles que nadie se va virgen de este mundo.
0: Oye, pero tienes que tener la sangre como bien fría para poder hacer este tipo de trabajos, ¿verdad?
1: Sí, o sea, ella enseñó... Fíjate que parte de su portafolio, ajá, cuando ella va y busca trabajo, es las fotografías del antes y después de un cadáver. Cómo, órale, se ve antes y cómo se ve después ya maquillada. Entonces, como ella trabaja en San Diego, ajá, hay muchos cadáveres, lamentablemente, de personas migrantes. Que, órale, se quedaron en el camino, se quedaron, uh-huh, en el desierto, los agarraron más para allá que para acá, fallecieron, uh-huh, allá en Estados Unidos y pues tienen que hacerle todo el proceso de embalsamamiento. Y pues ahí... No sé si lo puedo decir, pues ya lo voy a decir. Me enseñó ahí su catálogo. Ajá. Parecen personas dormidas. O sea, el gran trabajo que hacen parecen personas dormidas.
0: Órale.
1: Ahora, muchas veces aquí en México dicen que sí utilizan productos de belleza, maquillaje comercial. Ajá, que usamos, sí, tú, yo, todas.
0: Que de hecho sí es cierto. Ajá, bueno, eso sí, sí lo sé. Ajá, va.
1: Pero que en Estados Unidos utilizan un maquillaje específico que es para pintar cadáveres. Y ahorita en México ya se debe de empezar a utilizar ese, pero de repente, pues no hay presupuesto y utilizan el maquillaje común y corriente que compramos en cualquier supermercado, tú y yo, cualquiera.
0: Sí, claro.
1: ¿No? Pero bueno, quería comentarte eso porque se me hizo impresionante y me enseñó las fotografías de los cadáveres a los que ella les ha hecho el trabajo.
0: Ajá.
1: Y es impresionante que parecen personas dormidas.
0: Wow.
1: De verdad. O sea, un buen embalsamador es otra cosa. Un buen embalsamador se dice que no rompe las prendas, uh-huh, y también no queda verdosa la piel. O sea, ya ves que de repente
0: te
1: acercas,
0: sí,
1: en un funeral, ves el ataúd abierto, te acercas, uh-huh, y a veces están medio verdosas las personas.
0: Fíjate que yo no puedo hacer eso,
1: A mí me encanta, es un gusto culposo que tengo.
0: Te encanta. ¡Ay, Yama, qué rara eres!
1: No lo hago cuando no conozco tanto a la familia. O sea, cuando no es un, okay, funeral cercano, no lo hago, pues me da pena. Van a decir, ah, está chismosa, ¿no? Pero...
0: Yo no, y aunque lo conozca, no me acerco, no puedo. No puedo, prefiero quedarme con la última vez que lo vi. O la vi.
1: Y fíjate que hace tiempo habíamos platicado una historia de terror. Que de una persona que se acercó a ver el ataúd de su fallecido, creo que era su abuelo, uh-huh, y como el cadáver estaba llorando, se le salían lágrimas. Y ella quedó en shock porque dijo, espérate, está llorando, uh-huh, mi abuelito está vivo, no sé qué. Pero que supuestamente es un proceso natural del cuerpo que segrega lágrimas.
0: Sí, claro, igual tomen por la nariz, ¿no? Ajá.
1: Sí.
0: Órale, ay, no, mero. Pues mira, será el sereno, pero yo no me acerco.
1: No
0: me da cosa. No, no, Adanón. Y luego ahorita que lo mencionas, ay, estuve viendo las fotos, que parece gente dormida. Y yo de, oh,
1: sí, tú me das.
0: ¿Cómo pudiste dormir, Ada?
1: No, y luego que sus familiares le llevan de que a ella le gustaban mucho las pestañas. Ponle estas uñas rojas y,
0: órale,
1: estas pestañas de tales de centímetros y así. Oye, espérate, regresando a la historia de la,
0: ¿sí?,
1: de la chica.
0: A ver, pues. Bueno, cuéntanos.
1: Platico rápidamente. Ajá. El profesor les dice, me le van a poner la ropa. Terminaron de hacerle la necropsia al cuerpo y le dice, me la van a poner ahora la ropa con la que ustedes estaban jugando. Pues intentan ponerle las botas a presión, no pueden. Uno de sus compañeros le dicen, oiga, profe, si le rompemos tantito el talón a la bota. No, ¿cuál? Un buen embalsamador no rompe las prendas, que no sé qué, pues los tenía ahí de a pan y agua, ¿no?
0: Ajá.
1: Y le van a poner las prendas. ¿Saben qué? Es que, profe, no podemos ponerle la ropa. Y es que sí pueden, ¿y saben qué? Les voy a apostar. Si ustedes no pueden ponerle la ropa, voy a ir a cada tienda enfrente, me voy a comprar un refresco, regreso. Y si ustedes no le pusieron la ropa, ustedes me van a pagar los tacos en la cena. Y si se las,
0: mira,
1: pusieron, pues ya yo les pago la cena.
0: Okay.
1: Total que el profesor va, va a la tienda, se compra lo que tiene que comprar, regresa por ahí de los 20 minutos,
0: ajá,
1: y ellos siguen sin poderle poner las prendas. El profesor le dice, ¿saben por qué no le pusieron las prendas? No, pues ¿por qué? Porque estaban jugando con su ropa y él está enojado. Él está aquí, siempre están aquí las almas. no, profe, ¿cómo es eso? Si ellos ya murieron, eso no existe. La carrera lo vemos, solamente son el cuerpo aquí que no sé qué. Está enojado y van a ver, conmigo no está molesto. Pues entonces el profesor, un acto de 7 minutos alrededor, le puso las botas, le puso la camisa, le puso el pantalón, santo remedio. O sea, el profesor sí pudo ponerle las prendas, pero ellos que habían jugado con las prendas del difunto, no pudieron ponerle la ropa, según porque el difunto se había enojado con ellos.
0: Entonces, ¡órale!
1: Ella, Jessica, eso dice que pasó al principio de su carrera, cuando ella tenía unos 20 y tantos años, ¿no? Uh-huh. Y si ahorita que lo ve en retrospectiva, cuando ya tiene 40 y tantos años y 20 y tantos años de experiencia, 20 años después de haber egresado de la carrera, ella comenta que hasta la fecha no quiere creer en lo paranormal y que simplemente lo ve como una falta de experiencia. Que ahorita ella puede ponerle las botas y sombrero a cualquier cuerpo en menos de 5 minutos y que simplemente fue un acto de inexperiencia por parte de ella y de su compañero, pero que se le quedó muy grabado que hay muchas personas que son criminólogos, embalsamadores, que hacen las necropsias y demás, que sí creen en este acto de que si el difunto lo agarras de malas o haces algo malo con su cuerpo, sus pertenencias, no se van a dejar cambiar.
0: ¿Qué cosa? Pero, a ver, ella menciona que en todos estos 20 años no le ha vuelto a pasar eso.
1: No le ha vuelto a pasar eso, pero nunca se le olvidó esa experiencia.
0: ¡Órale!
1: Exactamente.
0: ¡Qué loco!
1: Exacto. Y luego, por ejemplo, también comentó una pequeña anécdota de una vez que estaban en la guardia, ella y otra compañera, y estaban viendo el televisor, y en eso... A cualquiera nos puede pasar. Dice ella que fue ese efecto de cuando te enfocas demasiado tu vista en algo, ¿no? Que de repente empiezas a ver como sombras. Pero que estaban ella y su compañera, en lo que lleva un cuerpo, estaban viendo ahí la televisión, una serie, algo, y ven al lado una sombra, al lado de la televisión, una sombra negra, que pasa de un lado de la televisión hacia el otro. Entonces ellas se voltean a ver, ¿viste lo mismo que yo? Sí, sí, vi lo mismo que tú. Sí, vi lo mismo que tú. No, yo no vi nada, yo no vi nada, yo no vi nada, yo no vi nada, yo no vi nada.
0: ¡Órale!
1: Y ella se quiso, pues de alguna manera convencer en que simplemente cuando uno se queda viendo fijo la televisión, algo, de repente ve como cosas moviéndose,
0: con
1: espasmos.
0: La vista paraférica, ¿no?
1: Exacto.
0: Ajá, sí.
1: Entonces ella quiere convencerse de que lo paranormal no existe, a pesar de que sí le ha pasado una que otra cosa.
0: ¡Órale!
1: Pero está curioso, ¿no? Todo lo que viven los embalsamadores.
0: Y sí, porque fíjate que ahorita que lo mencionas, no es como que me ponga a pensar de que, ¿y cómo será la vida de una persona así, no? Ajá, no, hasta que lo traes, sí, la neta que sí. ¿Alguna persona que se dedica a eso nos está escuchando, que nos quiera compartir si ha tenido alguna experiencia paranormal?
1: Exactamente, que no lo hagas
0: bueno.
1: Saber, ¿no?
0: Ajá, estaría bueno. Al 664-342-4488.
1: ¿Nos vamos a una pequeña pausa?
0: Claro que sí, no sin antes decirles que Bolita se encuentra en la entrada y gasolinera de la colonia Magisterial. 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
1: ¡Ana!

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1: 11 de la mañana con 4 minutos. Es momento de irnos para los Estados Unidos. En la garita de San Isidro, tiempo de espera de 2 horas con 10 minutos. Rennie Lane, 1 hora con 50 minutos. Centri, 20 minutos y caminando.

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1: A ver, algo paranormal que te haya pasado, ya sea en un velorio o en un sepelio. Algo paranormal. Está bueno, ¿eh?
0: Fíjate, por ejemplo, ¿a ti algo que te pasó recientemente?
1: Ah, fíjate, que le comentaba a Ada que hace algunos años fuimos a un...
0: velorio.
1: Ajá, al velorio de mi padrino, que en paz descanse, ¿verdad? Y había un niño pequeño, como de 4 años. Ajá. Y nos decía, pero él aquí está, lo estamos viendo, aquí está enfrente, está bailando. Y pues volteábamos y decíamos, no, pues no hay nada. ¿Verdad? Y el niño, sí, allí está Juan Antonio. Y todos así de que, ¿qué?
0: Ay,
1: no, no se ve, pero pues era un niño de 4 años, ¿verdad? Ajá. Y la piel chinita, chinita se nos puso a todos.
0: No,
1: y pues estábamos en el velorio de Juan Antonio, que en paz descanse.
0: A la madre.
1: Eso nos pasó.
0: Es que lo dicen que cuando uno nace tiene el tercer ojo abierto, ¿no? Y es parte de crecer y de perder la inocencia que se te va cerrando el tercer ojo.
1: Ajá, los niños son los que son como más susceptibles.
0: Sí,
1: ándale, a ver cosas.
0: O sea,
1: cosas.
0: ¿Te imaginas los niños? O sea, probablemente ellos ven a muertos ahí en la calle.
1: Y como si nada.
0: Y cree que es gente normal.
1: Ándale, ¿verdad?
0: Como, pues sí, creo que sí lo platiqué aquí en la radio, que mi sobrinita está en la etapa de ver a niños imaginarios, juega con ellos.
1: Órale.
0: Pero la otra vez vio a uno en el closet y hasta ella dijo, mira... Mira, ay, yo me fui corriendo. Diga, ahí alcánzame, Catalina.
1: Con una velita, ¿no? Oye, fíjate que a mí, bueno, ajá, nada que ver con el tema, ¿verdad? Pero cuando mi perrita Luna, ajá, empieza a ladrarle a la esquina, o empieza,
0: ay, no,
1: así como a ver que se está, o sea, hacia arriba,
0: ay, no,
1: ajá, y como que a gruñir,
0: ay,
1: me da tanto miedo, Ada, y digo, vámonos, Luna, vámonos.
0: A la
1: maíz. Sí, esas cosas sí me han pasado.
0: Sí, no, luego los veo, o sea, que el perrito le esté ladrando a una esquina donde no hay nada.
1: Ajá. Ajá, sí,
0: onda?
1: Sí te sacas de onda, ¿no?
0: O sea, y bueno, yo también te quiero platicar algo.
1: A ver, ok.
0: No tengo perros, pero hace como, no sé, 10 años, 15 años por ahí, íbamos mi mamá y yo caminando y íbamos pasando por una calle que, ajá, tenía muchos perritos, eran casas con patio y perros adentro de los patios, ¿no?
1: Ajá.
0: Entonces los perros empezaron a ladrar cuando íbamos pasando, normal, los alborotamos, pero de repente empezaron, ¡au! Y todo el perro de lado y el perro de enfrente y toda la cuadra empezó, ¡au!
1: Órale.
0: Dijo mamá, cuando los perros aúllan es porque la muerte va pasando. Pues espérate, que justamente a la vuelta va pasando una carroza fúnebre y se nos empareja en la calle. O sea, qué casualidad, dime tú qué coincidencia, ¿no? Que los perros empezaban a maullar y, ajá, justamente va pasando una carroza.
1: Mira los pelitos, mira los pelitos, el pelómetro está bueno el día de hoy.
0: Ahora la pregunta de hoy.
1: Algo paranormal que te haya pasado en un velorio o en un sepelio.
0: ¡Vámonos!

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0: 11 de la mañana con 12 minutos.
1: Ay, mi gente bonita, la pregunta del día de hoy, lunes místico.
0: Lunes místico, fíjate, algo paranormal que te haya pasado en un velorio o en un sepelio.
1: Ay, oye, espérate, nos acaba de llegar un audio de 5 minutos.
0: Ah, caracas.
1: Espérate, si nos lo puedes resumir en menos de un minuto, estaría perfecto, corazón. Bueno, vamos a ver qué nos platica la gente a través del WhatsApp de cabina. Algo paranormal que te haya pasado en un velorio o en un sepulcro.
0: Sepelio.
1: Sepelio, sepelio. Siempre tengo problemas con esa palabra. Que es al
0: 664-342-4488.
1: A ver, ¿para qué? ¿Qué nos dicen? ¿Qué hueles?
2: Hola, hola, chiquillas. ¿Aló? Buenos días.
0: Hello.
2: Excelente turno. Yo no me dedico a eso, pero una vez me pasó algo bien extraño. Fui con mi papá, me llevó a un velorio de uno, de un ex compañero de él.
1: Ajá.
2: Y este, al momento de que empezaron a rezarle ya prácticamente para llevárselo, bueno, o sea, no sé si le iban a cremar, enterrar, no me acuerdo, yo estaba muy chico. Okay. Pero ya, o sea, sí tenía entendido que ya lo iban a sacar de ahí del velatorio, como se llame.
1: Okay.
2: Se empezó a poner bien pesado el ambiente, de hecho empezó a hacer demasiado calor, parecía como si estuviéramos en un horno.
0: ¡Órale!
2: Y todos empezamos a sudar bien machín. No se me olvida, hasta la fecha no se me olvida. Yo tendría unos 8 o 9 años y no se me olvida por lo mismo de que estuvo muy rara esa situación.
0: Ay, qué cosa.
1: Fíjate que a mí se me viene, cuando nos platican estas historias, a mí se me viene a la mente y me cuestiono a mí misma, ¿qué voy a querer el día que pase yo a la siguiente vida, ¿no?
0: Ajá.
1: O entierro o que me cremen. Pero me da miedo. Imagínate. Ajá. Que yo me salí de mi alma. Mi alma se salió de mi cuerpo, perdón.
0: Va.
1: Pues ver que mi cuerpo se está quemando, pues no sé si a lo mejor mi alma va a sentir el fuego. Ay, no sé, como que me da miedo. Entonces, prefiero yo convivir con más difuntos en un panteón que... Ay, que ser cremada. Me da mucho miedo ser cremada.
0: Fíjate que yo pensando en como... con quién me voy a quedar, ¿no? Ajá. No sé, yo siento que sería más fácil el estar en cenizas. Ajá. Para mi familia.
1: Te quedas en la casa.
0: Ajá, donde ellos decidan. Okay. O ponerme en algún lugar. Uh-huh. O expandirme así como en el mar, que me encanta el mar. Una cosa así, ¿no? Medio poética. Algo así me gustaría. Ajá. Y no había pensado en eso de que me voy a chichar. Me va a dar miedo.
1: Entonces, eso es algo que yo pienso en las noches y digo, no quiero, que me da miedo.
0: Órale, pero a mí me da más miedo quedarme... sola.
1: Que no te vayan a visitar. Ajá. Que se les sea difícil ir a visitarte.
0: Sí, exacto, porque pues tú sabes, la vida. Ajá. es difícil, entonces yo creo que si estamos en cenizas, pues me tienen más cerquita. Ajá. O incluso he visto que las cenizas se pueden convertir en una joya.
1: Ah,
0: o ajá, en un collarcito o algo así, también me gustaría, si llegar a tener una hija, ¿no? Ajá. O un hijo o algo así.
1: Ajá. Uh-huh. Sí, yo creo que todos nos hemos hecho en algún momento de la vida esa pregunta, ¿no?
0: Sí,
1: de
0: claro.
1: qué vamos a querer que pase con nuestro cuerpo. A ver, de este lado. ¿Aló?
3: Hola. Chicas.
0: Hola.
3: Buenos días.
0: Buenos días.
3: Allá en el sur.
0: Ajá.
3: Un amigo trabajaba en una funeraria. Okay. De su familia. Y cuando él cuenta que cuando a él le tocó su primera vestida, o sea, tenía que vestir a un muertito, no pudo.
0: Ajá.
3: No pudo. Órale. Estaba, ya ves que se ponen tiesos.
1: Sí.
0: Ajá.
3: Ah, pues... no pudo, en eso pues llegó su papá y le dijo, ¿qué onda? Pues, no se puede, dice el morro. Y dice el morro que el papá le empezó a hablar al muerto, que le decía que pues lo iban a vestir, que porque lo iban a mandar con su familia, que pues lo dejaran, que se arreglara pues y todo eso. Solamente así lo vistieron. ¿Cómo ves?
1: Ya había escuchado yo eso, que muchas personas que embalsaman tienen la costumbre de cuando el cuerpo está muy tieso empezarle a hablar. Y no han encontrado explicación científica, pero empezarle a hablar, no contar un chiste, no, sino, oye, te vamos a vestir para que tu familia te vea bien. Ahorita ya viene el momento en que todos te van a visitar. Que quieren verte bien como te veías en vida y te vestías en vida. Ajá. Es cuando el embalsamador le empieza a hablar así, que el cuerpo se relaja, el cuerpo del difunto.
0: ¿Qué cosas?
1: Pero
0: ¿no?
1: Que no le han encontrado explicación.
0: Pues muy probablemente porque somos agua, ¿no? Y el agua, no sé si has mirado, lo ponen mucho en la secundaria. Ajá. Este experimento de que si le hablas bonito al agua, empieza, el agua lo ponen como en el microscopio y los copitos se ven bonitos y demás. Pero luego al agua la expones como a cosas malas, ¿no?
1: Sí,
0: negativas,
1: turbulencias.
0: Y turbulencias, exacto. Y lo pones en el microscopio y justo se ve como
1: las moléculas,
0: feo, las moléculas todas dispersas, exacto.
1: Wow.
0: Entonces yo diría que es por ahí, ¿no?
1: Por eso dicen. Ajá. Que cuando tú vas a tomar agua, tú le digas, este vaso de agua es salud, y le tomes a tu vaso
0: mira,
1: de agua.
0: No me la sabía, pero
1: o
0: voy
1: cuando
0: a aplicar.
1: Te estés bañando, digas, esto es abundancia, esto es salud, así demás, porque el agua, hablándole, es como va a llegar en ti el agua, es lo que va a hacer
0: justo.
1: En ti.
0: Justo.
1: Bueno, pues nos vamos a una pequeña pausa, quédese con las chicas de la radio. Esta es la pregunta del día de hoy.
0: A ver, algo paranormal que te haya pasado en un velorio o en un sepelio.
1: ¡Ahora!

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1: 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Hacemos la pausa y continuamos con más.
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0: 11 de la mañana con 27 minutos.
1: Oigan, lunes místico, la pregunta del día de hoy.
0: Algo paranormal que te haya pasado en un velorio o en un sepelio.
1: Ay, nanita, bueno, vamos a escuchar los WhatsApp-audios 664-342-4488.
2: ¿Qué tal, chicas?
1: Aló.
2: Buenos días, saludos para las dos, que tengan buen día.
1: Gracias.
2: Pues a mí lo más extraño que me tocó en un velorio fue ver a la esposa llorándole con unas ganas, y como a los 5 o 6 minutos, ajá, algo bien extraño, se apareció la amante.
1: ¡Ah!
2: La amante se apareció y se me hizo así como que todos nos quedamos sorprendidos porque...
1: ¡Ey! Yo pensé que se hablaba en serio.
0: ¡Ay, oiga!
1: No, oye, pero...
0: Ajá. ¿Sí? No, es que luego ahí en los velorios le salen los trapitos al sol de todo, ¿eh?
1: Te enteras de que tenía doble familia,
0: sí.
1: Te enteras de conoces a familiares que no sabías que existían, la verdad. Híjole, a ver de este lado.
3: Hola, ¿qué tal?
0: Hello.
3: Oye, no, pues en mi experiencia, cuando recién llegué a Tijuana, la hermana de mi cuñado tenía un... Bueno, no era su esposo, pero vivía con él.
1: Ok.
3: Entonces el muchacho falleció en un accidente de auto, tomado.
0: Ok.
3: No sé bien cómo pasó, pero el caso es de que se habían peleado o algo así, y cuando fue el funeral, el cuerpo del muchacho le rodaban lágrimas.
1: Ay.
3: Pero en serio, gruesas.
0: Ay, qué fuerte.
3: Y pues a mí nadie me lo contó, yo lo vi. Uh-huh. Y en mi experiencia eso es algo muy raro.
1: Uh-huh. Fíjate que yo había visto que a las personas que se dedican a embalsamar y demás, de repente los cuerpos les llegan con su última facción del minuto de vida.
0: Okay.
1: Por ejemplo, si murió preocupado, llegan con una facción de preocupación, de sufrimiento.
0: Órale.
1: Y es bien difícil acomodarle los músculos de la cara.
0: Sí, porque quedó ahí así como que...
1: Oh, exactamente, ajá, ¿no?
0: Entonces, todo tieso.
1: Creo que... Imagínate, por ejemplo, él que murió en un accidente. Uh-huh. Tal vez Dios no lo quiera y ojalá su alma esté descansando ya por fin en paz. Uh-huh. Pero a lo mejor está penando porque él no sabe que murió.
0: Ándale.
1: Es tristísimo cuando es eso, y a lo mejor su propio cuerpo en físico estaba de alguna manera reflejando el sufrimiento de, uh-huh, no quererse ir porque no quiso morir, obviamente.
0: Ay, no.
1: Mira, de este lado dice, buenos días. Uh-huh. Cuando mi papá falleció, me tocó ir a casa a darle la noticia a mi mamá y tomar documentos para los trámites. Empecé a buscar los documentos en el cuarto de mi papá y la verdad hice un desastre y no encontraba el acta de matrimonio. Empecé a correr buscando. De repente, al pasar por la sala justo donde él se sentaba, sentí en mi estómago algo que me detuvo. Volté a ver si había algo y no había nada. Sentí que algo pasaba por mi cuerpo. Me ve mi mamá y me dice, es tu papá. Es con su bastón. Ay, perdóneme. Dice, me ve mi mamá y me dice que es tu papá, con su bastón. No le gustaba que corrieran dentro de la casa y menos, ay, le desordenaran su cuarto. Me senté con ella y me dijo, tranquila, no te asustes, todo se va a arreglar. Y así fue.
0: Órale, qué cosa.
1: O sea, estaba enojado el alma del, ajá, señor.
0: Porque
1: que
0: la
1: no
0: anda...
1: le gustaba que corriera. No.
0: Qué cosa. Oye, wow. Y hay un datito ahí, ajá, importante que de hecho lo miré hace poquito en una serie y dije, mira, qué importante es hacerlo. Tener presente dónde está ese cajón, dónde,
1: sí,
0: está los papeles importantes, caray, ¿no? Y si no los tenemos, hay que hacerlos. Y decirle ya sea a tu pareja, a tu mamá o incluso a nuestros padres, que le digan a los hijos dónde están esos papeles importantes.
1: Sí.
0: Porque mira, toco madera, pero es importante estar prevenidos, ¿verdad?
1: Exactamente.
0: Ajá, y no, sí, tener ahí un cochinero. Si de por sí todo ya es bien doloroso, como para que todavía tengamos que andarnos preocupando de que dónde está ese papel, caray.
1: Exactamente,
0: ¿no?
1: Exactamente, porque... Y luego uno no puede vivir el luto en paz porque tiene todo, sí, el estrés del papeleo.
0: Toda la carga. Entonces yo creo que mejor hay que irnos previniendo y sí tener el cajón de... Pues el cajón de emergencia.
1: Exacto.
0: Ajá.
1: Chicas, buenas tardes. Una vez un tipo nos contó que él tenía un amigo que trabajaba en eso de las funerarias y era chofer de las carrozas.
0: Órale.
1: Y que en una ocasión estaban... estaban bebiendo, pues... Y llegó el amigo y que ellos vieron que venía acompañado de alguien, pero se bajó él solo. Y que le preguntaron que si su amigo no se iba a bajar. Él dijo, pues no, vengo solo. Y de hecho vengo del panteón que estaba trabajando. Según se piensa que traía en el asiento de al lado el alma de un difunto.
0: ¡Ah, caracas! ¡Qué cosa!
1: De que estaban banqueteando. Este Ajá. llega el amigo que trabaja en una funeraria de chofer. Llega de un trabajo. Ya por fin, ya terminó su chamba. Llega a banquetear. ¿No se va a bajar tu amigo? Pues, ¿cuál amigo? Vengo solo. ¡No manches!
0: ¡Wow! ¡Ay, no! ¡Ay, no!
1: ¡Qué
0: Vámonos.
1: Pánico! Oigan, nos vamos a una pequeña pausa que con las chicas de la radio. Nos quedan varias anécdotas en mensaje y en WhatsApp audio al 664
0: 342 4488.
1: ¡Vámonos!

0: ¡Ay, ay, ay! 11 de la mañana con 38 minutos. Déjeme decirle que si usted va para los Estados Unidos, ponga muchísima atención. 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En la garita de San Isidro, tiempo de espera de 2 horas con 10 minutos, Ready Lane, 1 hora con 50 minutos, Sentry, 20 minutos y caminando 1 hora. Vámonos para la garita de Otay, líneas normales, 1 hora con 50 minutos, Ready Lane, 2 horas, Sentry, 20 minutos y caminando 1 hora. 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Listo, Calisto.
1: Por acá dice, ajá, una vez cuando yo estaba chiquito falleció un amigo de mi papá. Fuimos okay. a su funeral y la verdad yo no quería ir a ver al muerto a su ataúd. Hasta que cuando ya nos íbamos, mi papá me hizo ir a verlo. Y me dio un escalofrío bien gacho cuando salimos porque la persona que estaba en el ataúd, ajá, se despidió de mí a la salida del funeral. Ay. Lo cual me impactó muchísimo, demasiado. Mi papá me notó raro en el camino y me preguntó que pues qué tenía. Me puse a platicarle y cuál fue mi sorpresa, que el difunto tenía un gemelo. Ah. No manches, imagínate, él se le fue la sangre a la cabeza.
0: ¡Ay, qué horror! ¡Qué horror, qué horror, qué horror! A mí también me hubiera dado muchísimo miedo. ¡Qué cosa!
1: Oye, pero qué difícil es cuando en la familia hay dos gemelos y uno fallece. Qué difícil, ajá, ha de ser,
0: sí,
1: eso, ¿eh?
0: No, pues sí. La y luego verdad. Ver al amigo y pues recordar al otro y qué culpa tiene él, ¿no?
1: Exacto.
0: Qué fuerte. Ah, híjole, pues bueno.
1: Nos vamos a una pequeña pausa. Quédese con las chicas de la radio el lunes místico. Solo aquí la mejor.
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0: 11 de la mañana con 46 minutos.
1: Oiga, mi gente bonita, hoy lunes místico.
0: Ajá.
1: La pregunta del día de hoy.
0: Algo paranormal que te haya pasado en un velorio o en un sepelio.
1: Ay, Nanita, a ver este WhatsApp audio de por acá.
0: A ver, hola, hola.
2: Yo hace 7 años perdí a mi muchacho, al mayor.
1: Uh-huh. Lo sentimos mucho, de verdad.
0: Sí, la verdad que sí.
2: Y mi esposa pues tiene a su hija, su hijita también, que como dice, no vio la luz.
1: Uh-huh.
2: Pero haz de cuenta que el primer año que se queda uno en el panteón, las costumbres de uno en el panteón, ella me dijo, a las 12 vas a sentir cuando llegue. Y se cree. Y sí, a las puras 12 se cayó todo. De la noche se... un silencio. Y de ahí un frío. Así ese reseco. Y le dije a ella, me dije, ya llegó, dice. Del 1 de noviembre al 2 de noviembre.
1: Del día de muertos.
2: En pocas palabras, chicas, una noche del día 1 de noviembre para el día 2 de noviembre.
0: Ajá.
2: Estaba en el panteón.
1: Ajá.
2: Tengo a mi hijo sepultado ahí.
1: Ajá.
2: Y me habían contado que cuando ellos llegan se siente un frío seco y un silencio. Y eso me pasó. Un 1 de noviembre a las 12 de la noche, ya 2 de noviembre, se sintió. Es cuando llegan y te visitan. Y sí sentí ese frío.
0: ¡Qué
2: seco!
0: Cosa.
1: Se me puso la piel chinita,
0: sí,
1: ¿eh?
0: Sí, Dios santo.
1: Del 1 al 2. Uh-huh. Porque el 1 de noviembre es el día de los angelitos, ¿no?
0: Así
1: los
0: es.
1: Niños que fallecieron. Uh-huh. Y el 2 de noviembre es en general del 1 al 2, Madre Santa.
0: Que de hecho es justo donde vienen, porque...
1: Sí.
0: Hace algunos años tuve la oportunidad de ir a Pátzcuaro.
1: Qué precioso, supongo.
0: Sí, qué cosa. Y justo fuimos el primero. Uh-huh. Fuimos el primero y desde el primero, desde muy temprano, ya estaban arreglando todo lo del cementerio y nos comentaba la gente, los familiares, que ellos están ahí desde el primero porque es cuando llegan.
1: Wow.
0: Mucha gente visita, yo que no sé, ¿no? Porque diría, Día de Muertos, pues el 2. Yo voy a ir el 2 en la noche.
1: Sí.
0: No, pero no, lo bueno es del 1 para el 2.
1: ¡Wow!
0: Ajá, que es cuando llegan las almas. Fue lo que nos comentaron las creencias de allá, ¿verdad?
1: Mira, razón número 2 para que me entierren a mí. Oye, o sea, la película de Coco pues no estaba tan descabellada, o sea.
0: No, pues no, pues es que justo las personas que crearon Coco fueron allá a Pátzcuaro, Michoacán.
1: Hicieron su investigación.
0: Ajá, y ahí se quedaron mucho tiempo para poder hacer esa película.
1: Corrígeme si es en Pátzcuaro, Michoacán, si no es en otro, pero ha de haber unas comunidades aquí en México que cuando se acercan a estas fechas, sacan los huevos esos de donde están enterrados para limpiarlos y los vuelven a meter cada año para el 1 o 2 de noviembre, sacan los huesos de su difunto, los limpian.
0: Sí, lo he escuchado, ¿eh?
1: Pero
0: sí,
1: no
0: lo
1: sé
0: escuchado.
1: Si es ahí en Pátzcuaro.
0: No me tocó a mí que me contaran eso. Mm-hmm. No me tocó. Pero si alguien nos está escuchando que nos quiera hacer el favor de ilustrarnos, se lo agradecemos al 664-342-4488.
3: ¿Qué tal, chicas? Pues eso que nos pasó ahí en el Panteón de los Montes de los Olivos, nosotros normalmente acostumbramos cuando vamos quedarnos hasta la noche, estamos ahí pues con música, comiendo y nos vamos ya hasta las, nos hemos salido a las 2 de la mañana, 1 de la mañana.
1: Ajá.
3: Y una de esas veces que vamos saliendo, yo iba manejando, en eso mi hija y mi mamá pegan un grito y que mira lo que va ahí. Yo no lo miré, pero ellos miraron que iba pasando iba pasando alguien y que traía una cola así larga, pero no alcanzó bien, que iba brincando entre las tumbas.
0: ¡Órale!
1: No. Es que lo hayan visto 2, no 1. Ajá. O sea, ya te hace no dudar, ¿sabes?
0: Exacto.
1: Cuando ya lo vieron más personas.
0: ¡Ay! Ya tengo el dato, Ada, okay. Es en una tradición que se llama Chubal.
1: Ok.
0: Chubal, se realiza en Pochum, Campeche, en el suroeste de México. ¡Órale!
1: Sí, yo una vez de chiquita vi ese documental de cómo las familias van. En Guanajuato también dicen por acá.
4: Hola, Ada.
1: ¡Aló!
4: Hola, profe.
0: ¡Oli, oli!
4: Miren, pues a mí lo que me ha pasado estando velando a mi abuela hace 7 años en el funeral, porque yo estaba haciendo guardia en su cajón.
1: Ajá.
4: Y se me, ahí mismo, estaba yo estudiando y se me cayó la tapadera de su cajón 3 veces en la cabeza. Y aparte la he soñado y sí se había sentido algo frío.
0: ¡Órale!
1: El frío yo creo que es algo innegable, pero me queda pensando como el radioescucha que sintió todo lo contrario en un funeral, que se empezaron a sentir calor,
0: mucho calor,
1: sofocado. Ajá. Ay, Dios santo.
0: Qué loco.
1: Mira, a ver, de este lado, que nos dicen...
5: Hola, buenos días, buenos días. Fíjense que a nosotros nos pasó, a mi mamá y a mí, hace pues ya muchos años, ahí en los salones de Alba, ahí en la zona Río.
1: Ah, ok.
5: Puedo decir el nombre, no pasa nada, porque sí, los salones ya no están funcionando como tal, pues.
0: Ajá. Muy bien.
5: Ya ahora, pues, hay otros negocios ahí. Pero antes allí se hacían fiestas 15 años. El caso es de que pues nosotros trabajamos ahí. Y tenía pocos días que falleció mi abuelo. Uh-huh. Y estábamos en la parte de abajo en la banqueta, pero al ver hacia el salón, o sea, al tener la vista hacia enfrente, veíamos las escaleras, y las escaleras tienen vidrio. Pues ándale, que pues iba bajando mi abuelo con su guayabera, su clásica guayabera.
0: ¿Qué?
5: Su pantalón de vestir, su zapato negro. Iba bajando por las escaleras y mi mamá y yo nos quedamos pues impactados. Uh-huh. Y esperábamos que esa persona pues diera la vuelta y saliera por la puerta, o sea, que acabara con su viaje, ¿no? De la escalera, y nada, que nunca salió.
0: ¡Órale!
1: Oye, y yo te pregunto a ti, o sea, ¿cómo lo viste físicamente? Te lo pregunto porque cuando mi mamá vio a su madre recién fallecida, o sea, mi abuela cuando recién había fallecido y era el novenario en su casa, que es la casa donde ahorita vivimos, la miró justamente en el pasillo de la casa. Es un pasillo que siempre... Ya ahorita la casa está remodelada, ¿no? Y ahí yo duermo justamente en ese pasillo. Pero antes de niña ese pasillo me daba un miedo. Era la casa de mi abuelo y yo le decía a mi mamá, mamá, acompáñame a la cocina a cruzar de acá para allá porque ese pasillo me daba mucho miedo. El punto es que cuando recién había fallecido mi abuela, yo todavía no nacía, pero mi mamá tenía que ir a la cocina, de la sala a la cocina, y tenía que pasar por ese pasillo oscuro. Ajá. Bueno, pues vio a mi abuela, a su madre, la vio transparente. La cara muy, muy precisa, los rasgos muy precisos, pero medio pálidos. Pero el cuerpo, el resto del cuerpo transparente, y lograba ver como su esqueleto, sus huesos, y ya las piernas se le difuminaban, no tenía piernas, o sea, estaba flotando.
0: ¡Órale!
1: Entonces fue impactante, vio mi abuela, mi mamá y mi abuela de un pasillo a otro, mi abuela obviamente ya el espíritu de mi abuela. Mi mamá la ve con mi hermana agarrada de la mano de un año, mi hermana, le da un pánico tremendo, pero corre y atraviesa a mi abuela.
0: ¡Órale!
1: O sea, era algo esfumable, algo y transparente, y que podías pasar a través de ella. Entonces, por eso yo le pregunto a este radioescucha, ¿cómo era a tu abuelo que habías visto? O sea, ¿era medio transparentoso? ¿Lo viste como de carne y hueso? ¿Sí tenía
0: normal
1: pies?
0: ¡Órale!
1: Impactante,
0: qué loco,
1: ¿no? O sea, mi propia madre atravesó a su madre, a mi abuela.
0: ¡Ay, qué cosa!
1: Cuando vio su espíritu. Nos vamos a una pequeña pausa. Quédese con las chicas de la radio.
0: Vámonos.
1: Lunes místico, solo aquí la mejor.
0: 90.7, pero ¿sabes qué, Ada? Tenemos a Abuelita. Tenemos a Abuelita, Jardín de Niños Diego Rivera en Colonia Las Torres. Jardín de Niños Diego Rivera, Colonia Las Torres, con boletos para Los Toros de Amazing World Circus. ¡Córrale!
1: ¡Ahora!

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3: 12 de la tarde con 4 minutos. Es momento de irnos para los Estados Unidos en la garita de San Isidro. Tiempo de espera de 2 horas con 20 minutos. Ready Lane, 1 hora con 50 minutos. Sentry, 20 minutos. Y caminando, 50 minutos. ¡Salud! En la garita de Otay, líneas normales. 1 hora con 50 minutos. Ready Lane, 2 horas. Sentry, 20 minutos. Y caminando, 1 hora. Maneje con mucha precaución. Amárrese a la vida. Póngase cinturón de seguridad.
4: Oiga, y quédese con nosotras porque se vienen las noticias más importantes de la región. Esto al continuar, al regresar de esta canción. Y por supuesto son las 12 del mediodía, lo que significan premios. Solo aquí la mejor.
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1: Noticias de hoy y las del fin de semana. Iba caminando como si nada con un revólver y se le quitó lo valiente cuando vio a la policía. Y es que como resultado del reforzamiento de patrullas preventivas implementadas por los agentes de la policía municipal, se detuvo a un hombre con el presunto delito de portación de arma de fuego, asegurándole un revólver abastecido con cartuchos útiles. Los hechos se registraron durante un recorrido de vigilancia sobre la carretera antigua Tijuana-Tecate, a la altura de Rancho Tres Piedras. Cuando los oficiales observaron a un hombre que caminaba por la vialidad sosteniendo lo que parecía ser un arma de fuego en las manos. Al percatarse de la presencia de la unidad policial, el individuo prendió la huida. Sin embargo, fue alcanzado metros más adelante por los agentes, quienes mediante comandos verbales le arrojaron y le ordenaron arrojar el arma. Tras asegurar el objeto, los oficiales confirmaron que se trataba de un revólver calibre 22 abastecido con cartuchos útiles, procediendo de la detención del hombre, Miguel Ángel N., de 36 años de edad. Por estos hechos, el detenido fue informado del motivo de su aseguramiento y de los derechos que le asisten como persona detenida para posteriormente ser puesto a disposición de la Fiscalía General del Estado.
2: Una camioneta Honda Odyssey de modelo reciente fue consumida por el fuego la madrugada de este lunes dentro del desarenador. Dentro del desarenador del Cañón Johnson, entre las colonias Hidalgo e Independencia, en la delegación Zona Centro. Elementos de la Dirección de Bomberos de Tijuana lograron controlar y sofocar el incendio, evitando que las llamas se propagaran hacia otros puntos de la zona. Policías municipales resguardaron el área mientras concluían los labores de extinción. Tras inspeccionar la unidad, los bomberos destacaron la presencia de personas calcinadas en el interior. Hasta el momento se desconoce si la camioneta cuenta con reporte de robo. Las autoridades quedaron a cargo de la investigación de las circunstancias en las que el vehículo fue incendiado.
1: Oigan, y ahora vámonos con el clima, y es que el calor promete aumentar su intensidad por lo menos durante

0: durante este próximo fin de semana. Y es que hoy podríamos llegar a los 34 grados y el próximo fin de semana mantenerse o aumentar. Será por el fin de semana cuando se espere un intenso golpe del calor. Pues el sábado algunas zonas de Tijuana podrían superar los 35 grados. Wow. Mientras que el domingo bajar uno que otro grado la temperatura, manteniéndose en los 33, pero se seguiría sumamente caliente.
1: Hasta aquí las noticias, solo la 90.7.
0: Ah, no.

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0: 2:26. 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
1: Ay, bueno, mi gente bonita. Oigan, vámonos primero. Tenemos varios premios, ¿verdad?
0: Sí, tenemos paquete familiar para que te vayas a Cinépolis. Y también tenemos paquete familiar para que te vayas al Circo de Francesco.
1: Oye, pues comenzamos con Cinépolis. ¿Qué te parece?
0: Ah, me parece muy bien.
1: Fíjense, les vamos a poner un tráiler. La verdad es que es nivel facilísimo.
0: ¡Yay!
1: Les vamos a poner un tráiler a continuación de una de las películas que están por estrenarse.
0: Ajá.
1: De aquí a diciembre.
0: Ok, o sea, muy bien.
1: Sí, ¿no? De aquí antes de que se acabe el año tiene que salir esta película.
0: Buena pista, buena pista, muy bien.
1: Entonces, tú quieres participar, te vamos a poner el tráiler. Una vez que lo escuches y creas saber el nombre de la película, nos empiezas a marcar al número de cabina, que es el
0: 664-6083-907.
1: Paramos oreja y dice así.
2: A ver, yo iré a verte y te voy a explicar todo.
3: Más te vale. Te amo.
1: ¡Ya!
0: Ya con eso, está muy fácil.
1: Ya,
0: sí, está muy fácil, gente bonita.
1: ¿Querés saber el nombre de la película? Váyale marcando por un paquete familiar para Cinépolis. 664-6083-907. Le vamos a poner otra vez el cachito.
0: A ver, va de nuevo, pues
1: a
0: va de
1: ver,
0: nuevo.
1: A ver, ahí mero.
0: Pero escuchen bien, ¿eh?
3: Más te vale. Te amo.
1: Ahí, déjala atrás.
3: Te amo.
1: Ahí, otra vez, déjala atrás.
2: Explicar todo.
3: Más te vale. Te amo.
1: ¿Esas voces las sí. reconocen o no las reconocen?
0: Sí, deben de. Buen fanático, buen fanático.
1: 664-6083-907. Vámonos con la primera llamada. ¿Con quién tenemos el gusto?
0: Hola, hola.
4: Hola.
1: Aló, corazón, ¿con quién tenemos el gusto?
0: ¿Cómo te llamas, corazón?
4: Luis.
1: Oye, ¿tienes el nombre de la película, Luis?
4: Spider-Man.
1: ¡Felicidades! ¡Muchas felicidades! Oye, pero ya escuché a tu hijo. ¿Bueno?
0: Hola, hola.
1: Ahí está, por ahí escucha a tu niño.
0: Hola.
5: ¿Qué? ¡Mande!
0: ¡Ah! ¿Qué está pasando, Luis?
1: Que por ahí escucha al papá o al niño. ¡Muchas felicidades!
4: Ok, muchas gracias.
0: Se quedó sin palabras.
1: Y sí. Entonces, y somos 97 porque ustedes lo dicen. ¡Somos! ¿Bueno?
4: Hola.
1: Ok, ya, somos la mejor.
0: Somos la mejor. No nos cuelgues, amigo, no nos cuelgues.

12:31. Maneje con mucha precaución. Le comento que más adelante tenemos otro paquete para que se vaya al circo de Francesco.

0: 5 minutos. Es momento de irnos para los Estados Unidos. Si usted va para allá, ponga muchísima atención, porque la garita de San Isidro, tiempo de espera de 2 horas con 20 minutos. Ruby Lane, 1 hora con 50 minutos. Sentry, 20 minutos. Y caminando, 50 minutos. Vámonos para la garita de Otay. Líneas normales, 2 horas. Ruby Lane, 2 horas con 10 minutos. Sentry, 20 minutos. Y caminando, 1 hora y media. En el cruce por el Chaparral, marca 15 minutos de espera. Maneje con mucha precaución. Amárrese a la vida. Póngase cinturón de seguridad. Y déjeme decir. Decirle que bolitas se encuentra en las calles y se justo en este momento tiene boletos de toros y de Amazing World Circus. Y vaya a la primaria Juan Sarabia. Primaria Juan Sarabia en Colonia Nido de las Águilas. Si usted anda por allá, Colonia Nido de las Águilas, Primaria Juan Sarabia, córrale a la regaladora que ahí se encuentra bolita. Regresamos con más aquí en la 90.7.
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0: 12 de la tarde con 42 minutos.
1: Oiga, mi gente bonita, tenemos paquete familiar.
0: Paquete familiar para que te vayas al circo de Francesco.
1: Ay, pero tú los quieres marcando a cabina. Yo nomás te recomiendo que si tienes dónde anotar las notas del teléfono o bien pluma y papel a la mano, te va a ser de muchísima más utilidad para la dinámica del día de hoy, que es marcando a cabina
0: al 664-6083-907.
1: Tres palabras descompuestas. Y en esas tres palabras son tres oportunidades, ¿verdad? O sea que tienes la oportunidad de equivocarte una sola vez o de pedir una pista. No, perdón. Tienes la oportunidad de equivocarte una sola vez o de decir paso una sola vez.
0: Ok.
1: Ya no te puedes volver a equivocar.
0: Muy bien.
1: Y también cuando lo gustes, en cualquiera de las tres palabras, solamente una vez puedes pedir pista. Igual ahí vamos viendo cuando nos marquen, ¿no? 664-6083-907. Hablas con la primera llamada. ¿Con quién tenemos el gusto?
0: Okay.
1: Hablas con la segunda, ¿bueno? ¿Bueno?
2: Bueno.
1: Aló, corazón, ¿con quién tenemos el gusto?
2: Con Katherine.
1: Katherine, muy bien, son tres palabras. Te puedes equivocar una sola vez o decir paso una sola vez y cuando lo gustes te regalamos una pista. Palabras descompuestas. La primera es Cholima.
2: Cholima.
1: Ajá, Cholima, no sobran letras.
0: Cholima.
1: Cholima.
0: Ah, Caracas.
2: A ver.
1: Te puedes equivocar una vez o decir paso una vez o pedir pista una vez.
2: ¡Hala!
1: ¡Hala! Cholima, no sobran letras.
2: Una pista, una pista.
1: Una pista inicia con M-O.
2: M-O.
0: Ay, está fácil, está fácil.
2: Ay, oral.
1: Está muy fácil, corazón.
0: Empieza con mo.
1: Tres. Dos.
2: ¿Mochila?
1: ¡Mochila!
0: ¡Ay! Me estaba dando.
1: Lastimosamente ya te gastaste una pista, corazón, ¿vale? Okay. La siguiente dice: Zasplo. Z-A-S-P-L-O. Zasplo.
2: O P.
1: Ajá, P-L-O. Zasplo. Z-A-S-P-L-O.
2: Zasplo.
1: Ajá, Zasplo.
0: Ya la tengo.
1: Ya la
0: tengo. Ya la tengo.
1: Está fácil, está fácil.
0: Sí, está fácil, ¿eh?
2: Mm. ¿Plazo?
1: ¡Plazo!
0: ¡Ay! ¡Muy bien! ¡Muy bien!
1: Te falta una sola palabra. Una sola palabra. Aún no se ha equivocado, ¿verdad? Aún no te has equivocado ni has dicho paso.
0: Pero decir, ya pidió pista.
1: Ajá, ya se gastó ya la de la pista, pero no se ha gastado la oportunidad de equivocarse una vez ni la oportunidad de decir paso.
0: ¡Ay, ya ganaste, corazón! Ya ganó. Ya, a ver.
1: La siguiente palabra es Rediset. R-E-D-D-I- C-E-D, Rediset, y de iglesia, Rediset.
2: ¿D-I-C-E-D?
1: Ajá. R-E-D-I-C-E-D.
2: A ver,
0: ¿me las deletreas de nuevo? Ah. Porque, a ver.
1: R-E-D-I-
0: D-I-
1: C-
0: C-
1: E-E-E-D.
0: E-E-D-
1: Ah, sí, Rediset.
0: Rediset.
1: R-E-D-I-C-E-D.
0: Órale.
1: Pero no se ha gastado su...
0: Ándale, su paso.
1: Tres.
2: Paso, pues.
1: Dice.
0: Creo que decidir.
1: Decidir.
0: Decidir.
1: Mira. A ver, dice la siguiente, Drana, D-R-A-N-A, Drana, Drana, D de dedo, R-A-R-A-N-A.
2: ¿R-A-N-A?
1: Ajá, Drana, D-R-A-N-A.
2: ¿Es N o M?
1: N, N de naranja.
2: ¿Andar?
1: ¡Ah!
0: ¡Felicidades!
1: Muchas felicidades, corazón de melón.
0: ¡Ay, ay, ay, ay!
1: ¿A quién te vas a llevar al circo?
2: A mi hermano y a mi mamá.
0: ¡Eso! ¡Ay, qué bueno!
1: Oye, dinos una cosa, somos 97, porque tú lo dices. ¿Somos?
2: ¡Somos!
0: ¡No nos cuelgues!

0: extranjera.
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1: 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Hacemos la pausa y continuamos con más de las chicas de la radio.
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1: Una de la tarde con un minuto. Es momento de irnos para los Estados Unidos, en la garita de San Isidro. Tiempo de espera de Ah, Caracas, ya subió la fila. 2:50. Ready Lane marca 2:30. Sentry, 25 minutos y caminando 40 minutos. Vámonos para la garita de Otay. Líneas normales, 2:00. Ready Lane marca 2:10. Sentry, 20 minutos y caminando 1 hora. Maneje con mucha precaución. Amárrese a la vida. Póngase cinturón de seguridad.
0: Oiga, lunes de buenas noticias para que nos hagas saber tu buena noticia, algo que quieras compartirle a la comunidad de las chicas de la radio. Es momento, a través de WhatsApp, de un mensaje de texto, como gustes, al
1: 664-342-4488.
0: Y voy a romper un poquito el lunes de buenas noticias con que en el grupo de Chichocamo nos reportan que por zona Río, tomen precauciones, los semáforos no sirven. A la altura de la plaza financiera, enfrente más o menos, y hay un choquecito justamente entre Flyers y la plaza financiera, ahí hay un choquecito, y pues también más aparte se suma el tráfico de los semáforos que no están funcionando. Para que lo tomen en cuenta, dicha esta nota, ahora sí ya cerramos la mala noticia y damos por inicio las buenas noticias.
1: ¡Eso! ¡Cuéntenos su buena noticia! 664-342-4488, porque mi pecho no es bodega.
0: Exacto.
1: Así que platíquenos qué andamos celebrando.
0: Ay, mero, al WhatsApp repetimos 664-342-4488.
1: ¡Horas!

0: la tarde con 9 minutos. Déjenme decirles que tenemos a Bolita. Antes de irnos con las buenas noticias, me voy con Bolita, Colonia Granjas Familiares, Secundaria 117. Si usted anda por allá, cáigale a la regaladora. Colonia Granjas Familiares, Secundaria 117. Trae boletos para Amazing World Circus y Los Toros.
1: Nos damos una pequeña pausa y al regresar lunes de buenas noticias, solo aquí la mejor.
0: 90.7.

0: 12 minutos.
1: Mira, por acá te están saludando. Hola, hola, saluditos a mi amiga Burguitos.
0: Ay, saludos, saludos, Cris.
1: Un saludote, de verdad. A ver, de este lado, al 664. Ah, lunes de buenas noticias, por cierto.
0: Lunes de buenas noticias. Mande su buena noticia al 664-342-4488.
1: ¿Aló?
2: ¿Qué tal con ustedes, chicas? Es que después de 7 años,
0: ajá,
2: me estaba en una relación de amigas. Tiene un mes que me dejó en la lista de espera si me iba a decir que sí o que no.
0: Ajá.
2: Y el día de ayer ya me dio el sí, que si quiere ser mi novia.
1: Eso ¿qué pasó? Lo que se no, pero no, no es de felicitar.
0: ¿Por qué?
1: O sea, la dejó en lista de espera.
0: Pero dijo, ya le dijo que sí y ella está contenta.
1: Pues sí, pero le dijo, espérate, déjame acá, veo y si sí te doy el sí en una semana.
0: Bueno,
1: ay,
0: pues, pues sí, o sea, sí, sí entiendo, o sea, ajá, pero ella está contenta y es una buena noticia porque está con esta persona.
1: No, mira, yo te lo digo porque esta radio escucha, yo la conozco.
0: Ah, ok.
1: La conocí en el motelazo, el pasado marzo.
0: Ajá.
1: Ahí en el motel que hizo. Y ahí estaba yo platicando con ella y mira, mija, ay, yo. Espero y no sea la misma, ¿eh? Pero si es la misma, te pasas de lanza y puedes encontrar algo mejor. Porque si es la misma, ella ya te ha terminado muchas veces y ahí tú andas detrás de ella.
0: Ah, mira.
1: No, pues lo que te digo, pues me acuerdo.
0: Bueno, no, pues sí.
1: Pero está bien, ¿no? Mientras estés feliz.
0: Pues sí, pero quiérase, amiga, quiérase. Somos muchos para andar migajeando.
1: Exacto, y en este mundo somos 52% mujeres y 48% hombres. O sea, vas a encontrar otra chica.
0: Pues sí, de que hay mujeres.
1: Exactamente, mira, a ver de este lado.
0: A ver.
3: Hola, profe. Hola, profe.
1: Hola.
3: ¿Cómo están?
0: Muy bien,
1: muy bien.
3: La buena noticia es que el día de hoy Kim está cumpliendo años. Puede felicitar de mi parte a Kim diciéndole que el día de hoy se lo pasé muy bonito y mis mejores deseos para ella y muchos saludos para ustedes. Y cuídense mucho.
0: Gracias.
1: De tu parte, Dulce, muchísimas felicidades a Kimberly. También de parte de toda MBC Radio, de todo la mejor. Felicidades a Kim Luquín. Muchas felicidades. Y por eso mismo, de parte de Dulce, de los Radio Escuchas y de la mejor, te dedicamos las mañanitas alegres.
0: ¡Ay, ay, ay! ¡Felicidades, muchacha!
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1: Una de la tarde con 17 minutos.
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1: 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Iniciemos la semana agradeciendo. 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

0: minutos y estamos en lunes de buenas noticias. Mándenos su buena noticia al 664-342-4488.
1: Hola, profe. Hola, Ada. Mi buena noticia es que me inscribí para terminar la prepa. Ajá. Estoy entre mi trabajo, mis hijos y la escuela. Lo bueno es que solo los sábados. Tengo 51 años y nunca es tarde para educarse.
0: Dice. ¡Ay, qué bonito! Muchísimas felicidades, corazón. Y exacto, nunca es tarde para empezar algo nuevo. Exacto. Y sobre todo cuando es la escuela, ¿eh?
1: Exacto.
0: Sí, ya está por...
1: Y hay muchas modalidades para terminarlo después de que haya pasado mucho tiempo, ¿no?
0: Sí, claro. Uh-huh. A partir de los 15 años ya lo puedes hacer libre. Uh-huh. Como secundaria abierta, okay. Prepa abierta también. Entonces, puedes hacerlo con un solo examen o si necesitas clases, hay modalidades como, por ejemplo, los sábados.
1: Sí, no, y luego también hay muchas fábricas que tienen, creo que prepa y universidad, ¿no? O sea, para que estudies y al mismo tiempo trabajes en la fábrica.
0: ¡Órale, no me la sabía!
1: Hay varias que cuentan con eso y aprovechen, ¿no? O sea, están estas oportunidades. Uh-huh. Sé que de repente te vas a partir el lomo un uh-huh. ratito, unos 6 meses, un año, pero va a valer la pena.
0: Sí, hombre, hágalo, no echen desidia, no echen desidia.
1: A ver, de este lado, ¿qué nos dicen, Alo?
2: Buenas tardes, señorita.
1: Buenas.
2: Pues hoy ando muy contento porque hoy le dieron el pasaporte a mi hermanita, que es ciudadana americana, con solo su acta de nacimiento. Y me habían dicho que posiblemente no iba a poder sacarlo ahorita, dentro de 90 días, porque solo lo único que llevaba era el acta de nacimiento. Y como ya es mayor de edad, no llevaba ni un, como dice, ni un credencial, nada, okay. Solo la pura acta. Y ya nos dijeron que sí, que todo bien. Y ya en 3 semanas esperamos su pasaporte americano.
0: ¡Qué bueno! Eso es muy buena noticia.
1: ¡Ándale!
0: Los astros se alinearon con ellos, ¿eh? Sí.
1: Cuando las cosas son para ti, ¿no? Como quien dice.
0: ¡Ándale!
1: Oiga, muchísimas gracias. Quédense el lunes de buenas noticias.
0: También tengo otra noticia. Como tal, no es como que un radio escucha no lo diga, ¿verdad? Pero a partir del día de hoy ya pueden sacar la tarjeta violeta. Si usted es madre, si usted es madre soltera, uh-huh. o divorciado o demás, tiene del 27 al 31, o sea, toda esta semana, para poder tramitar esta tarjeta violeta azul,
1: Vi las noticias que hoy varias mujeres estuvieron haciendo fila y madrugaron, ¿no? Afuera de las instalaciones.
0: Ándale, vi un anfilonón allá por donde vivo, por donde está el Paseo del Río.
1: Órale, ok.
0: Ajá, por allá. Así que todavía hay días. Vale. Regístrese. Si usted es madre soltera o mamá divorciada, si tiene edad de entre los 18 y los 59 años y tiene hijos menores de 21 años, puede aplicar para usted. Venga. Esto, ¿eh?
1: Oye, qué bueno que es para hijos menores de 21, porque a veces se acaban los apoyos cuando el niño cumple 18 años. Y no, hombre, cuando el niño se metió a estudiar universidad, imagínate, los estudios no se acaban a los 18.
0: No, hombre, no.
1: Entonces está muy padre que sean estos apoyos hasta los 21 años para los hijos. A ver, de este lado, ¿qué nos dice?
3: Chicas. Saludo, les comento y no les miento que por esta área de Los Pinos se escuchan bien al ciento y con este calorcito ardiente. Más mejor. Profe, pues el día de hoy la alegría, como no va a ser, y compartiéndoselas a Radio Escuchas. Gracias, profe, por los saludos. Saludos a todos, saludos a la quinceañera. Muchas felicidades, un apretón de manos, un abrazo. Muchas, muchas felicidades. Lo mejor de lo mejor en la vida. Saludos.
0: Ay.
3: Profe, nuevamente saludos.
0: Saludos.
3: Ya sabe,
0: usted siempre es tan lindo.
3: El alumno.
1: De tu parte, René.
0: Qué lindo, René. Qué lindo. René. Muchísimas gracias, René.
1: Muchas gracias y de tu parte felicitamos a Kim, que Kim está, pues hoy no vino, es que lo digo porque a veces nos confunden mucho la voz y a veces piensan que yo soy Kim y que Kim es Ada, pero no, la voz más ronquita soy yo, ay, pero, y Kim ahorita está descansando en su casa, festejándose su cumpleaños.
0: Ande, como debe ser.
1: Mira, a ver de este lado qué nos dice.
0: Hola, hola.
1: ¿Aló?
4: Hola chicas, en cabina.
0: Oli.
4: Ah, sí, miren, para dar las buenas noticias, yo apliqué por un asilo. La semana pasada me lo rechazaron porque hace 22 años estuve a una corte, nunca me enteré, hasta hace poco que hice mis huellas biométricas, me salieron que tenía ese problema, ya lo arreglé hace varios días, la semana pasada, y ahorita de hecho vengo saliendo del departamento de seguridad.
0: Ajá.
4: Y me acaban de aprobar mi asilo.
0: ¡Yay!
4: Después de tantos años.
1: Oye, tú ni en cuenta que tenías cosas por pagar, ¿no? Cuentas pendientes
0: con el gobierno. ¡Oh, qué cosa! Pues muchas felicidades, corazón. Esa es una buena noticia.
1: Muy buena noticia, la verdad. Y la verdad, de este lado, ¿qué nos dicen?
5: ¿Qué tal, chicas? Buenas tardes.
0: ¡Holi!
5: Una buena noticia que quiero compartir.
0: A ver.
5: El día de hoy mi esposa empezó con los trámites ya para librarse de mí.
1: Ay,
5: ya anda tramitando la tarjeta violeta de madre soltera. Quiere decir que ya quiere el divorcio. Ya es buena noticia.
1: Pero porque o sea, están juntados ustedes entonces.
0: Muy probablemente. Creo, ¿sí, no hay un papel de por medio. Pues mira, las oportunidades se presentan, amigo. Oye, 2,000 pesitos no caen mal.
1: ¿Cuánto es el apoyo? No sé, ¿eh?
0: Exactamente. Creo que son 2,000 y algo. Por ahí leí.
1: O varía dependiendo.
0: No. Es lo mismo. Es lo mismo para todos. Tengo entendido que es bimestral.
1: Ok.
0: Es bimestral. Oye, pero ya lo que caiga es bueno.
1: Sí,
0: si es para los niños, por supuesto, la comida. Ah, 2,000. Ay, no, gracias. 2,600.
1: Ah, mira.
0: 2,600 cada 2 meses, así ¿Ora? Es, bimestral. Oye, okay. ¿Muy buenos?
1: Porque a pesar de que se hicieron las filotas, se calcula que entre 400 a 700 mujeres estaban haciendo fila hoy en la madrugada. Órale. Pero es de aquí hasta el 31.
0: Ajá.
1: Porque uno se puede espantar y dice, oye, fueron 700, capaz yo ya no alcancé, pero pues es de aquí al 31. Esa sí fue la fecha que ellos dieron, así que acércate a las instalaciones.
0: Usted vaya.
1: Dice, a ver, de este lado, aló.
6: Buenas tardes, chicas.
0: ¡Holi!
6: Profe.
0: Buenas tardes.
6: Le mando un audio para ponerlo de alarma. Su voz como que me gusta para un despertador.
0: ¡Ay!
6: En las mañanas.
1: ¡Qué cosa! Hace tiempo, en la pandemia, ¿no te acuerdas que funaron a varios artistas porque vendieron sus saludos?
0: Ah,
1: o sea,
0: sí.
1: Vendían, pero es que también no eran precios de 200 pesos.
0: No, sí se
1: mil
0: pasaron.
1: Mil y feria.
0: Ajá, sí, claro.
1: Mira, pues ya ahí tienes negocio.
0: Mira, ya cuando no tenga chamba aquí, me voy a dedicar a eso, yo creo.
1: No.
0: Mira, último.
7: Buenas tardes ahí en cabina.
0: Buenas tardes.
7: Y nosotros que somos papás solteros, ¿cuándo nos van a dar una tarjetita? Aunque no sea violeta, no le hace que no sea violeta, que sea negra, pero que nos den una, los que somos papás solteros.
0: Y sí, también. Y sí.
1: Pues sí, exigir también ustedes también, o sea, de hecho hace poco se hizo una marcha de papás, ¿no?
0: Ajá, sí, lo recuerdo.
1: Pues exacto, o sea, yo creo que también sí, muchas mujeres han logrado cosas porque también, pues, se ha levantado la voz por mucho tiempo, que en marchas, etcétera. Entonces también, los hombres para que se pongan las pilas
0: sí,
1: y también.
0: Sí, alcen la voz, aunque estadísticamente hablando, la verdad, son minoría. Son minoría, así que ni modo, alcen la voz, amigos, sí pueden ustedes.
1: Lastimosamente, para bien y para mal, porque a algunos les repercute, pues las leyes no se fijan en minorías, sino en las mayorías.
0: Y sí.
1: Oigan, nos vamos a una pequeña pausa. Quédense con las chicas de la radio. Soy aquí la mejor.
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1: 1:38 PM. Es momento de irnos para los Estados Unidos. Si usted va para allá, ponga muchísima atención porque en la garita de San Isidro, tiempo de espera de 2:50, ready name 2:30, Sentry 20 minutos y caminando 40 minutos. Vámonos para la garita de Otay, líneas normales, 2:00, ready lane 2:10, Sentry 25 minutos y caminando 1:00. Maneje con mucha precaución, amárrese a la vida y continuamos escuchando Las Chicas de la Radio.
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0: ¡Ay, qué cosa! 1:46.
1: ¡Ya nos vamos!
0: ¡Ay, no, Ada, qué no. rápido! ¡No!
1: Oye, pero es posible que mañana todavía estés aquí en La Mejor. O sea, el micrófono. Y todo.
0: Claro, en la operación, acá en el morning, voy a entrar en el morning.
1: Es todo. Mm. Para que no se despeguen, en punto de las 6 de la mañana inicia a La Mejor con Tokio. Aquí vas a andar en el morning.
0: Ajá.
1: Y nosotros, bueno, yo contigo no comparto micrófonos hasta quién sabe cuándo, pero esperemos pronto.
0: Sí, ojalá, Adita.
1: Muy bien.
0: Muy bien.
1: Muchas gracias a todos los que nos estuvieron sintonizando estas 4 horitas con la bella voz de la profe Analy Burgos.
0: Y Ada Yasmín.
1: Pero pues que no se nos achicopale, porque lo dejamos ¿con quién?
0: Con el borrego y sus pingaderas.
1: ¡Adiós!
0: ¡Adiós! ¡Ay, no!

1:50, déjenme decirles que Bolita, la regaladora, anda en Colonia 10 de Mayo. 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
0: 2 de la tarde en punto, Pinguita. 2 de la tarde en punto. Vámonos para los Estados Unidos. En la garita de San Isidro. Tiempo de espera de 2 horas con 50 minutos en líneas normales. Ready Lane, 2 horas y media. Sentry, 25 minutos y caminando 40 minutos. Vámonos para la garita de Otay, líneas normales, 2 horas, Ready Lane, 2 horas con 10 minutos, Sentry, 25 minutos y caminando 1 hora. Maneje con mucha precaución, amárrese a la vida y los dejamos con el borrego y sus pingaderas.
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4: Buenas tardes, oigan, sean bienvenidos a esto que se llama El Borrego
16: y sus pingaderas.
4: Ah, la pingadera número uno, la pingocha babocha. Estamos con ustedes hasta las 3 de la tarde, carnales. En este día que estamos iniciando la semana, como todos los lunes, iniciamos la semana ¿con qué, pingocha?
16: Con los megarretos,
4: papito. Son los megarretos, los megarretos. Oye, carnal, fíjate que entonces quiere decir que qué, pingocha, explícanos.
16: Los megarretos, Borrego, nada más quiero que tú me digas una de estas cosas. ¿Votas tú por una canción que pone El Borrego? El Borrego o una canción que pone la pinguita hermocha pechocha.
4: Pero va a ser con un solo WhatsApp, un solo WhatsApp audio o una sola llamada.
16: Correctísimo.
4: WhatsApp audio tiene que ser vía 664-342-4488. Si es por la línea, ¿cuál es, perro?
16: 664-6083-907. Wow.
4: Ya dimos demasiada explicación para toda la gente que es nueva en esto y nos va siguiendo por plataforma, por nuestra aplicación o donde quiera que esté. ¡Vámonos! ¡Iniciamos! El Borrego y sus pingaderas en estos megarretos. ¿Esta es la de quién?
16: La de la pinguita hermosa, preciosa. Vámonos con algo.
4: La tuya, pingocha.
16: Del recuerdo, él es Calibre 50. Cuando estaba de Muñoz todavía con El Tierno de la Pinga Se Fue. Ahora soy más amargado que el Borrego junta. No te creas. No,
4: sí, te has amargado mucho últimamente, güey.
16: ¡Ese Tierno Se Fue!
4: A mí se me hace que te hace falta que...
16: ¡Espérate! ¡Cállate la boca!
4: Te den como cajón que no cierra, perro.
16: ¡Cállate los cinco! ¡Que no sabe!

0: celular, güey.
1: Ay, ya ves cómo eres.
0: Bueno, ahí está. Esa es la canción que pone la pingocha. Y esa es la mía, loco.
1: Bueno, ma.
0: Así que sale, sacas algo muy sexy, güey. A lo que habla de historias de cama.
1: Ah, caray.
0: Esta se llama Secuestro de Amor.
1: Bueno, ma. Déjate, te adelanto un poquito nomás.
0: Y son los Tucanes de Tijuana.
1: Ahí te va.
0: ¡Chiquita!
1: La tienes, perro, ¿eh?
0: La tengo que olvidar, hijo de... ¡Sobres! A ver qué dice la gente vía telefónica. Vámonos, a ver quién está por ahí. Vámonos. Buenas tardes. Ah, colgaron acá. Buenas tardes, ¿qué onda? A ver, aquí.
1: Ahí está.
0: Buenas tardes.
1: Ahí lo tenías. Bueno.
0: Ya lo tengo ahí, güey.
2: Buenas tardes.
0: ¿Quién anda ahí?
2: Aquí, Salvador.
0: Órale, pues, compa, díganos, a ver.
1: ¿Con cuál te vas a ir?
0: Ya se cortó, güey.
1: ¿Cómo que ya se cortó?
0: Sí, tengo acá otra. Buenas tardes.
2: Buenas tardes.
0: Sí, ¿qué onda, carnal?
2: ¿Con cuál? Ese hijo. Este también es de la pinga.
0: ¿Te vas a quedar con la de la pinga?
2: No, que esta también es de la pinga, que nos vamos con los Tucanes.
0: ¡Órale, carnal! ¡Gracias!
1: ¡No! ¡Vámonos! Me dejó pensando este perro, y yo, ¿qué?
0: Vámonos con los Tucanes, aquí está la ganadora. Como siempre, iniciamos ganando, como siempre, güey. Ah, uno se acostumbra a estar en la gloria, en la cima.
1: ¡Ya, casi lloro!
0: ¿Dónde tiene uno que estar, hijo de su... Esta se llama...
1: ¿Cómo se llama?
0: Secuestro de amor.
1: ¡Quita!

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1: La gente lo decide con una sola llamada. Y la canción esta es la de la Pingocha. ¿Cómo se llama, Pingocha?
0: Vamos con No Bailes de Caballito de Su Majestad. Mi banda, el mexicano. Papancla, tus hijos vuelan. Y nomás.
1: Es la de Germán Romano.
0: Sí, papi, exactamente.
1: Ese compa Germán Román.
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1: La Pingocha en este momento baila como el del mexicano, que no sirve para nada, pero nomás está bailando.
0: Pero bailo, perro, pero bailo.
1: Pero baila el perro, güey. Bueno, pa' poco. ¡Hombre! Esta va contra la banda Maguey, se llama el Teterete, Teterete, Teterete.
0: ¿Te la adelanto un poquito o no?
1: Esta es la mía, carnal. Okay. Es la mía, es la del compa Borre. Dígame con cuál se queda. ¿Será caso con la del compa Borre o será con la de la Pingocha Babocha? 664-342-4488 va a ser o va a ser por línea telefónica.
0: Telefónica, 664-6083-907.
1: ¡Órale!
3: Cuando va caminando, listo te va a moler. Listo, papito, a la hora que
0: tú quieras y digas,
1: pues. Agarramos aquí la línea, loco. A ver quién está por ahí. Buenas tardes.
4: Buenas tardes.
1: ¿Y a quién habla?
4: Julio.
1: ¿Qué pasa, Julio?
0: ¿Con cuál te quedas, Julito?
4: Vamos por la del Borre.
1: Gracias, Julio. Tú sí sabes de música, Julio. ¿Para qué mandas saludos, Julio?
4: Para ustedes, me hacen muy bonita la tarde.
1: Es todo, Julio, échale ganas a la vida, perro.
0: Gracias, güey. ¡Vámonos! Mejor, ¡vámonos! ¡Ay, Dios!
1: Aquí está la banda Maguey, se llama Tatarata. ¿A poco no te acuerdas, Pingocha, cuando te quebraban con esta rola, güey?
0: Ah, yo me acuerdo de mi abuelo el caballito, perro. Ese sí me acuerdo.

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5: ¡Sobres! Estamos de regreso.
6: Aquí estamos, borrego, aquí estamos.
5: A ver, dime.
7: Bueno, pues vamos con mi canción y esto es Los Bríos. Yo sé que te acordarás. Música del recuerdo.
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5: Estas son de las que tal vez con estas se enamoraron tus abuelitos.
7: ¿O tus jefes?
5: No, jefe, no creo, güey.
7: ¿Cómo no? Mi mamá también. Yo escuché de estos.
5: Abuelitos más bien,
7: güey. No, de mi papá yo escuché estas rolas, papá.
5: Bueno, esta rola va contra. ¡Ay, no más! Es Joan Sebastián. Se llama Hasta que amanezca. ¡Hasta que amanezca, Joan Sebastián!
7: Hasta que amanezca, Joan.
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5: Esas veces que te amanece, güey.
7: ¿No te ha pasado, güey?
5: Hombre, ya no te puedes ni levantar de la cama, perro. ¡Chao! 664-342-4488. Que sea la vía para poder decidir con cuál nos vamos. ¿Será acaso esta que se llama?
7: ¿Qué se llama? Yo sé que te acordarás con...
9: Hasta.
5: Joan Sebastián, hasta que amanezca, güey.
7: Papi, tengo que decir la mía también, perrosa. ¿Por qué
5: por
7: no?
5: Por eso, que digas la tuya primero, güey.
7: Dije la mía, hablas tú.
5: Ah, por eso. La mía se llama Hasta que amanezca Joan Sebastián. La gente lo decide vía WhatsApp. 664-342-4488. Vamos a ver qué dice la gente en este momento vía WhatsApp.
7: WhatsApp.
5: Y la gente lo va a decidir. Ahí está ya el WhatsApp, güey. Vamos a ver qué dice.
7: ¿A cuál es? ¿Ya llegó?
5: Ahí está, vámonos.
10: Es lo que le voy a decir a mi esposa. Te acordarás. Cuando viene su tarjeta violeta para andarme negando el día de hoy.
5: Hijo de su... ¡Vámonos! Aquí está la ganadora, pinga.
7: Mande.
5: Oficialmente es la primera que ganas, güey.
7: No pasa nada, amigo. El que gana es el público. Te lo he dicho 1,000 veces, perro. O sea, ya. Relájate.
5: Eso es lo que dices nada más cuando vas perdiendo.
7: Ya.
5: No está bien. Aquí están los Bríos. ¿Cómo se llama?
7: Y esto es... Yo sé que te acordás.

0: Yo sé que te acordarás, borrego.
1: Ay, ay, ay, ay, ay, ay.
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3: ¡Sobres!
1: Acordarás de mí.
3: Vámonos con el siguiente mega reto.
0: Ahí nomás, papito.
3: Vamos. ¿Esta canción de quién es, güey?
0: Es de La Pinguita Hermosa y esto es Lágrimas de Cristal de Montes. Montes de Durango.
1: Lágrimas

0: de aquellos años del movimiento Duranguense. Apareció por ahí unos que venían desde... ¿De dónde venían estos vatos? Algo de San José, San Los José, Plátanos. Sí, ¿cómo se llamaba ese lugar?
1: Algo por ahí.
0: ¿No? Algo de Los Plátanos, loco.
1: ¿Y cómo comían muchos?
0: Es el trono de México. ¿Cómo se llama este rola, güey? Son las almas. Las almas gemelas, el trono de México. La gente va a decir vía 664-342-4488. Vía WhatsApp, el primer WhatsApp que llega al cine con cuál nos vamos, será acaso almas gemelas del trono de México.
1: Ninguno.
0: Contra la de la Pingocha Bocha. ¿Cómo se llama, Pingocha?
1: Se llama a Lágrimas de Cristal. Y ahí va el primero, papito.
0: ¿Eh? Vámonos a ver qué dice la
2: Lágrimas cosa. De Cristal del Pinguita.
0: El vato ya empató todo, el vato ese, güey.
1: Vato. ¿Quién gana? El público, perro. El público es el que gana.
0: Está bien, te la compro, perro. ¡Vámonos!
1: Y no voy perdiendo ni no voy ganando, ¿eh?
0: Vamos.

0: El reloj marca ya 2:36, 2:36. Actualizamos el dron, lo elevamos un poquito más para ver cómo está el reporte de garitas. San Isidro reporta en filas normales 2:30. Redilín 1:40, 15 minutos en Sentry y 20 minutos en el cruce peatonal. En la garita de Otay en filas normales y Redilín está igual 1:55. Sentry 20 minutos y 1:20 en el cruce caminando. Para los traileros, fila normal 30 minutos y en la Sentry de ellos la mitad, que solo son 15 minutotes. Pausa comercial y regresamos con el borrego y sus pingaderas.
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25: Listo para irnos con el siguiente mega reto. Y esa canción qué épica.
0: Es Juan Gabriel, el Divo de Juárez, con la canción del farsante. Vamos a ir con una sola canción, dos artistas. Pero este es el rey de reyes, papi. Es más, y la quería presentar.
26: Mi cariño,
25: si tú dices,
26: resultaste traicionera.
25: Mi noche resulta la primera. la greña, güey. Te sueltas la greña con esta rola. ¡Órale! ¡Ahí está! Juan Gabriel. El Divo de Juárez, la farsante contra Karim León. Esta se llama también La Farsante, loco.
0: ¿Te la adelanto?
25: La misma canción. Diferente intérprete. La original y la copia. Usted decide con cuál se queda. ¿Será acaso la de Karim León? ¿O será la de
0: Juan Gabriel, el Divo de Juárez?
25: Vámonos a la línea ahora, güey.
0: Ok, va, va. 664-6083-907.
25: La gente decide con cuál se va.
2: Yo creí que era sincera.
25: Un solo voto, carnales. Buenas tardes, ¿quién está por ahí? ¿Quién está?
3: Vámonos con la original.
25: ¡Órale, carnal! ¡Gracias! Aquí está la ganadora. Ganaste, pinga. Está bien, güey.
0: Ya ves, para que veas nomás, mijo del público, ¿eh? Es conocedor, papi, ¿eh? ¡Para que veas, perro! ¡Ahora sí te voy ganando, perro, eh! ¡Ahora sí te voy ganando!
25: Pues no, que ganara el público, perro, te digo.
0: ¡Ay, mi público importante, eh!

0: vámonos con el siguiente mega reto. Y ahora sé que está la pingocha. ¿Con cuál canción, pingocha?
1: Vámonos con algo de Agüita de Coco. Y esto es Arriba Sonora. Es más, ni les voy a presentar el grupo. Ellos van a saber cuál es.
0: Mira, ¿a poco sí? Mira,
1: Mira,

0: Coyotas con las nachas.
1: Papito, no me has visto aplaudiendo.
0: Salen las coyotas bien sabrosas, hijo de tintones. Vámonos con la que sigue, perro. Y aquí está Alberto Pedraza.
1: ¡Ah, perro!
0: Alberto Pedraza.
1: ¿Esto qué es, borrego?
0: Eso se llama la cumbia.
1: ¿Cumbia
0: la
1: qué?
0: La cumbia del corazón solitario, loco.
1: ¿Te adelanto?
0: Es el corazón solitario con Alberto.

0: gente conocedora sabe con cuál se va a quedar, loco.
1: Venga, venga.
0: A continuación, la gente va a decidir por Alberto Pedraza, definitivamente. Pienso yo, güey, pienso yo. Vamos a ver qué dice la gente.
1: Vamos a ver.
0: ¡Buenas tardes! Ya colgaron por este lado, güey. ¡Buenas tardes!
2: ¡Hola,
0: ¿qué pasó, compa? ¿Con cuál se queda, hijo?
2: Con la tuya, borreguito.
0: Es todo la que le encanta,
1: mijo. ¡Y la canción, perro!
0: La deliciosa, la sabrosa. ¡Sale, carnal! ¡Gracias! Aquí está la ganadora. Tenía que ser la mía. Como siempre, ganando, güey.
1: ¡Empatamos, perro! ¡Empatamos! ¡El público es el que gana! ¡El público es
0: el que gana! El corazón solitario. Y sabe que ahora mismo le subimos a todo, loco.
1: ¡Ya me callo! ¡Ya me callo,
0: güey! Hacía media hora que tienes que callar, pingo. Cállate, güey. La gente disfrute la canción y suba inmediatamente.

0: El tiempo se nos ha acabado. Gracias. Regresamos el día de mañana en punto de las 2 de la tarde. Se van a quedar con la Pingocha Babocha hasta las 6 de la tarde. Pingocha, dímelo. ¿Qué tenemos más tarde para ti, güey, contigo? Dímelo.
1: Más tarde vamos a tener premios, vamos a tener boletos, vamos a tener de todo. Quédate.
0: Y hasta mañana, ¿qué tenemos, güey?
1: Mañana tenemos martes, ya sabes. Frutas martes, y verduras. No, perdón.
0: Dame tu consejo. Ya sé, mañana en punto de las 2 de la tarde. Regresamos con Dame tu consejo. Gracias. Excelente inicio de semana, mi raza. Adiós. Bye.

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1: ¡Ey! Ahora sí, llegó el momento de decir adiós. Pinga, ya cállate, por favor. Ya nos vamos, adiós. 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
7: 3 de la tarde ya con un minuto. San Isidro reporta en ese momento tú que vas a cruzar al Gringo en 2 horas con 40 minutos. Red Lane, 2 horas, 20 minutos en Centro y 40 en el cruce caminando. En la garita de Otay, en filas normales, bajó 5 minutos, 1 hora con 50 minutos. Red Lane igualmente 1 hora con 50 minutos, 20 minutos en Centro y 1 hora con 20 en el cruce caminando. Regresamos con la pregunta del día de hoy, que va a ser un poco cómica, chistosa y divertida. El WhatsApp disponible para ti al 664-342-4488. 664-342-4488. Buenas, pero muy buenas tardes.
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0: Ahí quedamos.
1: Ahí quedamos, ya, tranquilo, tranquilo, tranquilo. Ahí quedaron, ya, ya, tranquilos, güey. Pues, aguántenme poquito, aguántenme. 3:05 p.m. Y bueno, nos vamos con la pregunta del día de hoy, que va a estar divertida, de verdad. Cosas que nos decían, o algunas veces, como nosotros como papás ahora lo decimos, ahí te va. Cosas que nos decían nuestros padres que era una vil mentira. Entre ellas, híjole, te trajo a la cigüeña. Cosas que nos decían nuestros padres que son vil mentira. Ah, te trajo la cigüeña, hijo, a ti, no te trajo alguien más. Y de esas hay tantas. El WhatsApp disponible para ti al 664-342-4488. 664-342-4488. Me acordé de una que me decían mis papás, que decían: si no te portas bien, hijo, a mí me lo decían mis papás, te va a llevar el viejo del costal. El viejo del costal ni existía, pero bueno. Ay, qué cosas. Mándame tu audio, mándame tu comentario, diviértete en este San Lunes, lunes 27 ya de julio del 2026. Ahorita regreso, me avanzo con la música. El...

0: Ya son las 3 de la tarde con 13 minutos. Vámonos con algunas cosas que nos decían nuestros padres que eran una vil mentira. Venga, dice, cuando yo estaba pequeño me decía mi mamá que me durmiera, porque si no, iba a venir la vaca y me iba a comer. ¡Oh, qué cosa! ¡Vámonos a los audios! ¡Échale!
1: Si no te porta bien, te va a llevar el chamuco.
0: ¡Uy, también! A mí me aplicaron una de esas, ¿eh? También me aplicaron una de esas. ¡Vámonos por otro audio! ¡Vamos por otro audio! A ver, ¡échale! ¡Échale!
2: Hola, hola, buenas tardes.
0: Buenas tardes.
2: Hola, hola, hola. A mí me decía mi mamá cuando estaba chiquita.
0: ¿Qué te decía?
2: Y a mis hermanos también. A mis demás hermanos les decía que les había traído Santa Claus. Ajá. Y al más mayor le decía que le había traído la cigüeña. Y a mí me decía que si no me portaba bien, me iba a llevar el señor de las palachas, del de la ropa sucia.
0: El ropavejero.
2: El del pie raro.
0: Ándele, pues, ya sabes, regresamos con cosas que nos decían nuestros padres, que eran una vil, pero vil mentira y nosotros no la creíamos. Te regresamos con más al

0: 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Hacemos la pausa comercial y regresamos con cosas que nos decían nuestros padres, que eran una vil mentira y nosotros no la creíamos completa. Regreso con algunos audios del WhatsApp. 664-342-4488. Buenas tardes y maneje con precaución.
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0: El WhatsApp 664-342-4488. Cosas que nos decían nuestros padres que eran una vil mentira y no la creíamos todos. 664-342-4488. Regresamos a La Mejor 90.7. Buenas tardes.

0: Ya son las 3 de la tarde con 24 minutos. Cosas que nos decían nuestros papás que nosotros nos creíamos completa. ¡Ah, qué diversión, la neta! ¡Échale! ¡Adelante!
1: Buenas tardes, Pinga. Buenas tardes. Bueno, a mí, mi mamá me decía, cuando se me cayó un diente, que me fuera a acostar y que el diente lo pusiera abajo de la almohada. Y que ellos iban a ir a recoger el diente, a cambio me iban a dejar dinero. Y nunca me dejaron dinero.
0: Nunca.
1: Y luego, a mí me decía que la luna era de queso. Como a mí me gusta mucho el queso, yo me la quería comer.
0: A mí me gusta más la panela, pero sí, también uno nos decían que la luna era de queso y te quedas, en verdad, ¿será de queso? Y uno, ¿qué sabe?
2: Cosas que me decían mis papás, que era una misma mentira.
0: ¿Qué era?
2: Era que me iba a llevar el señor cuando me portara mal.
0: Mal, el señor del costal me
2: decía. Recuerdo que era muy, muy dañera cuando era chiquita y siempre quería que me llevara el señor y nunca llevó el señor. Y ahora que ya estoy grande, yo soy la señora que cuando escucho en la tienda que sus mamás están regañando a los niños. Yo soy la que digo, sí, yo te voy a llevar, o sea, como que para que apareciera el señor, o sea, para cumplir mi sueño de realidad. Pero era una mentira, una vil mentira. Yo creo que mi mamá sí quería regalarme, ¿verdad? Pero no se animaba.
0: ¡Qué tóxica eres, mujer! ¡Qué tóxica! Pero está bien, se vale. ¡Uf! Tantas cosas que me asustaron de niño también que me decían mis papás. Bueno.
3: ¡Pinga!
0: ¡Échale, mijo!
3: Cuando los papás te decían que si no te portabas bien, Santa Claus no te iba a traer regalos, pero no había ni un Santa Claus. Esto no lo digo para arruinar la infancia de nadie, Pinga, pero ya más grande...
0: Lo voy a bajar. ¿Y luego qué?
3: Papás. Esa fue así de que te dabas cuenta y decías, no manches. ¡Saludos, Pinga!
0: Saludos, mi hermoso. Muchísimas gracias por el comentario. ¡Adelante!
4: Pinga, que si no te dormías temprano, te voy a llevar la mano peluda. Buenas tardes, saludos.
0: ¡La mano peluda! ¡Uy! ¡Qué cosa! También con la mano peluda, ¿eh? ¡Échale!
5: Adelante, pinga, pechocha, babocha. Échale. Feliz inicio de semana, lunesito.
0: Igual para ti, carnalito.
5: De cruda y San Lunes.
0: Qué rico, ¿ah?
5: A mí mi mamá decía, échale ganas a la escuela y te voy a comprar esto y esto. Y no me compraba nada. Mándale saludos a mi hijo, el Gordo.
0: ¡Gordo, saludos!
5: Aquí te va a escuchar.
0: ¡Gordo!
5: Me lo traje trabajado en el trailer.
0: Está bien, papi, está bien, Gordo, pórtate bien, haga caso a papá. Papá no le dice mentiras, como le decían a él, pero bueno. Cosas que nos decían nuestros papás que era una vil mentira y nos la creíamos todita. Regreso con más audios al WhatsApp 664-342-4488. Bien.

0: Ya son las 3 de la tarde con 29 minutos a través de la Mejor FM 90.7. Vamos con las cosas que nos decían o nos dicen nuestros papás, que es una vil mentira y no la creíamos completamente. A ver, échale, adelante.
1: Ahí me dijeron que me recogieron de la basura varias veces.
0: Ay, qué mala onda tus papás, mala onda. Adelante.
2: Hola, buenas tardes, mi pinga precioso.
0: Buenas tardes.
2: A mí me dijeron, o más bien yo crecí, con la creencia de que comer sandía en la noche era malo. Que si comía sandía en la noche casi me iba a morir y ya sabes.
0: Y las semillas.
2: Y si me comía una semillita, pues me iba a crecer una sandía en la panza. ¿Cómo ves, pinguita?
0: Es cierto, a mí también me llegaron a decir lo mismo, la neta, ¡échale!
3: Mi mamá, en paz descanse, una mentira que me decís, yo se la creía.
0: La risa.
3: Me decía, te da la chenca en la mano, mi mamá, en la puerta. Pásale, no te va a pegar. Seguro, mamá, no me va a pegar. Sí, pásale, no te va a pegar. Ay, le pasaba ahí. Nomás se veía el fuego que me daba con la chancla. Pero ahí me creía.
0: Ay, Dios, échale.
4: Échale, pingocha. La mentira más grande que le hicieron mis papás cuando era joven, pinga, que todos los vicios eran malos.
0: ¿Y?
4: Pero que el peorcito era hacerse adicto al plástico.
0: ¿Y luego?
4: Y la neta, pinga, yo ahorita de grande, me encanta todo el plástico, pinga, y más si están bien tuneados de arriba y de abajo. Todos así con plástico, me encantan.
5: Pues a mí después de una travesura me decían, ven, acércate, no te voy a pegar.
0: ¡Téngala!
5: Y yo le creía.
0: Híjole, uno más, pinga, échale.
6: Cuando se te caía algo que te estabas comiendo,
0: uy,
6: y luego te decía,
0: ya lo chupó el diablo.
6: Para que ya no lo recogieras, ya lo lambió el diablo.
0: Oye, ¿no ha pasado esa regla de los 3 segundos y está limpio todavía? Bueno,

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2: Las Garitas, San Isidro reporta en filas normales una hora con, en este momento, una hora no, 2:40 en San Isidro, en Ready Lane, 2:20 en Sentry y 40 minutos en el cruce caminando. Ahora sí, en la Garita de Otay, 1:50, Ready Lane, misma manera, 1:50, 25 minutos en Sentry y 20 en el cruce caminando. Para los traileros hermosos, en filas normales, 30 minutos y en La Paz, Sentry de ellos, solo 15. 15 minutotes.
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0: Viva la vida, disfrútela. Cuando se muera, no se va a llevar nada. Vámonos con más audios, con cosas que nos decían nuestros papás que eran una vil, vil mentira. Adelante.
1: Hola, hola.
0: Hola, buenas tardes.
1: Buenas tardes, buenas tardes.
0: Buenas tardes, mi rey.
1: No, pues yo recuerdo que en aquellos años, mi mamá, que en paz descanse hoy, ya tiene muchos años. Ajá. Fallecida.
0: Sí.
1: Pero cuando recién mojar, ella me decía, vas a ver, cuando me muera te voy a venir a jalar los pies. Y hasta ahorita es momento de que nadie me los ha jalado. La verdad. Es una gran mentira.
0: Ay, que tu mamá está más mentirosa, ¿verdad? Pero hombre, imagínate que viniera y te los jalara a ver qué haces, perro, ¿eh? Ay, Dios, áchale.
2: Y nos decían nuestros papás.
3: Ahí viene el robachico.
0: Ahí viene el robachico, es cierto. A mí sí me la aplicaban esa. Si no te portas bien o hacía berrinche o algo, le voy a decir robachico que te lleve. O el viejo del costal. Adelante.
4: Qué onda, pinguita? ¿Cómo andamos? Espero que ahorita estés teniendo un buen inicio de semana.
0: Tú también, preciosa.
4: Una mentira que a mí, mis papás, más me decían mis papás, era cuando me hacía una cortadita muy chiquita, pues, en el dedo o así. En cualquier parte del cuerpo me decía, por eso te van a salir las tripas sin nombre, pues yo chillaba más.
0: Es cierto. Hasta la fecha todavía lo decimos, ¿eh? Son dichos de los papás, ¿eh? ¡Vámonos!
5: ¡Pinga, pinga! Buenas tardes.
0: Buenas tardes.
5: A mí me decían, síguele, síguele y te va a llevar el borracho. Ay, ahora que van por mí mis amigos se me quieren llevar. ¡Se agüita mi jefa!
0: El primero andaba de tóxica y luego nada, dice. A mí mi abuela nos decía que si no cenábamos, nos comería la cola el diablo. ¡Oh, bueno! ¡Qué cosa! Eso no lo podía creer. Eso no es cierto. Eso nunca me dijeron a mí. ¡Ay!
3: Pinguita hermosa, precioso. Buenas tardes. Te mando un beso. Póntale donde quieras, hermoso.
0: Ay, Pinguita. Gracias. Mande.
3: Allá en el sur a mí me decía mi abuelita en paz descanse. Ya vete a dormir en Navidad. Si no, no te va a traer nada el niño Dios. Y nunca me trajo nada, mi hijo de su.
0: ¡Cuata! ¡Qué bárbaro, Checo! Eres tremendo. Y hasta la fecha no te va a traer nada por vago. ¡Échale!
6: Pinga, pinga. Buenas tardes.
0: Buenas tardes, mi rey.
6: Dios te bendiga.
0: Igualmente.
6: Te estamos escuchando tu programa de aquí, de Huistla, Chiapas.
0: ¡Huistla, Chiapas, papi!
6: Mira, por ahí. Antes, nuestros papás nos decían, cuando nacía un niño,
0: ajá,
6: la cigüeña los traían, y eso era una vil mentira, pinga, no era cierto.
0: No era cierto.
6: Pero aquí te estamos escuchando desde Chiapas, saluditos.
0: Muchísimas gracias.
6: Que Dios te bendiga.
0: No, igualmente, recíproco el amor. Saludos, por cierto. Saludos, ahorita voy a mandar un saludo, échale.
3: Échale, pinguita. Échale. Muy buenas tardes, pinguita. Oye, pinga.
0: Mande.
3: La mentira más grandota que te decían tus jefitos.
0: ¿Qué era, perro?
3: Fue tu jefe. Es de que si le jalabas el cuello del ganso,
0: ay, iba a salir
3: pelo en la mano. Y hasta ahorita, el compa de Bechito se sigue yendo la mano. Saludos, pinga.
0: Es cierto, yo también me la creía esa, la neta. Saludos a doña Carmelita. A doña Carmen. Carmen, ¿dónde está la cadenita que tú me regalaste? Uno más, y ahorita regreso con más.
7: Bueno, pinguita.
0: Hola, buenas tardes.
7: Yo me acuerdo que mi mamá me decía cuando traía un chicle.
0: ¿Qué te decía?
7: Masticando, me decía, no te lo vayas a pasar.
0: Es cierto, a mí también me aplicaron eso.
7: Te van a pegar las tripas o te vas a tapar. Y la verdad que como que me asusté, pinga, porque siempre que iba al baño decía, a ver si ya salía el chicle, pero pues nunca salió. Y la verdad, pues todavía sigo asustado. Saludos, pinguita, te amo, perro.
0: Yo también te amo, perro. Pinga, a mí mi abuelita me decía que si me sacaba los mocos se me iba a salir el cerebro. ¡Oh, bueno! Estamos comiendo. 3 de la tarde con 47. Regresamos con más, no le cambio.

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0: Ya son las 3 de la tarde con 52 minutos a través de La Mejor FM 90.7. Vamos con algunos audios. Ofrezco una disculpa a los que no pasen, llegaron bastantes, la verdad. Pero cosas que nos decían nuestros padres que era una vil mentira y nosotros nos la... completamente nos la dejábamos ahí como que, jaja, qué cosas. A ver, échale, mijo.
1: Mira, Pinquita.
0: Dime.
1: ¿Sabes qué decían?
0: ¿Qué decían?
1: Que no le anduviera agarrando el pescuezo al ganso porque se me iba a caer.
0: ¿Y?
1: Y hasta la fecha nunca se ha caído.
0: ¡Cállate, grosero! ¡Adelante!
2: Pinquita, hermosa pechocha.
0: Buenas tardes, pechocha.
2: Cuando yo estaba chica, mi mamá siempre me decía, si no te duermes, va a venir por ustedes el viejo del costal.
0: ¿Y?
2: ¡Tómala! Ahora, nunca vino por mí ningún viejo del costal, y ahora que quiero... que lo pido a gritos tampoco.
0: Hermosa, ya no sean favores, por favor. No te creas, saludos.
3: Pinga.
0: ¿Qué onda, mi rey?
3: ¿Qué onda, mijo?
0: ¿Qué pasó?
3: Oye, mándeme el verbo que siempre me echaba mi mamá cuando regresaba de cortarme el pelo.
0: ¿Qué te decía?
3: Qué guapo te ves, mijo. Y más mentirosa, mi mamá. Saludos, arriba Culiacán, viejo.
0: Saludos y arriba Culiacán. Eso está bueno, perro, eso me gustó. O sea, y mi mamá era mentira. O sea, que estás feo igual que yo, ¿eh? ¡Échale!
4: Buenas tardes, hijita, buenas tardes. No, por la peor mentira que nos pudieron haber echado los padres. Ajá. A mí lo principal fue mi padre cuando dijo que siempre iba a estar conmigo.
0: ¿Sí?
4: Y nos dejó. Y... así como si fuera, nos dejó. Hasta la fecha, te sigo esperando, viejón. Ah. Un saludo para José Luis Rojas. De parte de su hijo, que lo quiere un chingo.
0: Pensé que se había muerto.
4: Ya sabes. Ya sabes cómo es su hijo.
0: Pensé que se había muerto, perro.
4: Saludos para todos los de La Mejor y para todos los que nos están escuchando.
0: Saludos.
4: Desde acá de Cachanillas, Infonavit Cachanillas.
0: Saludos para la gente de Infonavit Cachanillas. Adelante, échale.
5: José Lipinga.
0: Échale, mijo.
5: Una vil mentira que me decían mis papás.
0: Ajá.
5: Que si no me dormía temprano, los lamentos que escuchaba a medianoche eran de la Llorona. Que tenía que dormirme temprano, si no iba a escuchar cómo los lamentos de la Llorona se escuchaban nuevamente.
0: Bien,
5: ya con el tiempo me di cuenta que era la vecina, pinga, que estaba llena de chamacos. Y los lamentos, pues ya te imaginarás.
0: Oye, un saludo para Luis, que me mandó una foto donde viene un meme, dice, no salgan, dice, el sol está fellito, y manda la foto del bolita 8, fellito. No eres tú, abuela, no eres tú, ¿te pareces, ah? Regresamos con premios, con regalos a través de La Mejor FM 90.

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2: 4:01 PM, pendientes. Vienen premios, vienen regalos y gracias a toda la gente por sus aportaciones de las cosas que nos decían nuestros padres. Ah, qué barros, cómo me divertí. Y ofrezco una disculpa a los que no pasaron, pero la neta, el tiempo apremia. El tiempo vale oro, así es de que estése muy pendiente. Vas a Estados Unidos, actualizo y subimos el dron un poquito más arriba para ver cómo está la fila. Ven más, te la voy a decir por tiempo y hasta dónde está. En San Isidro, en filas normales, 2:40 PM. Ready Lane, 2:20 PM en Centro y 40 en el cruce caminando. En Otay, en filas normales, hay 1:50 PM. Ready Lane, 1:50 PM, 20 PM en Centro y 25 en el cruce caminando. Para los traileros, en filas normales, 30 PM y 15 en la normal. Para que te des una idea cómo está la fila en este momento, bueno, la Centro está fluidísima más o menos por Padre Quino y la Ready Lane, más o menos, fíjate, más o menos la Ready Lane, wow, está casi... pasando el puente de la Buenavista, el puente negro. ¿Cómo está la Ready Lane, pinga? Pues bueno, está casi hasta zona río, para que te des una idea, las garitas. Y nos vamos con el helicóptero hasta el puente de Otay. El puente de Otay está más o menos aproximadamente hacia el Bellas Artes y más abajo todavía, ¿eh? Más abajo del Bellas Artes, para toda la gente que piensa cruzar la línea americana, como está el reporte ahorita en este momento. Mientras tanto, avanzamos con más música. Ya son las 4:02 PM en la mejor 90.7. Y esto es uno de mis consentidos, el Jerry Coronel, con su canción Se Buscan Borrachos. Llega Lenin Ramírez, Vicente Fernández, Cornelio Vega. Todo esto solo por la mejor 90.7. Y el que no le

Dicen por ahí que traigo ganas, también yo traigo ganas, condenado. 4 de la tarde con 8 minutos. Cámbiame el fondo, por favor, gracias, muy amable. 4 de la tarde con 8 minutos a través de la mejor FM 90.7. Oigan, vamos a ver cómo va a estar el clima el día de hoy. Qué calorcito está haciendo, la neta, la neta. Vámonos en este momento al reporte de garitas. Máximas para el día de hoy, máximas de 33 grados, mínima de 25 grados. Tenemos una temperatura actual en este momento de cuánto, pinga, a ver, déjame checo bien. Es que todo el mundo luego me van a decir, pinga, pinga, no, para que vean que andamos al día, el día a día. Tenemos una temperatura actual de 26 grados centígrados el día de hoy, vientos de 13 a 28 kilómetros, humedad relativa en el ambiente del 64% y usted tranquilo, así es de que va a estar rico. No, hombre, está haciendo calor, la neta, sí está haciendo mucho calor ahí afuera. Pero ¿saben qué? El día de hoy está corriendo viento que no hace tanto, en la sombrita está rico, pero si estás trabajando en el sol, lo que quiera que sea... Un saludo para toda la gente que está trabajando arduamente en el sol y escuchando la mejor 90.7, señores. Poquito un buen sombrero, una camisa delgadita, pero de manga larga para no estar tan quemados. Así como mi bolita 8 que anda un poquito quemadito. Y no se diga del que me mandaron. Qué bárbaro, la neta, qué bárbaros. Oigan, pendientes porque regreso con paquete familiar para el cine. Cine. Regreso con paquete familiar para el cine. En Cinépolis. ¿Qué tráiler vas a poner, pinga? Bueno, pues no te despegues de la mejor 90.7 porque llega el rey Vicente y Alejandro Fernández por la mejor 90.7.

0: 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Segunda pausa comercial y regresamos con más en la mejor 90.7 y dice de Tijuana. Buenas tardes.
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0: El David me pasa el reporte comercial actualizado. 20 minutos en la FAS, o sea, en la Sentry de ellos, y 90 minutos en la fila normal para los traileros que van a cruzar a la Unión Americana. 4 de la tarde con 19 minutos. Avanzamos con más música y premios y regalos. Buenas tardes. Gracias, mi David.

0: ¡Listo! Ya estamos, Pinguita Hermoso y Pechocho. Ya estamos listos para el tráiler. ¿Quieres paquete familiar para que te vayas con toda la familia al Cinépolis que quieras, la función que quieras y con quien tú quieras? Bueno, vámonos al tráiler en este momento. Vamos a poner este, no, este otro, este. Voy a poner unos segundos del tráiler. Escúchenla. Dime el nombre del tráiler. Es del 2026. El protagonista es Kevin Hart. ¿Quién es Kevin Hart? Bueno, lo vas a ver ahorita. ¡Pendientes! Ya lo dije. Vamos a poner un tráiler, un pedacito del tráiler y a ver cómo nos va. Va por WhatsApp en audio. Si me vas a mandar, es audio. No me pongas el nombre, ponme el audio. No me lo escribas. Pinga, se llama Paquita del Barrio contra las momias de Guadalupe. Un ejemplo, ¿eh? Así, las momias de Guadalupe. ¡Listos! Es un ejemplo nomás. ¡Vámonos! Va el tráiler. 3, 2, ahora.
1: Tráfico de personas. ¡Todos se van a la cárcel! ¡Las manos en alto!
2: ¡No tenías que decir eso!
3: Puede parecer raro que este señor nos haya comprado alcohol, pero... este chaparrito se pudre en dinero.
4: Él es como nuestro amigo, pero es mayor. Es como nuestro padre.
2: ¡Cállate!
4: Gracias.
0: Ahí está. Listo. Ya, ¿lo saben o no lo saben? 664 en audio. ¿A poco ya tan rápido? No me asusten, la neta, no me asusten. No me asusten porque me voy a chutar. Nomás deja punto el nombre acá. Ahí está. Ahí está, listo, ya lo tengo. Ahí está, ya lo tengo el nombre. Listo, vámonos a los audios. Ya están llegando. Ahora sí, Pinga. Aquí está el primer audio que fue este. ¿Y es?
5: Él es como nuestro amigo.
6: Pinga, es Toy Story.
0: No, no es Toy Story. No es Toy Story.
6: Se llama 72 horas.
0: ¡Correctísimo! Aquí está el ganador. 72 horas. A quien le puse, oigan, por primera vez lo tengo que aceptar. Es de las primeras veces que de volada le atinaron. De volada. A quien te puse el puntito, ya lo viste. Ahí déjalo, no me contestes. De volón Pin Power, sí, se llama 72 horas y ya está en cartelera, para que la vayas ya de una vez. ¡Vámonos! Está chidísima la rola de la película. Si no la has visto, vaya a verla. ¿En dónde? En Cinépolis. Gracias a Cinépolis se va alguien al cine y paquete familiar. No, no es cualquier cosa, paquete familiar para Cinépolis. ¡Wow! Tengo boletos para el circo de Francesco. No le cambies, ahorita más adelante, quédate conmigo. Más adelante tengo tu invitación, paquete familiar para el gran circo de Francesco.

0: verano con mucha diversión, con la mejor 90.7 en el Gran Circo de Francesco. El circo más moderno y divertido está de regreso y tú no te lo puedes perder. Junto a Sambors en Plaza Río. Nosotros tenemos tus paquetes familiares para que disfrutes de este gran espectáculo donde va a haber diversión y muchas sorpresas. ¡Te esperan! ¡Sí! Pendientes a la ruta de la regaladora y a nuestros locutores. Y ahorita más adelante vamos a tener un paquete familiar para el Gran Circo de Francesco. Y la mejor FM 90.7 te invita. Mientras tanto, para toda la gente que va a la Unión Americana, ya me dijeron, ahorita ya me actualizaron que la garita comercial está más cargadita el día de hoy. Está arriba de una hora, pero bueno. San Isidro reporta en filas normales en este momento 2 horas con 40 minutos. Red Lane subió 2 horas con 30 minutos. Sentry subió 30 minutos y 40 en el cruce caminando. En la garita de Otay en filas normales hay 2 horas con 20 minutos. Red Lane 2 horas con 10 minutos. 20 minutos en Sentry y 20 en el cruce. En la garita comercial hay más de una hora, ¿eh? Una hora con 90 minutos. O sea, 90 minutos, una hora con 20 minutos aproximadamente. Y en la faz de ellos, solo 20 minutotes. Hacemos la pausa comercial. Es breve. Regreso con una sola pregunta para el paquete familiar para el Gran Circo de Francesco rumbo a esta gran diversión a un lado de Sambors en Plaza Río. ¡Pausa y regresamos con boletos para el circo!
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0: Tranquilos y relajados, vamos a regresar con un paquete familiar para el Gran Circo de Francesco. A una sola pregunta, tienes que estar muy pendiente. Ahorita te la digo. ¡Ay! 4 de la tarde con

0: listos para ganar ese paquete familiar para que te vayas al Circo de Francesco junto a Sambors en zona Río, ahí en Plaza Río. ¿Listos? Bueno, muy pendientes, pues, porque va a ser por WhatsApp. Anótalo, 664-342. 664-342-4488. 664-342-4488. A una sola pregunta, ¿ok? Va a ser por WhatsApp. En audio, no escrito. En audio. ¿Listos? A una sola pregunta. Y te voy a dar. Voy a poner una canción. Y terminando la canción, regreso con los audios. Porque se lo voy a poner un poquito. No es tan difícil. Pero tampoco está tan sencilla. Y espero y de corazón gane. No tengo ningún audio. Todo perfecto. Listo. Vámonos con la pregunta en este momento, pinga, cámbiame el fondo musical, gracias. Listo. A una sola pregunta por WhatsApp, 664-342-4488, para que te vayas al Circo de Francesco. Y la pregunta es la siguiente. El 30 de julio del 2021, ¿qué pasó con esa fecha con Francesco? Investígale. 30 de julio del 2021, ¿qué pasó con esa fecha de Francesco? ¡Listos! Regresamos a través de la mejor 90.7 con ganador o ganadora. No voy a escuchar ninguno. Como lleguen en el orden, así los voy a pasar. Buenas tardes.
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1: ¡Ay! ¡Listo! La pregunta fue, el 30 de julio del 2021, ¿qué pasó con esa fecha en Francesco? Les voy a decir para así, ahorita me voy a ir con cómo llegaron. El 30 de julio del 2021 en Guadalajara se estrenó con gran éxito por primera vez la función de donde hubo miles de personas acudieron a la alfombra roja del circo de Francesco, que estuvieron muchos invitados especiales, entre ellos personajes de la radio, de la televisión, conductores y muchos influencers y cantantes principalmente, ¿ok? Eso pasó en esa fecha, eso pasó con Francesco y eso pasó para que te ganes ese paquete familiar. Mientras tanto, en el orden que llegaron, vámonos en este momento al WhatsApp, vente pinga, vámonos al WhatsApp. Así como llegaron, llegaron bastantes. Vamos a ver qué dice el público. Adelante.
2: Se estrenó, mi pinga, el gran circo de Francesco en la ciudad de Guadalajara, Jalisco.
1: El primero.
2: Ya empezó el circo, ¿no?
1: El primero, sí. Sí, es correcto. Es correcto. Era ya el circo de Francesco. El primero, ¿eh? El primero. Qué bárbaro. Llegaron como 30, se los juro. No es por nada. El primero es el ganador, señores. ¿Qué les puedo decir yo? Eso es estar bien conectados. Es estar bien al día, al día, al día, al día. Muchas felicidades a la persona que le acabo de mandar el puntito. Se llama el Wallace. Wallace. Ya tienes tu paquete familiar para el gran circo de Francesco. Enhorabuena, carnalito, ¿eh? Enhorabuena. Era el primero, así de bolón, bien power, en caliente, creciente. Yo pensé que, dije, iban a batallar. Y fue el primero. ¡Qué bárbaro! ¡Qué decencia! ¡Bravo! Ay, disculpen los que no ganaron. Lo siento por ustedes, pero el que madruga tiene sueño todo el día. ¡Ay, ya, pinga! ¡Cállate, por favor! ¡Avanzamos con más música! A través de la mejor 90.7. Si no me contesta, pierde, ¿eh? Buenas tardes.

0: felicidades para Gualberto. Gualberto se va al circo de Francesco. Mañana tienes la oportunidad de ganar, de participar. Tienes que estar nada más. Mucha gente pregunta, ¿qué tengo que hacer? Simplemente escuchar la mejor desde las 6 de la mañana que empieza el show del Pony. Las chicas de la radio de 10 a 2. De 2 a 6, bueno, estoy con el borrego. De repente traemos premios, regalos con el borregazo de oro en una hora de 2 a 3. Y de 3 a 6 también la cumbia guerrero. Va a tener también boletos para que no te despegues. ¿Qué va a tener la cumbia? Te lo voy a decir lo mismo. Paquete familiar para Cinépolis y paquete familiar para el Gran Circo de Francesco. Así es de que no le cambies, no le muevas. Quédate escuchando a la mejor 90.7. Buenas tardes.
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0: Un saludo para Héctor Vallejo, que está escuchando La Mejor 90.7. Vallejo, te voy a cambiar la canción por Los Huapangos de los de los alameños ahorita. Te va a gustar, papá. Y quédate conmigo, yo sé lo que te digo, ¿eh? Saludos para el Vallejito que está escuchando a la mejor 90.7. Vas a la Unión Americana en San Isidro en filas normales. ¡Wow! Subió un poquito. Filas normales hay 3 horas. Ready Lane 2 horas con 40 minutos. Centro y 30 minutos. Y en el peatonal 1 hora. En la garita de Otay en filas normales 2 horas con 30 minutos. Ready Lane 2 horas con 10 minutos. Centro y 20 minutos. Y en el peatonal solo 15 minutos. La garita comercial está en 1 hora en filas normales. Y la que sigue, o sea, la fase de ellos o las entry, solo en 30 minutos. Entonces avanzamos con más música. Vienen las pólvoras a través de la mejor 90.7. Déjame tus saludos por WhatsApp. 664-342-4488.
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